0: 1256, Savian 233, buenas.
1: Buenas noches.
2: 3001, 4515.
1: Autorizado 1515 para 3000, tránsito que lo restringe, lo tienen a sus 3 con 3000, prueba de trimming, le va a aceptar. Porque es el de 1-3, 1017, notifican el final corto.
2: 1017, final corto, notificamos 1515.

0: Tripulación, terrestre la NAC. No, 242. 424, estamos listos, remolque en sentido en la puerta 3.
1: Lanchido 424, buenas noches. De posición 3 está aprobado, se necesita listo a rodar.
0: Ah, aprobado, listo a rodar, llamamos la Chile
2: 424. Buenas noches, directo a Muffer 3017 y LS de 1 a 3, notifica en el final corto. Uno cinco, viento de los 090, 6 nudos, autorizado a aterrizar en 1-3.
3: Aterrizamos el 1-3, 1-5, 1-5.
2: Correcto, Kilo Yuri Tesray, autorizado a ILS Yuru de 0-5, notifican el final corta.

0: 1515, 7 minutos el arribo, 219 liberando, buenas noches.
1: 219 liberando, 1515, pasa la vuelta de la ciudad.
0: Y la Yuri de Ray, vayan pasando con Sanfer 120-05, buen arribo.
1: 5-05. 1515, muy buena, liberando, voy a estar.
2: 515, Alfa, Lima a la 29.
1: Alfa, Lima a la 29.

0: Final 5-3065.
1: 3065, 095 nudos, autorizado a aterrizar, pista 1-3.
0: Autorizado a aterrizar, pista 1-3, 3065.

0: Terroir, les cuatro escuchan.
1: 424 vía Mike Alpha 13, punto de espera 128, decimal 85, buenas noches.
0: Mike Alpha 13, 1885, con torre para la salida a la Chile 424.
1: Mike Alpha
0: 13,
1: Chile 424.
2: A la vista en final de 13, próximo al. Por detrás del mismo, ¿quién me autorizó el cruce vía Juliet? Por detrás.

0: 3065, 12 minutos 21, buenas noches.
1: Liberando 121, decimal 9, y tengamos una noche 3065.
0: Julio Tiano San November, en esta frecuencia, Alfa y Notifica 9013 van a ir detrás de un 320 que está saliendo de plataforma por Mike.
2: 3065, buenas noches, Alfa, Lima y Aladín.
3: Correcto,
2: los 6536, buenas noches, al horario para iniciar Pulsar.
3: ¿Me repite para 536?
2: ¿A qué horario prevé iniciar Pulsar?
3: Pulsar estaríamos activando a las 2.5.
2: Gestión de vídeo, Ramón.
4: Chile 427-107, líneas comprobadas.
0: Dan Chile 427, buenas noches, descenso para 3.000 pies, 1.017. Autorizado ILS Zulu, pista 1-3, notifica Nacional Corta.
4: Recibido con 1-3-10. Nacional Corta, ganar.
2: Tengo el localizador Alfa Eco 186.
0: 186, 0806 nudos, autorizado a aterrizar en pista 1-3.
2: Autorizar aterrizaje Alfa Eco 186.
5: De vuelo 380 hasta Junín, transición EPIC, restricción, mantener nivel de vuelo 050 hasta Palomar, código transponder 0376, horario de despegue 0035 en el aire.
3: San Junín, Palomar 9, transición, mantener 050 hasta Palomar, el transponder 0376 y en el aire 0035.
2: Con la acción correcta notifica listo al Pulsar.
3: Ya variamos listo.
2: Sí.
3: Bueno,

0: maîtrise la gestion aérospatiale. Disponible.
1: Lanchile 424, buenas noches. Ocupa y mantiene pista 1-3.
0: Ocupa y mantiene pista 1-3, Lanchile 424.
1: Correcto, Alfa Eco 186, arribaron a los 15 minutos, liberando 21-9, buenas noches.
2: Esperen, muchas gracias.

0: Interferencia y consulta, señor, tiene un plan de vuelo dentro para Catamar. Ahí te digo si son sistemas solo ahí. Gracias.
1: 0709 nudos, autorizado.
0: ¿Qué es la práctica?
2: Parque muy bien, encima te va Charlie Víctor Oscar.
1: Charlie Víctor Oscar, buenas noches. Manteniendo 2000, por izquierda la prueba de Banal.
2: Por izquierda la prueba de Banal, Charlie Víctor Oscar.
1: Correcto.

0: Soy Víctor Oscar, Banar Junín 56 y Baires en 256. Que tenga buen vuelo.
1: Banar Junín 50 y 256 con Baires. Gracias a todas, hasta la vuelta.

0: ¿Me confirma para la Tele 4-4?
1: 4-4, 18 minutos 25-6 con Baires, con vuelo.
0: 25-6 con Baires. Buenas tardes, gracias. Buen turno.
1: Juliet Yunes con November, viento 070, 6 nudos, autorizado a despegar de pista 1-3, directo al Lorbo para 5-0.
0: La próxima a alcanzar 5 pegado de aeroparque.
1: 424 están con aeroparque todavía, 25-6.

0: 679, buenas noches. Trini Mooper para 3000 pies sobre 1017.
1: Final corto, la Chile 427.
0: LAN Chile 427, 0506 nudos, autorizado a aterrizar, pista 1-3.
1: Autorizado a aterrizar, pista 1-3, LAN Chile 427.
0: Corrector, Yuri tiene su November, 20 minutos, 25-6 Baires, buen vuelo.
2: Con Baires, 25-6 a la vuelta, Yuri por November.
3: Entrar por su izquierda hacia Alfa, en punto de espera de eco, contactan 128-35.
4: Alfa, punto de espera de eco, contactan.
1: Afirma, señor, próximo a 2000.
0: Directo a Lambda con 2000 pies y atentos para mayor ascenso.
1: Directo a Lambda con 2000 pies y atentos
0: para mayor ascenso. Correcto.

0: Alfa Yankee Golf, directo a Todes, libre para 170.
1: Directo a Todes, libre 170, Alfa Yankee Golf.
0: Correcto, un minutito y ya lo paso con Mike.

0: Sierra Sky 136. Tenemos listo para remolque encendido.
1: Ahora Sky 536 de posición 4, aprobado y notificado, listo a rodar.
0: De posición 4, autorizado, ya maniobra listo a rodar.
2: Alfa Yankee Golf, 25-6 Baires, con vuelo.
0: 25-6, compañero, gracias.
2: Lan Chile 427, 24 minutos el arribo, 21-9 liberando, que tengan buenas noches.
0: 21-9 liberando, gracias, Lan Chile 427.
3: Aeroparque Torres, gracias, Sierra, buenas noches.
2: Charlie Hotel Sierra, buenas noches, sin detenerse, cruce pista vía eco.
3: Cruce pista, de Sierra.
2: Correcto.
0: 427.

0: 536, estamos listos, Ron.
1: 536, 9A, Mike Alfa 13, 128, 65, hasta luego.
0: Mike Alfa 13, 118, 65, muchas gracias.
1: 128, 85.
0: 128, 85, perdón.
1: Correcto, correcto.

0: Super 20, muy buenas noches, Mavis 3-1, Mavis 3-1-6-9, buenas noches, copia autorización. Recibe con autorización, información sobre copia por 7. Autorizado al parque Neuquén, nivel de vuelo 360 solicitar. Palomar 9, transición, Fernando y la salida, más 5050 a Palomar, transponder 16-05. Autorizado aeroparque Neuquén vía ruta en plan, 360 límite SICAR, Palomar 9, transición Tarul, restricción 507 para la madre, la ponte 1605, 9319. Corto.
1: Buenas noches, 1619, Alfa, Lima y a la 9.

0: Parque, buenas noches, Argentina 391.
1: 1391, buenas noches.
0: Amar, atento a visual.
1: 1391. Tiene a la vista al colega que lo precede, lo tienen ahora a la 1, 15 millas prueba de Mooper cruzando 4-5.
0: Sí, afirmativo.
1: Ok, detrás del colega entonces, directo a la final de 1-3, 1017, notifican la final corta.
0: Detrás del colega vamos a final de 1-3, sobre 1017, 1391.
1: Correcto.
0: Entiendo, tenemos descenso para altitud de circuito.
1: Sí, a discreción, lo único, no afecte en Sanford, ahí con 3.000 como mínimo.
0: A discreción, yo no le copié el resto.
1: Lo único a tener en cuenta es que no afecte en Sanford, ahí como mínimo 3.000, después libre en la final.
0: Sí, 3.000
1: recibido.

0: Sky 536, buenas noches. Autorizado a ocupar y despegar de pista 13, viento de los 070, 6 nudos.
1: Ocupar y despegar de pista 13 para Sky 536.
0: Correcto.

0: Idle Park Tower, go 7644.
1: Descend at 3,000 feet, lead and approach ILS Zulu runway 13.
0: Clear to descend to 3,000 feet. 017 ILS Zulu runway 13. Report to them.
1: Okay, Sky 536, 34 minutos, 25.6 con Baires, buen vuelo.
0: 25.6, muy buena noche, ¿cuánto no?
1: 1449, viento 050, 7 nudos, autorizado a aterrizar en pista 1-3.
0: Autorizado a aterrizar en 1-3, en la 449.

0: intentando. Buenas noches.
1: Cuatro nueve, buenas noches, Alfa Lima y a la 11.
2: Alfa Lima.

0: 1391066, autorizado 3.
1: Aterriza en 1-3, Argentina 1391.
0: Mil posterior 2017.

0: de Tango Oscar. Si están en condiciones, pueden ir directo a la Ford para básica de 06. Recibido. 2010 el descenso, notifiquen San Fer a la lista.
1: 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When ready, contact tower 138 is my 85. Bye bye.
0: Una 391, 40 minutos, 20, buenas noches.
2: 29, gracias, buenas noches, una 391.
1: Un minuto y

0: 5105, 3010, 1017, 3, notifican el final corto.
1: Correcto.

0: Alfa Eco 186, aprobada la puesta en marcha, notifica Roa. Correcto. Por 1613, buenas noches. El que tienen 6 millas al frente, ¿no? Con 50. Detrás del colega, final de 1-3, 1017, espera un final corto.
1: Copiado, bueno, ganar 0, 17, volvemos a hacerlo.
0: Corre.
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0: Blue Tango Oscar, 120.05, Fernando, buen arribo. 644, wind 060 degrees, 5 knots, clear to land, runway 13.
2: Clear to land, runway 13, go 7644.
0: Degrees, 5 knots.

0: 5301, buenas noches. El que les precede está liberando Vanadi 50 ahora, un 737. ¿La tienen a la vista?
1: A la vista.
0: Recibido. Detrás del colega entonces, autorizado a final de 1-3, descenso a discreción sobre 1017, notifican en final corto.
1: A discreción detrás del colega. 70 indicados.
0: Recibido, con esa velocidad están perfectos.

0: Tommy 141, Aeronaut 48 units, contact Rider 125.6, goodbye.
1: 125.6, Border 2, Star 8141.
2: Cinco en final, Argentina 1613.
3: Ahora, ¿qué tal? Buenas noches. Argentina 1247-60 para Bravo Canario.
0: 1247, buenas noches. 3000 Mooper y el S13 sobre 1017 y lo espero en final corta.
3: 3000 Mooper, 1017 y el S13 para 1-3, final corta, volvemos, gracias. 1247.
0: Correcto, 1613, prevean 077, ya les confirmo pista libre.
2: Continuamos, quedamos atentos, Argentina 1613.
0: 5105, 48 minutos, 219 superficie, buenas noches.
2: Liberando 219, hasta luego, gracias. 5105.
0: 613, autorizado a aterrizar, pista 1-3.
2: Autorizado a aterrizar, pista 1-3, Argentina 1613.
0: Correcto.
4: Por Lima, bastante de Lima.
2: Falla antes de Lima, 5105.
0: A la vista el 737 que está en final de una traída. Por detrás del mismo, autorizado el cruce por detrás.
4: Por detrás mismo, autorizado el cruce.
0: Correcto.

0: 186, el 37 que está en Alfa, ahí a su derecha, les va a ceder el paso a ustedes. Mantengan esta frecuencia Alfa y notifican a 90.13.
1: Mantenemos a la vista aeronave y volvemos a 90.13.
0: Correcto. Argentina 1613, 50 minutos, 21.09 liberando. Buenas noches.
1: Liberando al lunes, buen descanso, objetivo 1613.
2: Correcto. Super, Cicero Paz, 1-3, liberando vía Bravo.
1: Buenas noches, 1-6, 1-3, Alfa, Lima y a las 6.
2: Alfa, Lima, posición 6.

0: Buenas noches, Rosmar 731. Rosmar 731, buenas noches. Si está en condiciones, directo a Muferi 3000 pies sobre 1017, autorizado ILS Zulu de pista 1-3, el que les precede liberando a Muferi ahora.
1: Recibo procediendo directo a Muferi 3000 pies con 1-0-1.
0: Correcto, notifican el final cortado.

0: superficie, buenas noches, 5301.
1: 5301, muy buenas noches. Van a continuar por Alfa Lima para la posición número 8.
0: Alfa Lima, la 8, 5301.

0: Alfa Eco 186 en el aire, 54 minutos. Les cambio el código del transponder 1561.
1: 1561.
0: Correcto, ya les confirmo para virar hacia Palomar, prevean 1 7.
1: Tengo para girar.

0: Alfa Eco 186 por derecha, directo a inicial de 17 en Palomar, notifiquen con el aeródromo a la vista.
1: Por derecha, final de 17 Palomar y vuelvo con el aeródromo a la vista.
0: Vengo, buenas noches.

0: Roxma 731, final corto, 1-3.
1: 731 recibido, continúen en final, queden atentos a pista libre.
0: 731, continuamos en final.
2: Llamada el 1247.
1: Sí, correcto, 1247, 56 minutos, 21-9, buenas noches.
0: 21-9,

0: 731-040-5 nudos, autorizado a aterrizar, pista 1-3.
1: Autorizado a aterrizar, pista 1-3, Rockmart 731.
0: Correcto.
2: Alfa, posición 20.
3: Alfa la Víctor,

0: Sí, adelante.
1: Palomar a la vista y campo también, por si veíamos en la alternativa, lo tenemos a la vista.
0: Mayo, 3000 sobre Palomar Trini, pero vean, ahí voy coordinando con campo.
1: Muchas gracias.

0: 731, 59 minutos, 21-9, buenas noches.
1: 21-9, buenas noches, Rockman, 73.
0: 186, directo a final de 36 y descenso a discreción sobre 1017, nazifique establecido.
2: Ingresar por Lima a la posición número 4.
1: Número 4, Rockman, 73.
0: Correcto, notifique establecido en final.
2: Espera.

0: 18 para 50.
1: Está Bumper en descenso inicial hasta 40, 0, 4, 0.
0: Bumper 40.

0: Falco 186, directo hacia Campo de Mayo, descenso libre y con campo 118, decimal 65, buenas noches.
1: 18.5, buenas noches.
0: 18.65.

0: 119, Uber 3000 y LSU Corolla 13 autorizado, 1017.
1: Uber 3000 y LSU 119.

1851, continúe en tren y banar el descenso para 50 inicial. Ahí en un minutito más le confirmo para seguir a buscar.

0: Parque, bueno, aquí en Argentina 1-8, la puta madre. 1-8-6-2, buenas noches, aprobado.
1: Aprobado para el hombre.
2: Para 3169, posición 10, en condición de retroceso y encendido.
0: 1-6-9-1-1, aprobado, 1-3 la mitad.
2: Aprobado, retroceso y encendido de la vía, tenemos 1-3, 3 con la ciudad.

0: selecciona seu bono.
1: Llegando Mooper 3000, cuando estén en condiciones, derecha Mooper 3000 y el S su igual a 13 autorizado y 1017, 1017.
0: Bueno, banderita derecha Mooper 1017.

0: Superficie Argentina
1: 1862, estamos listos a rodar.
2: 1862, Mike Alfa está en la mesa de pista 3 y 2885, vamos.
0: Mike Alfa 93,
3: a la 2010 notifique con Campo de Mayo a la vista, el ajuste indiscutible.
4: Continúen para 2000 en dos minutitos los pasos con Campo de Mayo para inicial de pista 36.
5: Lima Alfa 92-13 y 2085-3169, esta vuelta.

Circuito de tránsito pista 36 y comuniquen con Campo de Mayo 118 decimal 65. Buenas noches.

0: Bueno, liberamos contacto.
1: Un lujo, el 1519, minuto 09, 219 de superficie, hasta luego.
0: Perdón,
1: pues 1. El 1851, aterrizan en pista 13050, 5 nudos.
2: Aterrizan 3, Argentina.

0: Control terrestre, muy buenas noches, Lanchilet 4-3. ¿Será posible coordinar hora de salida para nosotros? Ya estamos próximos al cierre de puerto.
1: Lanchilet 4-6, buenas noches. ¿Y a qué hora estarían cerrando? Superficie, sur.
0: Perfecto, gracias.
2: 1, liberando vía Charlie.
1: 1851, muy buena. Mike a la 2.
2: Por Mike, ya estamos a la 2, 1851, gracias.

0: 3235, Miel desde Mumper y LS Zulúa, la 13 autorizado, 1017-1017.
1: Perfecto, ajustamos el horario y en breve.

0: Para el Smart Bird 3169, pista 13055, autorizado a despegar.
1: Autorizado a despegar, pista 13069.
0: Corre.

0: terrestre, la Chile 426, procesa este tipo.
1: La Chile 426, aprobado,
0: aprobado la 36, volvemos a morir, a rodar 1-3 la Chile 426.

0: Torre, Marver 3153, buenas noches, 60090 para 050, información alta.
1: 3153, buenas noches, Muper 3000, desde Muper ILS Zulú a la 13 autorizado, 1017-1017.
0: Sobre 1017, Muper 3000, desde Muper autorizado, desde Zulú para la 13, Marver 3153.
1: Correcto.

0: Pasada Mooper 0335.
1: 3235, está todo libre, aterrizan en pista 13065.
0: Autorizado, aterrizan 13035.

0: Argentina 1805, alcanza.
1: Muy buenas, 1815, continúe en Trinibanar 50 y ahí en 2 minutos les confirmo para seguir a Mujer.
0: Trinibanar, José Miguel, 1815.

0: listos a rodar la Chile 426. Sí,
1: Mike Alfa 90 de 1-3, cuando listos, comunicamos 2835,
0: muy bueno. Mike Alfa 90 de 1-3, comunicamos cuando listos, 2835, muchas gracias, por tu nombre, 426.

0: 1115, derecha, Mumper 3000 y LS5 Volador 5017, 1017.
1: Pero 1017, derecha, Mumper 18.

0: Farber 3235, minuto 21, 21 9 de superficie.
1: 21 9 de superficie, 2 3 5 4.
0: Lima,
1: Alfa, Lima, la 7, Farber 3235.

0: 4290 de 113 en condición.
1: Bueno, Chile, Chile 426, mantengan en punto de espera, ya le confirmo.
0: Mantiene en punto de espera, esperamos. Chile 426.

1651, buenas noches. Les ofrezco cabe y final 5 millas, ¿están en condiciones? Dale, excelente. Cabe y final 5 millas, descenso libre 1017, notifiquen en cabe.

0: Farber 3153, minuto 26, con 21.9 superficie,
1: Farber 3153, saludos.
0: Para el NCL 426, el tránsito es un 738, está a 4 millas en final, 738 de aerolínea. Después de tránsito ocupan y mantienen de tráfico.
2: Detrás del 37 en final, ocupamos y mantenemos detrás la línea 426.
0: Correcto.
3: Quedo atento a la autorización de aterrizaje para el 1895.
0: Sí, 20 segundos.
3: Gracias.

Alfa Mike 33 Alfa, Marvel 3-1,

0: órbita.
1: 215, muy buena. Maestres Bravo.
0: Maestres Bravo.
1: 1836, no, aún no lo recibimos. Zulú a la 1-3 autorizado, 1017-1.

0: Para el 1651 está todo libre, aterrizo en pista 1-3-0-40-5 nudos.
1: Autorizados de aterrizar en pista 1.

0: Correcto, es un 738 3200 llegando a Mooper. Cuando digan derecha Mooper 3000, autorizado ILS Zulu a la 13 y 1017. Correcto. El 1651, minuto 34, 219 superficie, hasta luego.
1: Superficie 219, 1651, gracias.

0: Buenas noches, Nadal 3015-90 para 50 para Banar.
1: Buenas noches, 3015, Banar 50 desde Banar y LS Zulúa, la 1 autorizado. Y el ajuste 1017017.
0: Recibido, Banar 50 desde ahí autorizado y en Zulú, pista 13, 1017 con H.

0: el 1547, minuto 39, con 219 de superficie. Saludos. 219
1: de superficie, 21, buenas noches, igualmente.
0: Gracias, igualmente. Buenas noches, Lima la 30.
1: Gracias,
0: Argentina zona 13 y 8.

0: Parque Torre, buenas noches. Parque 793, buenas noches. ¿Qué tal?
1: Buenas noches, 1793, Muper 3000, desde Muper y LS Zulú a la 13 autorizado, 1017-1017.
0: 1017, Muper 3000 y LS Zulú autorizado, 1017-1017.

0: Creo que es buena.
1: Buenas noches, por atrás, de posición 26 Alvarez.
2: Muy bien, inicia el movimiento.
1: Ya muevo el center line, no el fotograma.

0: Parque de Superficie Buena, se retiene un 835, liberando por Delta.
1: 835, buena, kilo a la 23.

0: 3015, aterrizan en pista 13040.
1: Repite para 3015.
0: Aterrizan en pista 13, el viento 0405 nudos.
1: Recibido 3-0, tercer pista 13, Mabel, 3015.

0: 32-43, listo, prototipo.
1: 34-3, Lima, Cupané, como quieres, llama 18-85.

0: 3075, buenas noches, desde Muper Iglesias Zulú a la 13 autorizado. 1017-1017.
1: Muper.
0: Recibe 1793.

0: Barcelona, Gol Foxtrot.
1: Viva Víctor, Gol Foxtrot, Quebec, buenas noches. Ay, les apagué las luces de eco, ¿tienen autorizado el cruce de pista?
0: Cruza pista.
1: River 3015, minuto 46, 21.9 de superficie, hasta luego.
0: River 21, muestra 3015. Pero, perdón.

0: 1793, minuto 49, con 21.9.
1: 21 radios. Roger, buenas, Argentina 1793, liberando ya. Buenas noches.
0: Argentina 1793, buenas noches.
1: Sí, buenas noches. Parque para el 1368, pues la reclamamos con la compañía, pues. Pues un plan de vuelo, pues.
0: 1368, ya lo tengo, copia.
1: Adelante.
0: Avirubino autorizado a nivel de vuelo 340 Sauretti, Iván 4 Bravo, mantienen 50-7619-0571.
1: Copiado, tenemos autorizado Parque Virubiru, 340 Uretti, Iván 4 Bravo, 50-7619 y 1570.
0: 0571.
1: 0571, correcto, perdón, gracias. Estamos en la 1.

1501, Mumper 3000, desde Mumper y LS Zulu a la 13, autorizado. Y el ajuste 10017017.

0: Mario, el 3075, minuto 54, 21-9 de superficie, pero...
1: 21-9, buenas noches.
0: Mike 32 Alfa.
1: Mike 32 Alfa.

0: Aeroparque Superficie, muy buenas noches, la 6-6. La 6 en condiciones de retro, 7 y 4.
1: 1-8-6-6, buenas noches,
0: aprobado.
1: Pistola
0: 13, ¿no? Decidí, autorizado retro, 7 y 4, cerrado 2 para 1-3. 1-8-6.
2: Aeroparque Superficie, Fox 3 y 4, bravo, buenas noches.
1: 3 y 4, bravo, buenas.
2: Estamos en la posición 17 para ser trasladados a la plataforma de hangar. Estamos en el center line, listo, Fox 3 Uniform Bravo, gracias.

0: Argentina 1501, aterrizan en pista 13030.
1: Autorizado para aterrizar en pista 13, Argentina 1501.
2: De continuar el rumbo, ya.
3: Bravo, muy bien. Lima, Copaneco mantienen y llaman en 2885.
2: Bueno, Lima, Eco y mantenemos y 12885, gracias.

say fuck it. Para 1-3. 5-0-9.

0: Aeroparque Foxtrot Info Bravo, ocupando calle Simón.
1: Buenas noches, Foxtrot Info Bravo. Mantengan en punto de espera de eco, siempre fuera de pista, ya les confirmo.
0: Fuera de pista mantiene en punto de eco Foxtrot Info Bravo, gracias.
1: El 1501, minuto 02, 219, superficie, hasta luego.
2: 219,
3: buenas noches. Aeroparque Torre, muy buenas noches. Argentina 1866, punto 013 en condición.
1: Muy buenas, 1866, va a ser después del 738, que está 5 millas en final. Después de ese tránsito, ocupan y mantienen detrás, pista 13.
3: Detrás del tránsito de final, ocupamos y mantenemos pista.

0: Estamos en movimiento hacia Centerline, comunicamos. Viene al 4 millas, 1425.
1: 1-4-3-0-40-5-9.
0: Adresamos en la 1-3, Argentina, 1-4-5.
2: Posición, Argentina 501, por parte de señales.

0: estamos en la posición 4 para el servicio Santiago, en el número 3. Bueno, vamos gestionando. Estamos en retroceso al minuto 20. En 15 minutos estaríamos para retroceso.
1: Víctor Rodríguez, 1368. Costro Alfa 1-3-28-85. Vamos a ir a topa a los otros.
0: Bueno, muy bien, atante de Lima, 1-4-5.
2: Creo que ven Charlie, continúen ustedes hasta Mike y mantengan sobre Mike antes del alto.
0: Otro que ven Charlie, continuamos hasta Mike y mantenemos en Mike.
1: Teniente Stoppard para el 68.
3: Fox 3, Bravo.

0: No voy a dar el permiso para el 5092.
1: No, 092, afirma, 0230 en el aire.
0: Afirmativo.
1: ¿Y copian autorización?
0: Copiamos.
1: 390 Gualeguaychú, lambda 4 Bravo, mantienen 5076-19-1716.
0: Autorizado Posada, nivel de vuelo 390 Gualeguaychú, lambda 4 Bravo, la salida como recepción 5076-19-1716, responde 509.
1: Correcto. 25-6, hasta luego.
2: Combine 25-6, muy bien.
1: Alfa Fostro 33 Bravo.
0: Alfa Fostro 33.

0: 1368, occupa e mantiene in pista
1: 1368.
0: Corre.
1: Aeroparque Potro Vini, Fabrado, con calle Sur, liberando pista. Muchas gracias.
0: A la 41, buenas noches.
1: 41, buenas noches.

0: Delta 13, 035 nudos, autorizado a...
1: Copa de FEA 1388.
0: Correcto.
1: Dice 4 que es Chonley, sobre Mike, mantenemos.
0: Se llaman en México.
1: Para 4 que es Chonley, vamos 5, 28, 85.

0: Delta 13, 035 nudos, autorizado a despegar.
1: Copa despega, 1-3-8-8.
0: Correcto.
1: Dice 4 que es Chonley, sobre Mike, mantenemos.
2: Estamos en México.
1: Bueno, 4 que es Chonley, vamos 5-28-85.
0: Las 1-8-3-6-6, desapagué las luces, cabecera libre del otro en pista 1-3.
1: Con cabecera libre ocupamos 1-3 y mantenemos 1-8-3-6.

0: el 1368, minuto 10, hasta 50 del ascenso inicial, Ibaires 25-6, hasta luego.
1: Hasta 50, Ibaires 25-6, buenas noches, 368.
0: El argentino 1836, pista 130-045, autorizado a despegar.
2: Despega de 13, argentino 1836.

0: Aeroparque Foxtrot Quebec Charlie.
1: Foxtrot Quebec Charlie, buenas noches. Mantengan un minutito, ya les confirmo.
0: Mantenemos, buenas noches, ¿qué tal? ¿736 para qué?

0: Ya me voy a informar.
1: Va a liberar por Juliet su cable que va a la 44.
2: Sí, me acento con eso y a 39 pesos.

0: Aeroparque, muy buenas noches. Diga Víctor, Yuri Quebec, como decís, respondo, 1728.
1: Buenas noches, Yuri Quebec, Víctor, en el rumbo de pista de la 05, 2010.
0: Activo, alcanzando 2010 de la 05.
2: Aeroparque Torre, muy buenas noches, Argentina 1465.
1: 1465, buenas noches, Muper 3000, desde Muper y LS Zulu a la 13 autorizado, 1017-1017.
2: Muper 3000 sobre 1017.

0: Vamos a seguir.
1: Yo le de que ve, Víctor, en el rumbo de pista Cienari mantenga nivel 05050 y cuando tengan un minuto chequeen el código, no está saliendo la altitud.
0: Recibido, ahí está saliendo altitud. Y 50.
1: Eso es correcto, 50 en el rumbo de pista y pasen con Baires 1, 5, decimal 6, hasta luego.
0: 25.

0: 485, buenas noches. Banner 50 desde Banner y LS Zulu a la 13 autorizado. Y 1017-1017. Corre.
1: Banner 736, muy buenas. ¿De la 4 me dijeron?
2: De la 4, 1-3 la pista.
3: Aprobado, estamos aquí en sentido 1-3 la pista, Rafa, 736.
1: Boeing 5092
3: Parque. Adelante.
1: ¿Quieren hacer hacia atrás y liberan por Lima? Estoy diciendo también de la 4, si van por turno 1.
3: No hay problema.
1: Perfecto.
4: Superficie de Aeroparque, motor que ve Charlie.
1: Motor que ve Charlie, Parque.
4: Sí, nos encontramos en la 44 y liberamos frecuencia. Buenas noches y gracias por todo.
1: Gracias, buenas noches.

0: 1, Banar 50 y el SSLU a la 1-3, autorizado. 17-1017.
1: P17 autorizado, flujo pasajero.

0: Mike, seguido del paso, continuamos por Alfa para 213-2865, Rock Mike.
1: Pista 130-045, autorizado.
2: Autorizado a aterrizar en 131-465.

0: Parque, buenas noches.
1: 347, buenas noches. Consulta, ¿cuál fue la última instrucción que les dio Aire?
0: Directo a Banar y 5-0.
1: Recibido, Banar 50 y el S-Sudo a la 1-3 desde Banar y 1017, 1017.
0: Banar 50 y el S-4-1-3, 1017.

0: Parque Torre, muy buenas voces, 5092.
1: 5092, buenas noches. Hay un 738, tres millas en final. Después de ese tránsito, ocupan y mantienen detrás pista 13. Correcto, el 1465, minuto 27, 219 de superficie, hasta luego.
2: 709.

0: para el 1601, pista 13025, nudo, autorizado para aterrizar.
1: Aterrizado, 1301.
2: Sí, ¿me confirma la posición número 11? Recibido.
0: Posición 40 con el... Iniciamos traslado de la 40 a la 40.
3: Después del que viene al final detrás de Rosmar.
0: F-15092, minuto 30, Cumba, aire 25-6,
2: hasta luego. Aire 25-6, hasta luego, gracias, 25-6, 9-2.

0: Minerva, sala 1-3 para la salida.
1: Problema.
0: El 1601, minuto 32, con 21-9 de superficie, hasta luego.
1: Hasta luego.

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0: 787, buenas noches. ILS Zulu a la 1-3, autorizado desde Bumper 1017.
1: Dice Bumper 3.
0: Correcto, para el 1347 aterrizan en la 1-3, 040-5 nudos.
2: Aterrizamos el 1-3.

0: superficie del postro, ¿viste, Mike? ¿Qué tal, caballero? Buenas noches. Soy la posición 29. Necesito para hacer traslado a la 45, por favor. En Centerline comunico para el amigo.
1: Bendito sea Roxman.

743, buenas noches. Hooper 3000, desde Mooper ILS, se suba a la 13 autorizado. Y el ajuste 1017, 1017.

0: Víctor May, banda de Cruz Víctor May, buenas noches. Ahí les apagué las luces, vía eco, cruza pista.
1: Cruza pista, vía eco, el Víctor May, gracias.
0: Correcto, el 1287, minuto 41, 21.9 superficie, hasta luego.
1: 21.9 liberando, 1287, gracias, que termine lindo.
0: Gracias, igualmente.
1: Chau. Superficie de la parte, buenas noches, 1287, liberando, por favor.
0: 1287, muy buena, Lima la 4.
1: Lima la 4, gracias.
0: Buenas noches, 3083, directo hacia Mumper 3000, 3 autorizado, y 1017, 1017. Correcto, el Lima Víctor Foxtro, Víctor Mike, a la 45, frecuencia, buenas noches.
1: A la 45, y mirando pista, Víctor Mike, frecuencia, buenas noches, posible.

0: conectado y 1017-1017. Correcto. En Lima, Víctor Foxtrot, Víctor Mike, a la 45, frecuencia, buenas noches.
1: A la 45 y esperando pista, Víctor Mike, frecuencia, buenas noches, como siempre.

0: Perfecto. Cuando esté parado, lo tomamos.
1: Buenas noches, 3797, Bumper 3000, desde Bumper ILS Zulu a la 13, autorizado, y 1016, 1016.

1034, parking. Usted está linda, ¿no? Un segundo, ahí estoy coordinando con Biden. No, no es superficie, creo. 21 de Cauca.

Autorizado 060 al SOT, va a ser Palomar posterior al SOT, activa 1760.

0: Afirma, afirma. En tal caso, sale esta 90, le autoriza que vayan directo a Estefano. No, inicio el retroceso, llaman para rodar, pero vean por Fox.
1: Aterrizan en pista 1-3-0.
2: Aterriza 1-3-3-0, muchas gracias.

0: Parque Torre, buenas noches, Mupert 3109.
1: 9, buenas noches, sin demora, continúe en Mupert 3000 y el SULU a la 13 autorizado y el ajuste 1017-1017.
0: 1017, continuamos 3010, Mupert y el SULU 13.
1: Correcto, para el Smartbird 3083, minuto 52, 21 de superficie, hasta luego.
0: 21 no, que tengamos una 3083, gracias.

0: Colombia. Chao.
1: Barro 3083, buenas noches, igual a 8.
0: Lima, posición 8, 3083, muchas gracias.
1: Aterrizan en pista 1-3, 360, 3 nudos.
0: Estados aterrizar en pista 1-3, 3-7, 9-7.

0: Para que aproximación efectiva 691, pasando 60 para 50 a 6 horas.
1: Muy buenas, 1691. Cuando diga Mooper 3000 desde Mooper ILS Zuluala 1-3 autorizado y el ajuste 1017, 1017.
0: 17, Mooper 3000, ILS Zuluala autorizado para 1-3, 691.

Luna 034, lista a rodar. Foxtrot, Alfa 13, 28, 85, 8.

0: 37 97 minuto 56, superficie, hasta luego.
1: 219, muy buenas noches,
2: Torre, buenas noches de nuevo, Argentina 1034, llegando al punto de espera 1-3.
0: ¿Cómo están 1034? Un minutito, mantengan en punto de espera, ya les confirmo.
2: Mantenemos punto de espera 1034.
1: Alfa, Mike, gracias, muchas gracias.
0: 360-592.
2: Autorizado a aterrizar pista 1.
1: Superficie, buenas noches, posto 2.000 kilogramos. Buenas, bienvenido. Listo para trasladar la supuesta.
2: Alfa, qué buena, tomado.
0: Marvel 3202, buenas noches. Derecha Mooper 3000, desde Mooper LS Zulu a la 1-3 autorizado y el ajuste 1017017.

0: 034, después del Herbas 320 en final corto, ocupan y mantienen detrás pista 13.
1: Bueno, detrás del Herbas 320 en final ocupamos y mantenemos detrás 034.
0: Correcto, y mientras tanto cambien la salida en el rumbo de pista 3000 va a ser, y les confirmo para ir hacia Arson.
1: Bueno, 3000 rumbo de pista y queda atento para volar, 1034.

0: buenas noches, ¿qué tal?
1: 3109, buenas noches. Alfa, Bucaneco, ¿mantienes? Y llama nuevamente mi tío.
0: Muy bien, Alfa, Eco, llamamos nuevamente 2885-3109.
2: Salida en el rumbo de pista 3000 pies, autorizado el despegue de la 10-5 nudos.

0: superficie de Romeo Kilo, me encuentro en el centro de la gente.
1: Mantengan posición, yo les confirmo para continuar en rodando.
0: Perfecto, se mantiene Romeo Kilo.
2: Pista 13, 020 para aterrizar.
3: Autorizado para aterrizar, 1691.

0: 2000 para 3000, 1034.
1: 1034, minuto 01, derecha Arzot 3000 pies y con Baires 25.6, hasta luego.
0: Bueno, derecha Arzot y voy con Baires, Argentina 1034, gracias.
2: Estamos sobre Centerline directamente, no estamos construyendo.
3: Sí, está completamente dentro de la plataforma, entiendo.
2: Afirma, las dos ruedas de nariz sobre línea amarilla de Centerline.
3: Y lo podrán adelantar unos metros como si estuviesen...
2: Afirmativo, adelantamos entonces hasta lateral 309.
3: Correcto, con 3109 ahí para cerciorarnos que quede bien el avión. El colega adelanta hasta lateral de la 19. Sí, está en el center line de plataforma, así que usted debería pasar sin problema.
4: Ok, agradecido.

0: Marver 3202, pista 13030, aterrizar.
1: Aterriza pista 13, Marver 3203. Neuquino sobre lateral. Marque superficie 1691,
2: buenas noches, giro a la 17.

0: Parque Torre, nuevamente 3109, próximo auto del cruce.
1: 3109, recibido. Hasta punto de espera de eco, tránsito en final corta, ya le confirmó.
0: Muy bien, punto de espera de eco y mantenemos.
2: Romeo Kilo, continúan por Kilo Alfa, obtienen y llaman en 1765.
3: Perfecto, posterior entonces al 37 en torno por Kilo, vamos nosotros, Kilo Alfa, 90 de Delta y comunico 2865.

0: Parque, buenas noches, se termina aquí, no vean Parque Beck.
1: Marver 3109, de ECO, ¿tienen autorizado el cruce de pista?
2: Muy bien, cruzamos pista 113, Marver 3109.
1: Correcto, para Conter, ahí les apagué las luces, autorizó el ingreso por Alfa y hacer la recorrida completa de pista. Bien, Carlos Charles. Muchas gracias.
2: 09, buen turno, gracias.
1: Y Conter, ahí las prendí las luces de la RC.
3: Buenas noches, el Potro Romeo Kilo a 90 de Delta.
1: Otro Romeo Kilo recibido, les pido que mantengan un minutito en punto de espera de Delta, está en la inspección de pista, ya les confirmó.
3: Punto de espera de Delta y mantener
2: con señor de la vista 3109.
1: A la 66, hasta luego.
2: Hasta luego.
4: Por Alfa directo a plataforma y vamos a la 32 Bravo.

para que para el tercero pasado trimming volando hacia Banar, próximo a alcanzar.

para que van para el tercero pasado streaming, volando hacia Banar, próximo a alcanzar.

0: Tierra, parque.
1: ¿Qué tal? Buenas noches. Me encuentro posición 19 para traslado hangar.
0: Manteneme, ya te confirmo para moverte. Y otro rojo de gas también, estando en cuenta.
1: Bien, manteneme, posición 19 para traslado.

0: 146, derecha Mooper 3, Zulu a la 13 desde Mooper y 1017.
1: Por derecha Mooper 3000, derecha 3, 1017.
0: Corre. Gracias, Conter, con 21.9 superficie, atrevo. Astro Romeo Kilo, ahí les apagué las luces. Vía Delta autorizó el cruce de pista y van a la 50.
1: Comenzamos entonces el cruce de pista, Astro Romeo Kilo, gracias.

0: Nombre, ¿tiene embarque?
1: Adelante para decir la nombre.
0: Inicio de movimiento, estaba en el center line listo.
1: Liberamos, entonces pista, vamos listo, adelante.

0: El Smart 3046 está todo libre, aterriza en pista 1-3, el viento 020-592.
1: Autorizado a aterrizar pista 1-3, Smart 3046.

November Quebec, a 90 por Delta, mantienen y llaman en México. Tierra de la 19 de movimiento, el camioncito está en este tema. Ya dice el EFA y cierra y vuelve a la isla. Hilo November, que hoy está a punto de espera de Delta, tránsito final corta, ya les confirmó.

0: Vuelo November Quebec, vía Delta autorizado el cruce de pista.
1: Buenas noches, aquí lo de la 16.
2: Bueno, entonces...

0: Doctor Barney, Charlie, Sierra y Sierra, Delta Mike, y para mí.
1: Buenas noches, Charlie, Ray Sierra, continúe por... tiene salida por Kilo, ¿correcto? ¿O puede salir por Alfa Delta?
0: Buenas noches, sí, tenemos salida por Kilo. ¿Continuamos por Kilo?
1: Bien, ahí está estacionando el Airbus, Kilo y a la calle Delta, llámame próximo. ¿Qué hangar va?
0: Perfecto, consiguió la Lerba, Kilo y ocupamos Delta.
1: Correcto, consulta, ¿qué hangar va?
0: Vamos a hangar de aerolínea.

0: Torre, buenas noches, Argentina 0269, cruzando 65 para 50, Uber.
1: Hola, buenas noches, directo, sin demora, 1017 y el SUSUBU piso 1-3. Y tenés el viento ahora rotando al norte, 6 nudos, ¿podés seguir para 1-3?
0: Para 3000, Uber y el SUSUBU para 1-3, y si mantiene, sí.
1: Y si pueden, los espero al final de piso 1-3 entonces, sin demora.
0: Torre Charlie Ray Sierra, 90 de pista sobre Delta.
1: Charlie Ray Sierra, Delta, cruza pista, llamame liberando.
0: Cruzamos pista y volvemos liberando.
1: Correcto, seguís en esa frecuencia después del cruce y quedo atento primero que nada, pista libre.
0: Bien, seguimos en esa frecuencia con ustedes aquí.
2: Buenas noches, señor Víctor Ciro, Alfa Tango.
1: Trini, 3
2: bandas
1: final.
2: 1017 y 3000 participantes.

0: Argentina 1-2 en 9, a la vista, viento 0-10 grados, 7 nudos, final, vista 1-3, notificación corta.
1: Vuelvo corto 1-9.

Paseo Alzatango, establecido final a la vista de Fernández. Muy bien, 120.05 Fernando, buen vuelo.

0: Argentina 1269, a la vista, pista libre, autorizado a aterrizar pista 130, 10 grados, 10 nudos.
1: Aterriza 1369.

0: Argentina 1269, 36 minutos. Tache Bravo, sigan esta frecuencia. Alfa, Lima y a las 6. Notifique señalero, por favor.
1: Ya, Bravo, liberamos, Alfa, Lima y a las 6, nos quedamos con señalero 1269, nos quedamos acá.

0: Juliet, informa November,
1: buenas noches. Continúa con la prueba hacia Trinity, demora pista 05017 y para 3010. Y estas son condiciones para cortar a Sotel, así que confirma.
0: Al momento condiciones sobre 1017, va directo a Sotel sin hotel.
1: Aprobado, directo a Sotel, 2500. Llamame establecido final de 05. Tienes viento del norte, 7 nudos en parque.
0: 2500, SOPEP y vuelo final de 1500.

Buenos días, Alfa Yankee Golf. Directo a Trini, Cine 6, NH, y notifique ILS Zulu de pista 05 establecido final.

Alfa Yankee Golf, parque. Estate atento que se apaga tu código transponder desde, por lo menos, el lateral de Banat. Me apareció de nuevo.

0: Afirma, si su próxima misión es para una directa a la 05, tenía el descenso para 1500 pies y 5 millas fuera de Fernando, entrando al final, llamamos.
1: Parque Código Unicorn. Sí, me encuentro en la posición número 40, autorización para puesta en marcha reducida con motores, para prueba del sistema.

Alfa Yankee Golf Parque. Bueno, volvió a desaparecer tu código transponder. ¿A cuántas millas estás o cruzando qué radial de Fernando para la final? Ahí te veo, casi 5 millas, unas 7 y cruzando el 270. Bien, seguí para 1500 y a la final de 05. Tu código transponder aparece y desaparece con toda la info. ¿Es Fernando a la vista? Estás coordinado que vas a la final directa 1500 y Fernando 120.05. Ahí volvió a aparecer al fallecido con 200 Fernando.

0: Charlie Papa Charlie, directo a Sopep, que están en condiciones 2500-1017 y el SSU de los 05.
1: 500 Sopep, 1017.

0: recibido el Charlie Papa Charlie, continúa en la final, San Fernando 120.05, bombola.
1: Pasa la vuelta, gracias por todo.

Sale muy baja tu trance. Correcto, perdemos 1-3.

0: 1, 301 para...
1: Buen día, Argentina 1361, turno número 2, siga sobre el centro sobre Banar hasta 060 de nivel y mantener.
0: Turno número 2, entiendo, se mueve a Banar.
1: Gracias, Juan Luis.

0: 1365, derecha directo a Mooper 3000, 1017 y LSS Lupis 13, notifique liberando 50.
1: De la presente la prueba.
0: Número 2, mayor de nivel, notifique pierna de...
2: 60 a nivel, vuelvo pierna de acercamiento.

0: tráfico 0 para el TNT, la broma para el TNT.
1: Muy bien, 365, notifique liberando a Mumper.
0: Mumper liberando a Mumper.

0: Argentina 1361, sigue el descenso para 3010, directo a Mooper, 1017, turno 2, el 1, liberando a Mooper, lo espero en final, pista 1-3.
1: 3010, 1017.
0: Bien, Argentina 1365, viento calmo, autorizado a aterrizar pista 1-3.
2: Aterriza pista 1-3, Argentina 1365.

0: Parque superficie, Mover 3826.
1: 3826.
0: Buen día, señor. Estamos en la 3. Cuando pueda, nuestro permiso a Recife con 350. Y le consulto, ¿pista en uso que están al momento? Autorizado Utaplan, 350 apagó, Dorbo 8, la salida 50 hacia el norte de La Plata y 0306. Con estas condiciones le voy a citar el uso de la RCE o pista 31 por cual forma. Bueno, ¿qué le parece más práctico para no cambiarle el flujo?
2: Yankee Victor 6, buenos días. Mantenga rumbo hacia Trini y el SSU pista 05, ajuste 1017 y continúe el descenso para 3010, notifique iniciando el procedimiento.
0: Parque 3812. Si tiene autorización, copiamos.
1: Copien arriba, se han autorizado a tener el número 350 hasta Pavón, 98, mantiene 050 hasta el norte de La Plata, 0574.
0: Autorizados 350 Pavón, 050 al norte de La Plata y 0574 el código 3812.

0: Argentina 1365-07, chao, hasta mañana.
1: Hasta mañana.
2: 2-3. A la 19, Alfa.
3: Alfa 19, chao.
0: Final de pista 05, notifique aeródromo a la vista. Pista libre para la Argentina 1361. Viento calmo, autorizado a aterrizar pista 13.
2: Autorizado a aterrizar en pista 131, 361.

0: la vida.
1: 3456. Correcto, recibido Yankee Victor 3456, mantiene ILS Zulu a la 05 y comuníquese con la torre de Fernando en 120.05.
0: 120.

0: Muy buena noche, Rosma 7800, 7000 metros para transmitir directo a Google.
1: Recibido, Redesmar 7800, directo ILSS Lupis 1-3017, notifique Mupper.
0: Estamos en 3-0-7, directo Redesmar 7800.
1: Argentina 1-3-6-1, 11 minutos, Bravo y 21-9 esta mañana.
0: Bravo y 21-9.

0: Parque, muy buenos días, Argentina 1488.
1: Día 219, por favor.
0: Ah, disculpe, era. Parque, muy buen día, Argentina 1488.
2: 88, buen día, Condena Salta.
0: Sí, señor, adelante.
2: Autorizado, número 380 hasta Ugala, Vivan 4 Bravo. Mantiene 050 hasta 619, activa número 764.
0: Bueno, señores, 1488, autorizado a Salta, autorizado hasta Ugala, Vivan 4 Bravo, 050319, 1764.
2: Correcto.
0: Cero, continuando la pista de otra.

0: Quiero remover a la Explorer 3812, copia 013, en condiciones, tránsito al borde a la vista.
1: Buenas noches, Explorer 3812, aquí en espera de pista, tránsito final, pasado el mismo detrás, ingresará a pista para hacer el RT, ¿correcto?
0: Detrás del tránsito corto, detrás, como la pista el RT.
1: Correcto, ahí me estás corrigiendo, que era otro vuelo. Muy bien. Información de viento, 320 grados, 6 nudos, ¿puede disponer para DT 113?
0: Sí, estamos en condiciones de estar en 113.
1: Muy bien. Pasado tránsito en final, detrás ocupará cabecera 13 y mantendrá detrás.
0: Detrás, no tiene detrás.

0: 800, 20 minutos. Bravo y 21-9 esta mañana.
1: Bravo 21-9, muchas gracias, RESPAR 7800.
2: Alfa Mike 32,
1: Alfa Respa 7800, muchas gracias.

0: Es Maruel 3812, 22 minutos, va a ir de 100 en vuelo.
1: Padre 25638, no, buenas gracias.

0: Lima.
1: Actuales.
0: 330 grados, 5 nudos, la temperatura es 11.6 y el QNH 1016.

0: La Parque Torre, buen día, 938.
1: Libre, pegue pista 31.
0: Autorizado despegar pista 31, 938.

0: 8-37, sin demora, Quilmes 3000, RNG Surutista 31 autorizado, y 1016, 1016.
1: Bueno.
0: Correcto, Les Malver 3826, minuto 46, Baires 25-6,
2: Baires 25-6, Les Malver 3826, adiós.

0: 4-4.
1: Mike,

0: descenso para 050.
1: Hacia Quilmes, 3000 pies, para carta RNP a pista 31 autorizado, el ajuste 101-6016.
0: Coteado nuestro ascenso a 3000 pies, Quilmes, RNP 31, QNH 1016, Avianca 155.

0: torre, muy buena, Argentina 1488, próximo punto de espera, pisen.
1: Está todo libre, autorizó el ingreso y despegue, pista 31, el viento 320, 5 nudos.
0: Como no, autorizado, ingrese, posición y despegue, pista 31, Argentina 1488.

0: Bianca 155, le arribo fue minuto 03, por Alfa, la última a su derecha, 121, decimal 9, hasta luego, gracias.
1: Sí, Alfa 1, decimal 9, muchas gracias, Bianca 155.

0: Continúan por Alfa, Mike a la posición número 3.
1: Alfa, Mike a la posición 3.

Estamos posición 2, prosiguió. ¿Se mantiene pista en el cero? Aprobado, retroceso de la 2, volvemos a robar 1514.

0: Parque Superficie Argentina 1636 en la 13, condiciones de retroceso y puesto en marcha. Autorizó para 31, hizo rodar vuelvo 1336.
1: Argentina 1514. Foxtrot Alfa, el punto de espera de 31, 2885, 1514.

0: Para Argentina 1636.
1: Lima Alfa hasta 90 de Tucumán y 2885.
0: Lima Alfa, punto de espera de la 31, 2885. Muchas gracias, hasta la vuelta.
2: Están 1514, está todo libre, autorizo el ingreso y 13159.
3: Autorizados a ocupar y despertista 3115, número 4.

0: Parque Torre, muy buenos días, Argentina. 16, espera de la 31 en condiciones.
1: Día 1636, autorizó el ingreso y despegue de pista 31, 330, 592.
0: Para y despegar de pista 31, Argentina 1636.

0: Seguida Palomar 650, Palomar, atención, segundo responde, sumado de 38880.
1: Seguida 1369, Mooper 3000, desde Mooper a 13, el ajuste 1016-1016.
0: Copiado Mooper 3000 sobre 1016, 1-13 más.
1: Correcto, son turno número 1 en la medida de lo posible activando la aproximación.
0: Activando, gracias. Y a Red Mar 7801. Buen día, estamos en la 32, listo a copiar. ¿Se confirma el transponder?
2: 047.
0: Recibido 50 hasta el 619 como restricción, prevemos 360 hacia Ugala, responde 0475 en el transponder, me confirma 13 para la salida.
2: Para la salida.
0: Retorno para la salida, 7801, muy bien.

0: 165, muy buenas. ¿Copian a Neuquén? Bien.
1: Solicita nivel de vuelo 360 Santicar, Paloma 9 Torul, mantiene 050 San Palomar, 174.
2: Solicitado 360 Santicar, Paloma 9 Torul, restricción 050 San Palomar, respondemos en 1747 Marver 3, 165.
3: Correcto.
4: Nosotros estamos para inmediato, consideramos el vuelo.
5: No, no, está bien, les agradezco el vuelo, ya está ahí, mantengan el punto de espera.
4: Mantenemos.

0: provincia de Bondi 5050, buenos días.
1: Bondi 5050, buenos días. ¿Copia a Mendoza?
0: A Mendoza, adelante, señor.
1: Autorizado 380 hasta Junín, Palomar 9 Nepi. Mantiene 050 hasta Palomar, 1517.
0: Bondi 5050, entonces, Aeroparque Mendoza, 380 San Junín, salida Palomar 9, Nepi, restricción 050 hasta Palomar, y 1517 el transponder.

La Plata 8, General Belgrano, 5-0 para La Plata, 1-7-0-4 Capone.

0: Bárbara 3, 880, buen día.
1: Bueno, señor, estamos en colegio de la segunda marcha de la posición 33.
0: Aprobado, pista 31.
1: Aprobado, segunda marcha para 31.

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1: Alfa, a punto 0.31 y el punto 0.16. Gracias, la vuelta a ver.

0: Parque 18, 38, buen día.
1: 18,
0: 38, buen día. ¿Cuánta joven? ¿Qué pista no se tiene?
1: 18,
0: 38. Ok, listo. Y el pasillo no vino para 1-3, pero pasemos a 31, ¿no?
1: Sí, yo para 31.
0: Impecable, gracias.

Por ti llamada 3165, condiciones de retroceso y encendido de la 8. Autorizado retroceso y encendido, derecho a rodar con la 3166.

0: Sore Murcia, arrivo dopo da Feria Pista 36.
1: Buen día, 3880. Ahí le está Pablo la barra y están autorizados para ocupar y despegar. Pista 31. Cuentan la salida.
0: Autorizado a ocupar y despegar.
1: Correcto, 320 grados, 5 nudos.

0: Superficie, muy buen día, Smartbird 3191. Muy buen día, posición 16-3603 Leuca. Muy bien, Smartbird 3191, autorizado, Parque 3LEU 360, GG, pista 31, La Plata 8, Belgrano 50, La Plata 1570. Este radar, Smartbird 3165.
1: No hay calma para la...
0: ¿Me confirma por dónde salimos para el 365? Mike Alpha para 31 y 2865, otra vuelta al 365. No, salimos por 39, no hay problema.
1: No,

0: más. Ocho, tres, dos, listo, que es el. Leopard, que es muy buen día, Farol 3165, Proxima 31 y en condición.
1: 3165, buenos días. Apago la barra y posición y despegue autorizado de 31. Bien, a los 310 grados, 5 nudos.
0: Marvel 3165.

0: ヤウを取られたら、次は2人で。Para tres pruebas. Mil dieciséis el cuen y H, si que duele.
1: La 31.
0: A ver, los listos, todos listos, 5050, gracias. Correcto.

0: 3165, despegaron 0 minutos, 25, 6 con baile.
1: 125 decimal 6 con baile, está la vuelta, 3165.
2: 1260, buenos días.
3: ¿Cómo le va a acabar con condiciones de retroceso para llamar?
2: Decidido, coordina con tierra, que hay tránsito detrás y que ya está.
3: ¿Pasa que va a tener sentido detrás o que el retroceso para llamar? Ya lo damos, 1260.

0: 801, listo radio.
1: ¿Comando?
2: Espera,
0: 128. Mike Alfa, punto espera, 310, punto espera, 1885. Muchas gracias.
2: Pase por May, detrás de tránsito urbano, adelante. Síguelo para 31288.
0: Ok, entonces, detrás de tránsito de Levante Frente, por May, está 31 y 28.
2: Gracias.
3: Son Argentina 1867.
1: ¿Listo? Ya, 0 de 9. 0 de 9, buenos días. Continúan prueba a Landa, directo a Landa. Continúan el ascenso para 50.
0: Con la prueba de Landa, continuamos a nivel de 1.
1: Correcto.

0: Parque Superficie Argentina 1230 en la pista puesta en marcha.
1: 1230, buenos días, Andrade.
0: Listo, retroceso puesta en marcha. ¿Nariz al norte o podemos nariz al sur?
1: Prueba
0: 31, 1230.
2: Parque 1838, buen día nuevamente, en la 18 para puesta aquí puesta en marcha.
3: La 29, la hora para 210.
4: Tenemos libre para el nivel de vuelo 210 por 6-09.
3: Correcto, y Baires Control 25-6. Hasta la vuelta.
4: Muchas gracias, pasamos con Baires Control en 125-6.
3: Chao.

Charlie Indieco, buen día, mantenemos fuera. ¿Ven el que está ahí en final de 31? Bueno, previan detrás, pero tengo ya tres rodando para 31, así que veo si los puedo cruzar. Tres salidas.

0: 3031 de la 27 para retroceso encendido.
1: 3031, buenos días, coordine. No, pues, a ver, lugar. Apruebe push o puesta marcha la 27.
0: Ha utilizado push y puesta marcha, vuelvo a rodar. 3031, muy bueno.
2: Cargue superficie argentino 1402, buen día para retroceso puesta marcha la 23. Aprobado retroceso, puesta en marcha, volvemos a disparar el 31.

0: 867, 8 minutos, por antes de May, por favor, y 29.
1: Recibido. Liberamos y vamos hasta antes de May. Argentina 1867.

0: 1, 260 de Cerro. 260 recibido, va a ser por Mike Alfa. 1, 2, 3, 4, 5, 1. Mike Alfa 3, 1, 2, 3, 4, 5, 6, 7, 8, 9, 10, 11, 12, 13, 14, 15, 16,
1: 17, 18, 19, 20, 21, 22, 23, 24, 25, 26, 27, 28, 29, 30, 31, 32, 33, 34, 35, 36, 37, 38, 39, 40,
0: 41, 42, 43, 44, 45, 46, 47, 48,
1: 49, 50, 51, 52, 53, 54, 55, 56, 57, 58, 59, 60, 61, 62, 63, 64, 65, 66, 67,
0: Buen día, Redmar 7801, 32. Listo, le salió.
2: Buenos días, 7801. Autorizado posición y despegue de pista 31. 50 en la salida, 350 grados, 10 nudos.
0: Autorizado despegue de la pista 31, Redmar 7801.
2: Listo,

0: Bueno, buen día.
1: Lía al Bondi 5050, Coupé mantiene 31, por favor, la barra.
0: Ocupamos y mantenemos pista 31, Bondi 5050.
2: 230, ruedas por
3: Mike.
2: Mike Alfa
3: a Tango. Mike Alfa se ejecuta con la primera.
2: Argentina
3: 1838,
2: el paso acá al Corea del Norte a la izquierda y por tiro lo seguimos a 30 de Argentina 1-8. Parque muy buena, Argentina 1-6-6 en la 9 en condiciones de retroceso y puesta en marcha.
3: 1-6-6,
2: mantenemos.
3: Listo, rodar Argentina 1-4-0-2.
2: 1-4-0-2.
3: Avanzamos hasta lateral, posición 12-1-4-0-2. Avanzamos a Sante de Lima, Argentina 1870.
2: Corre. 1-2-3-0.
3: Ahí está liberando un max por tiro. Ya pueden continuar para 31. 1-2-4-0.
0: Se está rodando, más de 3-0-3-1.
2: 3-0-3-1. Van a ser Mike Alfa y a Sante de Lima.
0: Mike Alfa, Sante de Lima, 3-0-3-1.
2: Correcto. 1-4-0-2, rueda
3: Lima
2: Alfa 31,
3: no, Lima Alfa 31, de Punta Espera 28-85, Argentina 1-4-0, gracias.
2: 1-8-6-0, una entrada en Lima, se va para 31, posterior ustedes, Lima y a la 8.
3: Ahora sí, se me libera un Embraer por Lima, y posterior nosotros Lima a la 8, la Argentina 1-8-6-0.
1: Para el Bondi 5050, autorizado al DR1, 348.
2: Autorizado a pegar de pista 31, Bondi 5050.
1: Perfecto.
2: Sí, está atento.
1: Sí,
2: yo.
3: Alfa,
0: aquí está
3: operando 31,
0: 1-2-1. Ok, posterior al 7, continuó por Alfa, punto 031, 2885, muy amable esa vuelta.
2: El 1-3-6 va a
1: estacionar
2: un NG en la 8,
1: posterior
2: aprobado retroceso,
1: puesta en marcha. Posterior NG que va a la 8, autorizado retroceso y puesta en marcha. 1-3-6.
3: Parque Superficie, muy buenos días, Manuel 3016. Quedamos atentos, gracias.
2: Aeroparque Torre, buen día, Argentina 1838.
3: Y ingresa por Lima a la 8, la Argentina 1838.
0: No van a ingresar.
2: Muy bien, poca vez.
1: Perfecto.

0: 2050, 15 minutos, 25-6.
1: Con Baile 25-6, el Bondi 5050, buen día, gracias.
0: Acá. Argentina 1260, manteniendo 3 limpieza en la salida, autorizado el despegue 31, 357.
2: Despegamos de la 31, manteniendo 3000 en la salida, Argentina 1260.
0: Perfecto.
3: Buenos días, 3191 de la 16.
1: Autorizado de la 16, refuerzo pasar más.
0: Autorizado el despegue 31.

0: Vuelo 31, manteniendo 3000 en la salida, Argentina, 1260. Perfecto.
1: Buenos días, 3191 de la 16.
0: Autorizados de la 16, recibimos pasar en marcha Marvel 3191.

0: 838, autorizado el despegue de 31, 340, 10, 50 en la salida.
1: 50 en la salida y vamos despegando de 31, 1838, gracias.
2: Corra muy buena, en 1230, puesto de espera de 31.
0: El día 1230, se apagó la barra, ocupa y mantiene 31.
2: Ocupa y mantiene 31, gracias.

0: Argentina 136.
1: Recibido, Maya
0: 31-28-85. Mike Alfa, punta, espera pista 31-28-85, gracias, buen día.

0: Guardísimo 3016.
1: Buenos días.
0: Buenos días, en la 32 Alfa, en condiciones de copiar permiso a Salta y próximo a salir 12.500.
1: 301, recibido. 340 Paraná, Iván 4 Bravo, mantienen 507.

0: Autorizado salida de Iván 4 Bravo, pista 31, 5036-19, 340 Uguala y 1546, más 301.
1: Correcto.
2: Pista Rodas, más 3191.
1: 3191, bajo Motorman número 2, detrás de un 37 aerolíneas, liberan por Lima, Alfa 31 y 2885.
2: Turno 2 detrás de la aerolínea, robamos Villa Lima Alfa, punto 031, con la torre en 18,8, punto over, turno Smartware 3191.
1: Vamos, Diego.
0: Para que torre Argentina 1402, muy buen día, punto 031, y estamos listos.
3: Día el 402, bueno, libre la cabecera, ocupa y mantiene 31.
0: Libre la cabecera, ocupamos y mantenemos 31, Argentina 1402.
4: Parque, buen día, Lima Víctor, Kilo de Romeo.
3: Buen día, Kilo Eco Romeo, continúan para 3.000 pies, la prueba de Palomar, pista 35 en 6.
4: Palomar y prevemos 35 en 6.
3: Correcto, 3.000 Palomar para posterior UFOMAGE.
4: Recibido 3.000 para Kilo Eco Romeo.
5: Torre, buenos días, vamos a ver 3031. Punto de espera de 31, turno 1, listo.
3: 3031, buenos días. Con la cabecera libre van a ocupar y mantener 13.
5: Cabecera libre, ocupamos y mantenemos 31. Vamos a ver 3031.

0: Argentina 1230, 23 el despegue y 25-6, hace la vuelta.
1: Guaires Control 25-6, Argentina 1230, buen día.
0: Ya.

0: 32 Alfa, correcciones desde los 6 y 6.
1: 16, inicia el de la 32 Alfa, prevean por Foxtrot, necesitan a radar 31 Alfa.
0: Iniciamos por Foxtrot 31 y volveremos a radar 3016.
2: 3000 pies en la salida, autorizado el despegue de 31.
3: Atendiendo 3000 pies en la salida, autorizado el despegue de pista 31, Argentina 1402.
2: ¿Listo? 3031, mientras se ocupan, les voy a cruzar un remolcado por India.
0: Copiado, 3031.
2: Charlie IndiaCom.
4: Adelante,
2: posterior al tránsito que está despegando, creo que el AVEN, van a cruzar la pista.
4: Posterior al tránsito despegando,
2: cruzar la pista. Listo, voy a apagar la barra.
0: A 3031. Gracias.
2: Y luego Romeo.
5: Adelante.
2: Bueno, puede ir comunicando con la torre de Seiza en 118-6.
5: Seiza.

0: Parque Torre, muy buenas, Argentina, 1-3-6.0, piso 31.
1: Copia el número de vuelo.
0: Buen día, el 1-3-6.0, pista 31.
1: 3-6, buenas. Cuando quede libre la cabecera van a poder ocupar 31.
0: Cuando quede libre ocupamos pista 31, Argentina, 1-3-6.
1: 402, 26 el despegue, continúan para 5-0 el ascenso.
2: Para 5-0, Argentina 1-4-0-2.
1: Firma, 25-6, está Baile, ya está la vuelta.
2: 25-6 con Baile, muchas gracias, está vuelta, 1-4-0-2.
3: Liberando pista por Delta, el Charlie Eco.
1: Bien, sigan por kilo a la 13.
3: Kilo a la 13, el Charlie Eco.
1: Correcto, solamente escuchando en 29, hasta luego.
3: Hasta luego, buen día.
1: Bien. 3031, manteniendo 3000 en la salida, autorizado el despegue de 31, 300 grados, 8 nudos.
3: Manteniendo 3000 en la salida, autorizado el despegue de 31, 300 grados.

0: Marque, muy buenos días. Marvel 3191, punto de espera de 31, listo la salida, turno 2.
1: Buenos días, 3191. Cuando quede libre la cabecera del 37, ocupan y mantienen también.
0: Con cabecera libre ocupamos, mantenemos 3-1, Marvel 3191. ¿Sería posible coordinar por izquierda al vegano, por favor?

0: 3031, despegaron 28, continúan para ti, Baires en 25-6.
1: Baires 25-6 y continuamos para 5-0, 3031, hasta la vuelta.
0: Hasta la vuelta.

0: autorizado para despegar 31-1-666-320 grados, 8 nudos.
1: Autorizado para despegar pista 31, Argentina 1-666.
0: Perfecto.

0: 016-3013.
1: ¿No? Con la cabecera libre van a ocupar y mantener el 31.
0: Con cabecera libre ocupamos y mantenemos 31, 3016.
1: 3191 va a ser por la salida por ahora.
0: No hay problema, para mí vamos a mantener la salida.
1: Bien. Iba a decir, si va a mantener 3000 piezas en la salida, ya no autorizó para despegar. Un minutito, sí.
0: 3000 pies en la salida, pues
1: bien, si no tienen inconveniente, autorizó el despegue manteniendo 3000 y 290 grados centígrados.
0: Muy bien, 3000 en la salida, despegamos a 31, 3191.
1: ¿Listo?

0: Ahora para 5-6.
1: Tengo que ir a 18, con trayectoria baja.
2: Recito por calle India y 2885.
1: India 2885.
0: Sigue 31.
3: Procesado a ser de pista 31, Marte.

0: Aló, parce, autorizaciones, buenos días, Avianca 1.
1: Buen día, Avianca 154, atentos al permiso.
0: Atento, Avianca 154.

0: 3102, recibido 380 Rosario, salida todo 4 Bravo, mantienen 506 a 19, código transponder 1767.
1: Bueno, 380 Rosario, todo 4 Bravo, 631, 350 669 y respondemos 1767, Marvel 310.
0: Correcto.

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0: parque superficie, Argentina 1280, estamos post el agua.
1: 1281, buenos días, inician retroceso y puesta en marcha de la 4.
0: Estamos en la 4.
2: La 18 van, ¿no?

0: Muy bien, por kilo continúan y 29.
1: Por kilo, continúan.
2: Por 4.9.

0: Argentina 1280.
1: Pueden iniciar el rodaje Mike Alfa 31 y 2885. Vámonos.
0: Mike Alfa 31 y 2885.
1: Argentina 1280. Gracias. Remolcado adelante es 1 metro, por favor.
0: ¿Cómo es para?
1: Para un remolcado.
2: Buen día, mantenemos fuera, se les aviso.
1: Recibida viento 154, más atento para iniciar.
2: Atento, adiós.

0: Mario, por superficie, muy buenos días, Mario, 3043.
1: 3043, buen día.
0: Buen día, información Lima, posición 7340 a Bariloche.
1: Bueno, me pasó permiso, 340 Bari, Palomar 9 Torul, mantienen 50 al Palomar.

0: Autorizado 340 a Bari, Palomar 9, Trol de pista 3150, Palomar 16335.
1: Correcto.
0: Yes.
1: Inicia la avianca 154, posición 3.
2: Autorizado, retrocede puesto en marcha, avianca 154.

0: Córdoba. Recibió otro permiso, 360 Rosario, a todo 4 Bravo, mantienen 507619, 1735 en el código.
1: Sí, 21-9.
2: Curtido y a la
1: 16-20. Igualmente.
3: Parque Torre, muy buenas, argentino. 2-0. Para la Nacional 31,
1: coche. Guía 1-2-8-0. Se apaga la barra y ocupan y despegan el 31. 50 en la salida.
3: 1-2-8-0.
0: Adelante.
3: Nadie, por favor, que la ruta
0: se ha cumplido. Recibida,

0: Esto cerró en 340.
1: 340, recibido. Lima Alfa 31 y 2885.
0: Lima Alfa 31, 2885 con la torre, Lima 1, 340.
1: Correcto.
2: Superficie Avianca 154, el cerrado.
1: Avianca 154, recibido. Ruedan como formador detrás del Embraer de aerolíneas. Y a Mike Alfa 31, perdón, y 2885.
2: Turnados detrás de Embraer y Mike Alfa, punto Embraer 31, 2885, Avianca 154.

0: Y Torre, muy buenos días, Argentina 1340.
1: 340, buen día. ¿Listos?
0: ¿Condiciones?
1: Estoy apagando la barra y ocupan y despegan de 31. Directo a Cuquén para 50.
0: Vamos a ocupar, despegar de pista 31, podría salir directo a Cuquén 1340, gracias.
1: 300 grados, 5 nudos ahora.
0: Gracias.

0: Taxi cap, pista 31.
1: 154. Autorizado posición y mantener pista 31.
0: Autorizado posición y mantener pista 31, Avianca 154.

0: 1340, 57 despegue. Ponder, corríjalo a 0557.
1: Cambiado, transponder 0557 para 1340.
0: Gracias, 25-6 Baires, a la vuelta.
1: 25-6 con Baires, chau.
0: Chau.
2: Parque, muy buenos días, Lima Víctor, Whisky 9 en Broscar.
0: Whisky 9 en Broscar, buenos días, con la prueba de Landa, continúa el ascenso para 3000 pies y mantener.
2: Prueba de Landa, 3000 pies y mantener.

0: Avianca 1, 5, 4, 3 al despegue de 31, 300 grados, 5 nudos.
1: 3 al despegar, pista 3, 1, Avianca 1, 5, 4.

0: 154, el despegue en la hora 00 y varios control.
1: 25-6, gracias, muy buen día, Bianca 154.
0: Buen día. Para el Whisky 9 en Veroscar, continúan para 5-0 y Baires 25-6.
2: 5-0,

0: Bolivia, Argentina 1724.
1: Bolivia 4, Bolivia.
0: En la 24, listo, retroceder y poner en marcha.
1: Recibido, inician y notifican a rodar.
0: A rodar, volvemos, gracias.
1: Muy buenos días,
0: iniciando los 7. Iniciamos los 7, rodar, volvemos, 3043.

0: Listo, radar Argentina 1724.
1: Pruebas 4, recibida. Inician a
0: rodaje
1: Lima Alfa 31 y 2885,
0: bóngola. Muy bien, Lima Alfa 31, 2885 en el punto de espera. Muy buenos días, Argentina 1724.
2: Chao. 50 en la salida y el viento 330 a 5 nudos.
0: 0 en la salida, ocupamos 10, vamos pista 30 y nos vamos a retroceder.
2: Perfecto.

0: Parque de servicio, mando el 3-3 y cerrado.
1: 3043 recibido, rueda Mike Alfa 31 28 85, vamos a ver.
0: Mike Alfa 31 28 85 3043, gracias.

10 minutos y va a ir de 25.6. La vuelta. Torre con los buenos días, ya tira 1724, punto de espera, listo para la... Buenos días, 1724, la barra apagada, posición y despegue autorizado de 31, 335. Ya pues despegamos de 361, 334, 724. Listo.

0: Buen día, estamos rodando por Alfa, unos metros todavía. Usted quería solicitar la cifra Machín, por ejemplo, Fernando Turul.
1: Muy bien. Ocupa, mantienen y ya voy preguntando.
0: Recibido, una vez que alcancemos, ocupamos, mantenemos, quedamos atentos. 3-0-3, gracias.

0: 3043.
1: Adelante.
0: Bueno, San Fernando Perul, entonces la trayectoria, el ascenso va a ser libre para 340 y autorizó el despegue de 31.
1: Despegue de 31, San Fernando Perul, libre para el vuelo 340, Manuel 3043.
0: Listo.

0: Parque buen día, la Perú 2465, ascenso 3010, volando Quilmes.
1: Buen día, la Perú 2465, están autorizados la RNP a pista 31, con IH 1017, turno 1 y vuelan en final.
0: Vuelos en final 1010, autorizado RNP pista 31, la Perú 2465.

0: Porque la PO 465 para bajarle un punto de intensidad a la luz de la aproximación, por favor.
1: Bueno.
0: Agradecido a la PO 4.
1: ¿Está bien ahí?
0: La PO 465, gracias.

0: por Alfa a la posición número 5 y a Lima.
1: Alfa.
0: Correcto, 31 de agosto.

0: superficie el 1774, buen día.
1: Buen día,
0: en la 30 de condiciones de retroceso y puesta en marcha, caballero.
1: 10:50 la radio de estrella, atentas al iniciar.
0: Bueno, ¿cuándo le dijo?
1: 1050.
0: ¿Temporada de andar?
1: No, por el momento.
0: Bueno, quedamos atentos.
1: Sí, cómo no.

0: 6602, Mar del Plata, buen día.
1: Buen día.
0: En la 12 recibido, pueden iniciar.
1: Usted dice la 12 recibido, no, que pero... Buenos días, 1252, entonces, tengo tránsito en aproximación, ahí liberando Fusca. Cupe despega de 31 y para 50 en la salida. 325. Autorizado a ocupar y despegar de 31, inmediato 1.

0: 738, renta 031 y 2285.
1: Buenos días, Aeroparque Argentino, 876.
0: 876, buen día, Ushuaia.
1: Sí, afirma, no llegamos a aceptarle por Icarus, ¿de colación, no?
0: Sí, cómo no.
1: Bueno, tenemos La Plata 8, Transición Belgrano, Squawk 1557050 hasta La Plata y 360 Tandil.
0: Correcto.
1: Argentino 9602, Víctor Rojas.
0: 1602, Lima Alfa 31, 2885, vámonos.
1: Audizarro, Argelia Lima, Alfa, punto espera 31, punto espera contorno 2805, Argentina 9602. 56, buen día.
2: Dios.

0: Parque Torremo, buenos días, Argentina 1738, punto FM 32.
1: 738, buenos días. Bueno, pase el 37 de Golden Corta y luego ocupen y mantienen el tránsito.
0: Pasado el tránsito de Golden Corta, ocupamos y mantenemos detrás, Argentina 1738.

0: Aeroparque, buenos días, Hotel Potro Sierra.
1: Potro Sierra, buenos días. En el rumbo de pista y 2000 pies por el momento, te aviso para ir a Dorbo.
0: Ok, quedamos atentos.

0: Continue, via Mike, up your position number 30721.
1: Lleno de anzuelo, para luego final de 31, descenso a discreción libre. Argentina 1738, despegaron a los 40 minutos, siempre para 50 y 25.6.
0: Para 50 y 25.6, Argentina 1738, buen día.
1: Ya. Hotel Fuestro Sierra, tengo un 37 que está yendo para Landa. ¿Pueden mantener 2000 por ahora y la adorbo?
2: Sí, no sé.
1: Bueno, vayan aprobando entonces a Montevideo y voy coordinando.

0: 4 Lima Golway via Mike Alfa 2885.
1: Libre de gol 31 por Alfa 2785. Gracias, hasta luego.
0: Hasta luego.
2: Pero bueno, por tránsito que está entrando con prueba a Ezeiza, me están pidiendo al Dorbo. Pueden seguir para 3000 a Dorbo.
3: Como 3000 al Dorbo.

0: Hotel Cuatro Sierras, ya tenés 5-0 libre para 50, pero al Dorbo y 25-6.
1: 5-6.
0: A ustedes, ya son. Pega el 1602 para 3000 en la salida inicial.
2: Autorizado el despegue 31 para 3000 pies. Argentina 1602.
0: Correcto.

0: Casado 3D, pies, que vino 602.
1: Sigan para 5044-256.
0: Sigan para 50, Argentina 602-256.
1: Chao.
0: Parque, muy buen día, Argentina 1774, próximo al punto de espera, pista 31.
1: Día, hasta el punto de espera y mantiene.
0: Mantenemos el 1774.
1: Viendo allá a la derecha en básica.

0: 470 Tucumán, adelante.
1: Muy buenos días, estamos en la posición 11.
0: Recibida 1470, iniciando la alza.
1: Aeropuerto, buenos días, Argentina 1616.
0: 1616 en la 13.
1: Afirma, en condiciones.
0: Bueno, va a mover el de la 11, coordina con tierra cuando sea posible para iniciar.
1: Bueno, coordinamos con tierra, teniendo en cuenta el de la 11, autorizado. 1616.
0: Correcto. 1470, ¿se han escuchado? Ah, no se va a mover todavía, ¿no? Bueno, si inicia el 1-6, se va a subir la 3.
1: Estamos 1-6, 1-6.

0: Pak itu berarti gimana? Ya, pasti bangun ya.
1: Sarcatura
0: 1551,
1: Alfa Lima y a la posición número 4.
0: Alfa Lima, la 4, 1551.
2: En condiciones de rodar el 1616.
1: Bueno, 1616, Lima Alfa 31, 2865, los módulos a 90 de pista.
2: Lima Alfa para 31 y 2865 en el punto de espera. Hasta la vuelta.
1: Chao.

0: 7-0. Bueno, recibe, iniciando la 11, dejando el acceso a Lima libre. Perfecto, 1551, con precaución, vamos a ver el colega de la 11.
1: Muy bien, vamos con precaución del colega de la 11.

0: Aeroparque, buenos días, Argentina 1616, 61.
1: Buen día, 1616. Bueno, tengo la gente del aeropuerto recorriendo pista. Si pueden y quieren, ocupan y mantienen 31.
0: Ocupamos y mantenemos 31, 616.

0: Cote de Sierra, Error 1, Cote de Sierra.
1: Tercero, Lima Alfa 31-2885,
0: Guatemala. Lima Alfa 31-2885, frente a Puerto Bosque, hermano, 1 por 6.

0: sí, buenos días, Charlie de Raitango.
1: Charlie de Raitango.
0: Dale, la 43 para traslado a la 21, remontado.
1: Inicia el móvil 90 de pista por calle Ingrid, 2885.
0: Sí, 90 por Ingrid, 2885, Charlie de Raitango.

0: Parque Superficie, muy buen día, Argentina 410. Señorita Teresa Bravo, en condiciones de retroceso y puesta en marcha.
1: Dirige y la pusiste en el radar.
0: Salimos por Mike, ¿no?
1: Correcto.
0: Gracias. ¿Cuánto es en la 17 en condiciones
1: de marcha? En la 17, Lucia.
0: Iniciamos la 17, 1, 4, 9.
2: Llegar. Con viento de los 325.
0: Pega 31, Argentina 1616.
3: Bueno, Parque Torre, buenos días, Argentina 1470, punta espera 31.
2: Buen día, Coupé mantiene 31.
3: No, ¿cómo se mantenemos 31? 1460.
0: Bueno, Parque, buen día, Charlie Raitano. Sí, después de la carrera, ¿no?

0: Parque Argentina 1856, posición 18 para.
1: Tránsito detrás, atentos para iniciar de la 18, por favor.
0: Quedamos atentos.

0: Recibido,
1: Chile Alfa 31, 28, 85, bomba ya. Chile Alfa 31, y el punto de espera 1285, gracias, 1492.

0: Inicia el 187, 6 de la 18.
1: Iniciamos de la 18, primero 187. 1494, ya estamos en esta plataforma. Vamos por Lima porque quedamos muy adelante de Quito.
0: Bueno, perfecto, no hay problema. Continúa en Lima, Alfa 31, 28, 85. Ahora sí, vámonos.
1: No, Alfa 31, 28, 85. Gracias. Igual tú. 1-4-1-2.
2: Superficie Argentina 1410, listo, rodar.
0: 410, recibido. Rueda, vía Mike, Alfa 31, 28, 85, bajo por turno número 2.
2: Bueno, Mike, Alfa para 31, 28, 85 y turno 2, 1410, buen día.

0: Oui, voilà. Moi, je suis dans la boîte, c'est un abonde de la FLA.
1: Argentina 1494, buenos días, autorizado posición de pega en 31, bien tocado.
0: Autorizado a ocupar y despegar de pista 31, Argentina 1494.
2: Aeroparque, muy buenos días, Argentina 1410, llegando a punto de espera de 31, también, siempre listo a la salida.
1: Muy buenos días, 1410, despega en NG, posterior ocupa, mantiene 1331 detrás.
2: Colega, ocupamos la pista 3-1. ¿Alguna posibilidad de ir coordinando por izquierda a directo a Nepes o Junín?
1: Ahí consulto el estudio.
2: Muchas gracias.
3: Ahí está 31-1885.
0: A 3-1-1885.

0: Aeroparque, buena. Buenos días, Quebró 58. 058, descenso a 50.
1: 5811, buenos días. Autorizados a la aproximación de RNP de 31 con turno 1. Buen H1017, descenso a 3000 pies. Viento calmo.
0: Descenso a 3000 pies con H1017 y autorizada RNP pista 312, Quebró 5811.
1: Correcto. 1410, vaya configurando Fernando Nepi, ascenso 506.
2: 506, Fernando Nepi, 1410.

0: punto de espera del 3-1 en condiciones.
1: 1876, buenos días, ocupa mantiene 31.
0: Ocupa mantiene 31, señor 1876.
2: Parque, buen día, Lima Víctor, Charlie Bravo Papá.
1: Buenos días, Charlie Bravo Papá. 3000 pies, mantenga rumbo de pista y ya le confirmo mayor.
2: 3000 pies, rumbo de pista, Charlie Bravo Papá.
1: Argentina 1410 en el L, minuto 09, contacte Baires 1-2-6,
0: 25-6, ahora sí es 1410.

0: Se ha liberado Papá Censo para 210 y cruzando 50 directo a Dorgo.
1: Para 210, cruzando 50 directo a Dorgo, se ha liberado Papá.
0: Correcto. Y... mantenga tan pronto un instante.

0: Galileo Papá, contacta a Baire, frecuencia 125,
1: es más que 125, 6, Baire, Galileo Papá, gracias.

0: Podría ir pasando con Baires y el argentino 876.
1: Un 876. Baires 256 hasta 50, hasta luego.
0: 256 hasta luego, gracias.
1: No. El 5811 de Jefeú, viento calmo, pista 31, autorizado a aterrizar.
0: Autorizado a aterrizar, pista 312, Jefeú 5811.

0: Marca Televisión, buenos días, más 3464, puesto de Lima, nivel 3 de Gran.
1: Buen día, 2464. Bien, ¿está listo?
0: Sí, listo, compañero.
1: Vuelo 360 hasta Ugala. La salida, Iván 4 Bravo. Intención de mantener 5-0 hasta esta isla 1-9. Y el transponder 0-4-1.
0: Hola, Perú 464, utilizado en el aeropuerto forestal de Sino Lima. Nivel 360, Ugala. Salida, Iván 4 Bravo. Restricción a tener 5.000 pies hasta Ezeiza 1-9 y transponder 0415.
1: Correcto, ahí está listo,
0: ¿no? Listo.

0: CAE Perú 5811, minuto 15, el arribo. Libera Pino, bueno.
1: 5811, gracias, buen día, 5811. Buen día, 5811. Ya, poco. Buen día, 5811. Buen día, 5811. De esa forma, hay que formar.

Thank you.

0: El Argentina 1244. Sí, estamos en la 19 con nombre copiado. Le solicitamos el permiso por ECAR, pero parece como que no tiene el campo de servicio.
1: No llegó el pedido.

0: 454, bien. Salimos por Lima, Alfa 31 a la pista.
1: Aeroparque, Argentina, Palomar, 50.
0: 1631, bueno. Tiene condición de autorizada aproximación visual de 31, el descenso es libre, con H1017 y notifica a Salvin.
1: Disculpe, señor despistado, señor.
0: Tiene autorizada la aproximación visual de 31, si está en condiciones, con QNH1017 y descenso.

0: Bueno, descenso límite 017, el 163.
1: Foxtrot Uniform Bravo. Buenos días. ¿Se copia mejor ahí?
2: Ahí lo escucho por Ricardo.
1: Bueno, esta pista por calle Julio.
2: Esta pista.
1: Acá van a tener un Embraer saliendo para 31. Se ve el paso, no le interfiere. Posteriormente ha autorizado el ingreso vía la Julio.
2: Muy bien, lo tengo a la vista. Está cruzando justo por adelante de ti.

0: Eso pista el conteniente de la voz.
1: 21 no.
2: Uniforme grado, muy bien. Continúan por al frente Lima 28.
0: Lima 28.

0: Arque, muy buenos días, Argentina 1454.
1: 1454, buenos días. No demora, ¿no? Ocupan, despegan de 31, viento calmo y ascenso 5-0.

0: 4-4 en este momento. Killer 1631.
1: Recibe. Continúa el viraje y se le confirma la pista libre en cualidad de cero.
0: Copiado.

0: 1-4-5-4, 27 minutos, de Baires 25-6.
1: Baires 25-6, a la vuelta, gracias.
0: Frecuencia también,

0: Parque, muy buen día, Argentina 1-5.
1: Argentina 1-5-4-9, buenos días. Autos aproximación desde Quilmes, en descenso a 3010, con H1018, no sé si tienen tiempo.
0: Desde Quilmes 3010 y 3018 en PIB, ¿me dijo?
1: No, al ingresar en el descenso, RNP de 31 y 1017 está el túnel.
0: 1017 y a discreción y RNP para 311549.
2: Puesto de Info Charlie Parque.
1: Busque tránsito final de pista 31. Cogemos, va a pegar a la vista.
2: A la vista el tránsito final de 31.
1: Coordine ahí con su compañero y una vez que cruce su línea, cruza pista, ya la apagó la vista.
2: Una vez que cruza pista el tránsito final, empezamos pista.

0: Bolívar 631 a las 07 y vamos por Lima.
1: Bueno, Alfa, Lima y a las 07, ¿cómo se dice? Gracias.
2: El Potro viene por Charlie.
3: ¿Charlie?
2: A la 1.
3: ¿Pueden hacer plataforma y a la 1? Que hay un tránsito rodando ahí por Alfa.
2: Plataforma y a la 1. Perfecto.
3: Sí, por favor. Ahí avísele al compañero, hagan Lima, plataforma y a la posición 1 y 21-9.
2: Lima, plataforma y a la 1 y 21-9. El Potro viene por Charlie. China Potro Unifor Charlie, liberamos.
0: Correcto, Bolivia, sigan por Lima entonces, plataforma y la 1.
2: Lima, plataforma y la 1.

0: Pero porque, buenos días, en la Perú 2464, emergencia.
1: Aprobado 2464, lista rodada, sistema.
0: Confirma pista 3-1.
1: Pista 31, correcto.
0: Auxilio remolque sentido, pista 3-1, en la Perú 2464.
1: Argentina 1549, 36 minutos, 1-1-10.
2: 29 liberando, gracias.
3: Argentina 4 en Inforcelli, estacionado posición 1.
1: Gracias, buen día, también.

0: Apero 2464, estamos sin cerrar.
1: Capitán 464 recibido, rueda
0: vía Mike Alfa, 0031 y 2885. Mike Alfa, pista 31 y 2885, 2464.

0: Argentina, Argentina 1, 2, 4, 4.
1: 1, 2, 4, 4, buen día.
0: Buen día. 3, 9, 0, San Pablo.
1: 3, 9, 0. Tienen autorizada esa tilda, Tupén 8, mantienen 5, 0, Tupén, código 0, 4, 7, 2.
0: Bueno, esa es la tilda, Tupén 8, la tilda, Tupén 8, la tilda, Tupén
1: 8. Correcto.
2: La línea 44 para atrás.
1: Te confirmo.
2: Entonces.

0: en Alfa, por el piso 3-1, listo, salió.
1: Perú 2-4-6-4, muy buenos días. Autorizado ingreso, despegue 3-1, con viento 340 grados, 7-3.
0: Autorizado a pegar pista 3-1, la Perú 2-4-6-4.
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0: 47 le pide Baires 25-6, buen vuelo.
1: 25-6.
2: Aeroparque muy buena, Argentina 1401, estamos descendiendo 0 con ustedes lateral.
0: Buenos días, 1401. Desea visual de 31 en aproximación. Autorizados aproximación visual de 31, descenso a discreción. Un H1018, notifican en fin al viento 330-6.
2: Muy bien, aproximación visual para 31 y en el 17, ¿no?
0: 18, pues, 1018.
2: 18.

0: ¿Llamó al 1762?
1: Sí, señor, correcto. Horario de entrega 1225.
0: 1225 en el aire, cerrando 1215. Gracias.
1: Perfecto.

0: Bolsa va 649 a Boston, que es al aeropuerto de Guarulhos, la isla de Chico, Manchino, Apilpavot, Departure, Gordo 8, Restriction, Manchino, la isla de Chico, Apilradio, 360, la plata de UA, and the stop 0575.
1: For the pushback and

0: Comandante Hotel Sierra, buenos días, Martínez fuera pista. Argentina 1401, viento 330 grados, 6 nudos, pista 31, 3
1: autorizados. Autorizados a aterrizar en 31, 1401.

0: 401-55 aterrizaron, 21-9 liberando, buenos días. ¿Me llamó el 1244, puede ser?
1: Afirma.
0: Buenos días, sí, salió pisado justito con el colega que estaba aterrizado. Ocupa, mantiene que hay tránsito remolcado cruzando.

0: Thank you. Yeah, thank you. Desde Lima, esa te confirma por oficial.
1: Argentina 1244, viento 330 grados, 6 autorizado el FE.
2: Vista 3, 1 autorizado el FE, 1, 2, 4, 3.

0: Sabendo 649, ready for taxi.
1: Una vez que se lo mantienen antes de Mike, por favor.
0: Ok, antes de Mike.
1: 47649, arroyo, envío tu taxi vaya Mike Alpha for short, runway 31, y cuatro frequency 128, decimal 85.
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1: Afirmativo. 1401, después del gol, Lima y a la 9.
0: Consigue el gol, que sale por Mike y para 9, 9401.
1: Correcto.

0: Argentino 24458, le pegue Baires.
1: Baires 256, hasta luego.
0: 256 está, ¿eh?
1: 256.
2: Para la venta de pista por caso Julio y 28
3: 8. Sí, la 90 por Julio y 28 8.
2: Bueno, si van a tardar entonces nuevamente, hace el giro por comercial, libera por Mike y mantienen antes de Lima.

0: Otro cabe Charlie, autorizado Juliet Lima y a la 30.
1: Juliet Lima y a la 30.
0: Correcto, 21-9, hasta luego, cabe Charlie.
2: Te lo voy avisando.
0: Thank you.

0: 17349 Air 1-0, 05 contact, violation 17.
1: 1256, go 7649, bye bye, good day.
0: Bye.

0: 1637, muy buenos días. Ponen a Quilmes, aproximación RNP de 31, QNH 1018, notifican el final. 18, visual. Bueno, a discreción entonces la aproximación visual, descenso libre, y me llama así.
1: Libre visual y volvemos a empezar.

0: 5-8-1-1.
1: Autorización para Santiago.
0: 5-1 Santiago del Chile, 13-4-0 Junín, Palomar 9 en X, mantiene 5-0 al Palomar, código transponder 0532.
1: Palomar 9,
0: transporte
1: 0531 y
0: posterior
1: salida mantener 5000 para Palomar.
0: Código transponder, le repito, 0532.
1: 0532.

0: básica para final, 1637.
1: Viento a grado 7 nudos, pista 31, 3 aterrizado.
0: Aterrizamos en 31, 1637.

0: Victor.
1: 76, 31, 31, 28, 85.

0: superficie, buen día, Argentina 1828.
1: 828, adelante.
0: ¿Cómo anda, señorita? Ahí le pedimos el permiso vía ICAR, pero no nos llegó. ¿Le podemos solicitar a Comodoro con 38?
1: Sí, 380 también, La Plata 8 Belgrano, 50 La Plata, 1717.
0: Bueno, el 1828 utilizado Comodoro, 380 Tandil, La Plata 8 Belgrano, 050 La Plata y 1717.
1: Perfecto.

0: Para que muy buenas identificar el palo descendiendo para ti. 1725, muy buenos días. Pro de Quilmes, 3010, RNP autorizado 31, con H1018. 3000, RNP 31, y podemos acostar sobre el riachuelo. Le confirmo, pues son turno 2 y el presidente todavía no abandonó Cusca, es un Airbus 320 de Latam.
1: Problema, usted me dirige, gracias.
0: Si lo ven, me avisan y se puede incorporar atrás, ahí lo vemos.
2: No sé, todo en buen día.
3: 5 de Chapelco, buen día.
2: En la 8, para el próximo Chapelco.
3: En la 8, recibió inicial y la pusieron en condiciones de rueda.
2: Inicial, muy bueno, muy rojo.
4: Journey P3-1-7-8-2-6-2.
0: Roger, good.
4: Report over to Captain Interception.
5: Ground Ocean
3: 652, 10-5. 5-0, good morning, continue taxi via Alpha,
5: Hotshot Mike. Alpha, Hotshot Mike, go 7652.

0: Parque Buen Día, Argentina 1-7-6-2-1-3. Estás caminando la vista en condiciones.
1: 1-7-6-2, muy buenos días. Mateo, ¿qué es lo que me preocupa?

0: 5-0 por hora con la proa de Trini, pista 05, 1018 Cunache, atento a mí.
1: 5-0, 1018, proa de Trini.
0: Pasado el tránsito final corto, ocupa mantiene pista 31 detrás.
2: 1762, pasado el tránsito final corto, ocupa y mantiene pista 31.
0: Otro cierre, se puede descender para 3000 pies, confirme si desea visual de 31 o va procediendo desde Trini.
1: Para 3000, pediría Palomar Sopem, de ser posible. Para 3000.
0: Bueno, Palomar Sopem, hasta Palomar no menos de 3000, que hay tránsito con 2000 haciendo ahí un trabajo radioeléctrico. Y una vez que supere Palomar, pueden descender para 2500 y SOPEM y prevean el procedimiento ILS de 0.
1: Un lujo, 3000 permiso Palomar, posterior 2500 a SOPEM.
0: Correcto.
1: En modo de frecuencia de marcha, por favor.
3: Recibo, atentos.

0: Vale, bajamos formación Oscar en la 1, si nos puede coordinar.
1: Bueno, no hay demoras, atentos al permiso.
0: Sin demoras, quedamos atentos.
1: Good morning, continue to Alpha, Houston, Mike.

0: Argentina 1725, viento 340 grados, 6 nudos, pista arriba.
1: Muy bien, señor, aterrizamos, 1725.
2: Parque, muy buen día, Argentina 1241.
0: 1241, buenos días, 3000 pies a Veras. Y autorizó la aproximación de RNP de 31, QNH 1018, la mancina.
2: Bueno, 3000 pies a Vera, 1018 el QNH y vuelve final Argentina 1018.

0: Costa del Rodaje, 1354.
1: Está próximo. ¿En condiciones de rodar en 1354?
0: En 1354, Maigalfa 31 y 2885.
1: Maigalfa 31 y 2885, hasta la vuelta, gracias.
0: Hasta luego.
1: Argentina 1762, 26 minutos, según velo.
2: 25-6, hasta luego.
1: Chao.

57 de transcurso, inicia posterior, coordinando la tierra y notifica para rodar en 1031.

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1: Continue set to via Mike, gate number 3, go 7650.
0: Affirmative.
1: Okay, Alpha Lima number 5, Sun Nature 32.
0: Iniciando la voz y
2: prevean
0: liberar vía Mike.
2: Pero eso remolque y prevean liberar vía Mike, salve el 5811.
0: Correcto.

0: Arque Torre, muy buenas, Argentina 1-3-5-4, ya 3. Argentina 1-3-5-4, buenos días, autorizado, posición de pegue en 3-1, viento 340 grados, 6.
1: Autorizado, posición de pegue, pista 3, Argentina 1-3-5-4.

0: Parque Argentina 1652. 1652, muy buenos días. Ocupa mantiene en pista 3-1.
1: Ocupa mantiene.

0: 1354, 31 minutos, el despegue, Baires 25, segundo.
1: Baires 25-6, 1354.
0: Argentina 1652, viento 310 grados, 6 nudos, pica 31, 3, el despegue.
2: Despegue 31, Argentina 1652.

0: Muy buena, cuerno 8. Pueden descender para 3015, autorizados a aproximación de RNP de 31. Descenso a 3000 inicial y llaman al final.
1: Comando, señor, 3000 pies, filmes de RNP para pista 31, lo usamos 5 minutos en final, con IH1018.
0: Correcto. Argentina 1241, 320 grados en sur, pista 31, autorizado aterrizar.
1: Aterriza, pista 31, Argentina 241.

0: 31 de... no, gustaría.
1: Esta aproximación visual de 31 con descenso libre. Se mantiene en 1.000
0: con 4 de 3. Víctor Rodar, Sky Perú, 5811.
2: Diga Mayalfa 31, 2885.
0: Mike Alfa 31-2885, que tenga buen día, pero 5-3-5-8-1-1.
2: Gracias.

0: Parque Torres, buen día, destina 1520, punto de espera 31.
1: Muy buenos días, 1520, ocupo mantiene 31.
0: Ocupo mantiene 31, 1520.

0: 150 posterior del despegue, Fernando Tobo, y ascenso 5-0
1: kilómetros. Muchas gracias. Posterior del despegue, Fernando Tobo.
0: Correcto. Viento 330 grados desnudos, pista 31, 3 al despegue.

0: 5-2-0, 38 minutos, autorizado ascenso libre 3-2-0, Fernando Tobo.
1: Libre ascenso 3-2-0, San Fernando Tobo, agradecido.
0: Nada, baile 25C, vómelo.
1: Chicos, abrazo, buen fin de
0: semana. Chao, vómelo.

0: Parque, buen día, Sky Perú 5811, punto espera, fecha 3-1, listo la salida.
1: Sky Perú 5811, muy buenos días. Rueda posición y mantiene pista 3-1.
0: Rueda posición y mantiene pista 3-1, Sky Perú 5811.

0: Superficie, muy buen día, Argentina 1828 en la 21 en condiciones retroceso, puesto en marcha.
1: 1828 en la 21 inicia, pista 31.
0: En la 21 iniciamos para 31, Argentina 1828.
2: 1419, buena, llegamos pista 31.
1: 1419. Ahora sí, muy buenas, Alfa Lima y a la 8.
0: Alfa Lima y a la 8, de la segunda.
3: Arte Huesca,
1: 508 Rosario, buen día.
3: Buen día, con nosotros
1: bueno, 240 son, a todo 4 grados, mantienen 506 a 19, y en el código transporte 523.
0: Marca Argentina, Charlie Ray Sierra.

0: Buenos días, en Ancares de Aerolíneas Argentinas para traslado a la posición 17.
1: Cambio de cierre, inician el movimiento 90 de pista por KCI, 1028-85.
0: Tenemos India 90, 1028-85, Charles Rangel.
1: Correcto, Carilla.

Proximidad 1-8. Muy bien, hasta el punto de espera de 3-1, en el punto de espera 1-2-8, 5 Argentina, 1-8, 8 horas.

0: Argentina, Charlie de Sierra y Sierra.
1: Buenos días, mantenga fuera de pista, Ray Sierra.
0: Buenos días, mantiene fuera de pista, Ray.
2: Aeroporto Torre, Argentina 1828, muy buen día. Próximos a Punta Pérez 31, tráfico tiene corto de vista.
1: Argentina 1828, buenos días. Pasado ese tránsito que tiene la vista, va a ocupar mantener 31 detrás.
2: Muy bien, detrás del tránsito final corta, ocupamos el mantener pista 31, Argentina 1828 detrás.

0: पता चल।
1: De Ray Sierra, cruce pista.
0: Cruce pista de Ray
1: Sierra.

0: 603, buenos días. Con tren de volar a Siquet directo en...
1: Afirmativo, de la presente, directo Siquet final.
0: Bueno, descenso a discreción, directo a Siquet, viento 330 grados, 5 nudos, buen hecho, norte en 1-8, notifican en Siquet.
1: Vuelvo en Siquet.
2: Libera pista de Charlie Reicher.
0: Recibido. Ponga a prueba kilo y 1219.
2: Kilo y 1219. Charlie R y cierra, liberó pista hacia Kilo.
3: Continuar a la posición 17, señor Portillo.
2: Kilo a la 17, Charlie R y cierra.
0: Despegamos pista 31, Argentina 1828.

0: Bahía Mármol 3103, estamos izquierda a Quilme, permite.
1: Mármol 3103, buenos días, autorizado desde Quilme, aproximación de RNP de 31, UNH 1018, notifique en el final, turno 2.
0: 1018, RNP 31 desde Quilme,
1: 1603, viento 350 grados, 6 nudos, pista 31, 3 aterrizaje.
2: Autorizado aterrizaje, pista 31, Argentina 1603.

0: Sí, listo, cerrada, que tiene una 264.
1: Una 264, Mike Alfa 31 y 85, vámonos.
0: Mike Alfa, punto de pelea 31, 27, 25, buen día, gracias, 1264.

0: 1231, sector 3.
1: 1231, muy buenos días. Con la prueba de veras, el descenso a 3000 pies, autorizada aproximación de RNP de 31, FUNAC 1018.
0: Sector RNP de 31, 3000 pies, 0.

1603, 58 y 1219, hasta luego. Recibido 330 grados 6, 231, utilizó tarjeta 530.

0: Bienvenue à la ville de Madame Mohan, la ville de Bolton.
1: Merci.
0: Parque, buen día, Argentina, 1674.
1: 1674, buen día.
0: ¿Cómo le va, señorita? En la 30, Oscar, copiada, 370, Bariloche.
1: 1674, muy bien, ¿listo a copiar?
0: Listo a copiar.
1: 1674, autorizado de Aeroparque Bariloche, nivel de 1380 hasta Citar, salida Paloma 9, transición Torul, dirección manera 050 hasta Paloma, responde 1506.
0: Recibido el 1674, Aeroparque Bariloche 380 Sicar, Palomar 9, Torul 50 hasta Palomar, 1506 responde el 1674. Parque Corrillo, buen día, Juan 3103, liberando por Foxtrot.
1: 3103, buenos días, continuamos por Foxtrot a la 32
0: Alfa. 32
1: Alfa,
0: gracias.

0: 364, autorizados el despegue de la 31, 34.
1: Autorizados a despegar de pista 31, Argentina 1264.
2: 1674,
0: si usted no salí,
2: soy
0: 1-5. Bueno, 5-0, correcto, bueno, nos llamo con puertas cerradas, gracias.
2: Correcto, gracias.

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1: Muy buenas, con el 3067, alcanzado 50, Quilmes.
2: 3067, muy buenas. Bueno, Quilmes 3000, si están en condiciones pueden continuar visual directo a la final de pista 31. El que les precede a las 10 en punto, 5 millas, 2100 pies en descenso.

0: 3000 Víctor Mike Charlie, tránsito en expresa de la vista, agotamos 3067.
1: Pues bueno, notificación de 5 millas.
0: Notificación de 5 millas.
1: 1-2-3-1, autorizado a aterrizar en pista 3-1, perdón, el viento 330 grados, 5-1-2.
0: Aterrizamos en 31, 1-2-3-1 grados.

0: San Fernando, muy buenos días, señor Víctor Golch, Aliquilo. Aeroparque, buenos días, Golch, Aliquilo, perdón.
1: No hay problema, Golch, Aliquilo. Bueno, por ahora manténgame en el rumbo y el ascenso para 3000.
0: Rumbo, ascenso a 3000.
1: ...64, despegar minuto 04, libre ascenso para 370 Aldorbo y vayan contactando Baires en 25-6, con vuelo.
2: 370 Aldorbo, Baires 25-6, buen día, 1-2-6-4.
1: Hasta luego. Golf Charlie Kilo, rumbo 05, perdón, rumbo de pista y el ascenso para 050.
0: 050, 050.

0: Golchal y Kilo, vaya volcando con Biden, se van en 25-12, chicos, un vuelo.
1: Aires en 25-6, ¿correcto?
0: Correcto, sí.
1: 25-6, compadre, Golchal y Kilo.

0: 231, arribaron minuto 07, con Super en 21, nos vemos.
1: 21, saludos.
0: Muy bien, a la vista, autorizado a aterrizar en la 3512.
1: Autorizado a aterrizar en 313067.

0: Signo 4-0 para 3100 y Silves para RNAP, visual el tránsito, lo tenemos a la vista.
1: 1-5-1-5, muy bueno, muy bien entonces, con el presente a la vista el 320 ya en final corta, directo a la final de pista 31, 1-0-1-8-1018.
0: 18, volvemos a final, 1-5.

0: Parque, buenos días, Argentina 1771, manteniendo 50.
1: 1771, muy buena. Bueno, el que les precede, otro 1800, que lo tienen ahí a las 11 en punto, 8 millas, 2600 pies en acercamiento. ¿Lo tienen a la vista?
0: Sí, a la vista, firma.
1: Bueno, lo siguen por detrás, manteniendo por separación, 1018, lo ajusté 1018 y me llaman en final 5.
0: Detrás de vuelo en firme, con turno 12, el argentino 1771. Continúa
1: esto, ¿no? Correcto, 1018.
0: 1018, gracias.
1: Bárbaro 3067, arribaron minuto 10 por Fox, todo está impecable y superficie de... Ah, bueno, por último entonces activando y superficie 29.
2: Superficie 29, gracias.

0: Parque, muy buen día, Argentina 1898, posición 12, descendido. 1898,
1: buenas noches, buenas noches.
0: El avión está aprobado, rodando. Estamos todos cansados. Bueno, autorizado para retroceso y puesta en marcha, volvemos para rodar. Argentina 1898. Pista 3-1, ¿verdad?
1: Pista 3-1.

0: 1776,
1: ya estaríamos con ustedes, nosotros operamos las motoras.
0: 1776 tenían para I-20, ¿correcto?
1: Sí, yo.
0: Bueno, déme un instante y yo le
1: confirmo. Estaríamos igual y poniendo marcha para confirmar, ¿puede ser?
0: Claro, déme un instante porque como tenían 1320, dicen 1330. Déme un instante que a ver si te puedo ir para ver. Así es, y pues, a ver si me gusta.

0: Vamos por Lima, dejamos pasar al colega del 37 y vamos para 31-28-35. Gracias por todo, hasta la vuelta.
1: Gracias, hasta la vuelta. Golf 751 Parque, push your hands out of the blue before reaching the

0: 1403, pista libre, 30 grados 5-2, autorizado hacia la aterrizaje.
1: 3-3 en cabecera, 32, repito, 1403.
2: Buenas tardes, buen día, con Moral Shakiro, posición 19.
3: Shakiro, a la 10, repito, 1-7-7-1.

0: 5-1, próximo a Quilmes, descenso para 3.000.
1: 5-1, muy buenas, el presente ya tocando en este momento, o sea, ahora turno 1 son ustedes. ¿Quieren ir visual directo a la final de pista 31?
0: Mantenemos, ya estamos próximos para Quilmes.
1: Bueno, Quilmes 3.000 en RNP de la 31 y notifican final 5 millas.
0: Volvemos en final, Bondi, 5-0, 5-1.
2: Parque con los buenos días, Argentina 1898, avanza en 31 en condición.
1: 1898, muy buenas, ocupan y mantienen pista 31.
2: Ocupamos, mantenemos 31, Argentina 1898.
1: 1403, minuto 21 por software impecable y superficie 21.9.
0: Perdón, y 21.9,
2: gracias. Topar por el 1898-31.
1: Ahí fueron.
2: Gracias.
1: Listo.
3: Alfa, kilo y a la 10 y 6, 4, 3.

0: Y vayan previendo inicialmente la salida y el ascenso para 3000.
1: Salida y 3000, gracias.
2: Port Mexico 7651.
3: Port 7651, taxi Miami, Alpha, Durango 13, and then call the port contact, West Way, this one, 85. Goodbye.
2: Can you confirm runway 31?
3: 31, runway 31.
2: Okay, Mike Alpha, runway 31, and contact tower 12885, roll 7651.
1: Próximo sitio es Bondi 5051.
0: Bueno, para arriba.
1: Atentos.
0: 1508. Bueno, para 3000 pies iniciaron la normalizada. Autorizados el despegue de la 31, 340 grados, 52.
1: Autorizados el despegue de la 3000, gracias. 1508.
4: Bueno, Parque Torre, buenos días, Bondi 5101, descenso para 3000, la prueba de Kilmer.
0: 5101, bueno, el que te precede es otra de la compañía, que lo tenés justo a las 9, ahí en la final lateral Riachuelo de la 31, ¿lo tenés a la vista?
4: Afirma.
0: Bueno, lo pueden seguir por detrás, manteniendo propia separación, 1018, el ajuste 1018, notifica final 5.
4: Muy bien, lo seguimos sobre 1018, final 5 millas, vuelo 5101.
0: Correcto, Bondi 5051, ahora sí, autorizado a aterrizar en la 31, 310 grados, 52.
1: Aterriza 31, 5051.
0: 1898, despegar minuto 23, para 50 el ascenso y Baires en 25.6, buen vuelo.
5: Para 50 el ascenso, Baires 25.6, que tenga muy buen día, caballeros, a la vuelta.
0: Chao.
6: Michel 1674 en la 30, condiciones de red.
1: 1674, muy bien, de la 30, aprobado, notifica, listo, rodar.
6: Aprobado de la 30, volvemos listo a rodar, 1674.

0: Que buenos días, Arquetil 1508, en punto de espera de 31, listo.
1: Buenas, vayan ocupando pista 31.
0: Ocupamos 31, gracias.

0: Próximos a 3000, 1508.
1: 08, esto para 050, la normalizada de Baires en 25.6, bueno.
0: 50 en la salida, Baires 25.6, gracias por todo, hasta la vuelta.

0: 418, buenas tardes, buen día.
1: ¿Cómo le va? Estamos en la 2, 1418,
0: muy bien, de la 12, aprobado, notificar y corrobar.
1: Bueno, vale.
2: Romeo 366, procedente de Pino Autódromo, Ciudad de Buenos Aires. Estoy en la horqueta con mis pies transferidos por San Fernando para tomar el corredor Pan, perdón, General Paz, me autoriza. Altibano 0066.
3: Muy bien, mira el corredor de General Paz entonces, y quedo atento a la de la línea. Chica lateral.
2: Lateral lineal, volveré, gracias.
3: 5051, minuto 27, el arribo, por última superficie, 21.9.
2: Bueno, por último, 21.9.
3: Si están en condiciones, por brazo, TEP 2500 y el S de la pista 05 de San Fernando, 1018 el ajuste.
0: Por Alfa Lima 31.
2: Alfa Lima.
4: Hold the point of runway 31.
3: Go 51. Roger. Line up. Rolling takeoff runway 31. Wind 320 degrees at 13 knots.
4: Line up and take off runway 31. 2751.
3: That's correct.

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1: 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Good morning, sir. What's the position, please?
2: Argentina 1674, Víctor Rojas.
1: 1674, voy a manejar a Villa Maestro, está en mi colega de Saigondi. Continuamos por detrás por aquí, Paraguay 31, y en el punto de espera contacta 2835, y no vuelve.
2: Muy bien, detrás del colega de Saigondi a la vista, Villa Maestro, y hasta punto de espera 31, 2835, 674, aquí.

0: Ticket Bondi 5101.
1: Cinco 1330 grados, 7 nudos, autorizado hacer aterrizaje.
0: Autorizado aterrizar, pista 31, Bondi 5101.

0: 4-11, el 9 de Tango. Brea va a salir a ingresar un Saigon y a Lima, con su peor rueda por alto con 37 aerolíneas. Y por seguidor continúa usted por detrás, el colega de la compañía, Alfa 531, y en el punto de espera contacta 2816.
1: Pista 31 sobre 1018, el que te precede.
2: Bueno, 1525.
1: Aeroparque Torre, buenas días Argentina, 1773 con papá. 60 para 50, volando a Quilmes. 1773. Bueno, estimo que debe tener el presidente la vista, que tiene justo a las 12, 11 millas adelante, ¿no?
2: Negativo, pero tenemos tránsito ahí, lo buscamos para seguirlo, podemos ser visual.
1: Muy bien, sí, correcto, por ahora mantengan por hacia Quilmes, en descenso para 3000, y cuando tengan la vista del presidente, que va a ir visual para la 31, lo siguen nomás por atrás, 1018.
2: Sobre 1018, siguiendo el tránsito, entonces son visual, Argentina 1773.
1: Correcto, Gold 7651, Air Romeo 30, continue climbing flight level 050, and contact Patterson 125 decimal 6, buen vuelo.
3: 125 decimal 6, continue climbing 050, Gold 7651.
1: Papá será recibido con Sanfer en 19-0, buen arribo. Vale, veo.
4: Aeroparque del Hotel Maikebec, Provincia, con 10.
1: Hotel Quebec Mike, vaya comunicando con Ezeiza Torre en 118, decimal 6, buen arribo.
4: Gracias, hasta la vuelta.
1: Bondi 5101, arribaron minutos 32 por última superficie 21-9.
5: Última y 29, buen día, 5-1-0-1.

0: Aterriza 3162.
1: Aterriza.
0: A 31, si quieren pueden proceder por detrás del riachuelo y notificar.
2: Lo tenemos a la vista, en tránsito.
0: Perfecto.
1: Adelante. Se el cruzaje aeroparque a Córdoba, nivel de vuelo 360 a Rosario, la salida es a Tobo, 4 Bravo, restricción mantener 050 hasta 619, responde el código 1745.
3: 74, próximo punto de espera de pista 31.
0: 4, muy buenas. ¿A la vista del tránsito en final cortita?
3: Correcto, a veces a la vista.
0: Muy bien, lo siguen. ¿Por posterior al mismo ocupan y mantienen detrás?
3: Posterior al mismo, ocupamos y mantenemos detrás. 674.
0: Correcto.
1: De la forma, estamos en la 43 con Paco.

0: 1, 4, buenas, adelante.
1: Bueno, estamos yendo con 6-5 para 5-0 y la próxima.
0: Bueno, el que les precede es un, ya te digo, un Embraer, un 800, que está ahí ya virando para la final de pista 31 por detrás del reloj. ¿Lo tenés a la vista?
1: No.
0: Bueno, mantenerme por hacia Quilmes por ahora 3000 y ya te cogió para ir virando.
1: Bueno, dale.
0: Lo tenés ahí a la, ya te digo, 11 en punto, 8 millas, 3000 pies en descenso ya.
1: Ahora sí lo tengo en Instagram.
0: Perfecto, lo pueden seguir por detrás, propia separación, 1018 el ajuste, me notifican el final 5.
1: Vamos por detrás y 5 al final volvemos, gracias.
0: 1525, arribaron minuto 35 por última superficie 21.9.
2: Superficie 21.9, el grupo.
0: Vale, te espero.
3: Muy buenas tardes, van a continuar por Alfa, les doy el paso del 320 que sale por Mike, como se continúa vía Kilo, posición 12.
2: Tenemos el paso del 320 a Mike, Kilo a la
0: 12. Buenas, mantengan un punto de espera, se les confirmó. T73, bueno, el presente ya en rolling, pista 3-1, 300 grados, 5 nudos, autorizados el aterrizaje.
4: Autorizado aterrizar, 3-1, Argentina, 1773.
3: 1450, muy buenos días. Bien, libre el colega Flybondi pasando por detrás, coordinado con Sierra Vanilla de la 27, a rodar notifica. ¿Listo copiar?
2: Listo copiar.
3: 3100 San Autónomo, nivel de vuelo 380 San Rosario, salida a Togo 4 grados. Transición mantener 050 36 a 29, responde 1660.
0: ¿Listo para la final?
1: Estamos en este momento virando hacia final.
0: Perfecto, gracias.
2: 1660, responde.
3: Notifiquen con
2: listo. Estoy listo. Posición es Marover 3183.
3: Esmada 3183, muy buenas tardes. De Cosma, destino Chapelco.
2: Afirma.
3: Muy bien, ¿listo a copiar?
2: Listo a copiar.
3: Bueno, autorizados 3183 a Chapelco, nivel de vuelo 360 hasta Sicar, salida a Palomar 9 de transición Toru. Mantiene 050 hasta Palomar, responde 1543.
2: Bueno, autorizado a Parque Chapelco 360 hasta Sicar, Palomar 9 de transición Toru, 050 hasta Palomar y respondemos 1543, 3183.
3: Correcto, notifico condiciones.
2: Cubre condiciones.

0: 192, flying direction.
1: Amid 102, buenos dias, continue flying to 2 Quilmes, from Quilmes, RMP for runway 31, altimeter 1018.
0: Legion 018, from Quilmes, approved RMP, runway 2,
1: that's correct. El argentino 1773, minuto 38, el arribo, superficie 29.
2: 29, gracias.
1: Chao. 1498, autorizados el despegue de la pista 31, viento 310 grados, 5 nudos.
3: Despega, Argentina 1498.
4: Buenas tardes, buen día, mañana por Alfa.
2: Alfa Kilo 18. No, sí.
0: To 3000, Tamil 192.
1: Yes, clear 3000.
0: 3000, clear approach, Tamil 192.
3: Final a la vista 1487.
1: 1487, muy bien. Autorizado aterrizar en pista 31, viento 320 grados, 5-2.
3: Aterrizamos, gracias. 1487.
2: Sí, buen día, Argentina 1886.
4: Ya, a Ushuaia, listo, copia.
2: Adelante.
4: 1886, autorizados de aeropuerto Ushuaia, nivel de vuelo 360 hasta Tandil. Salida La Plata 8, final de Grano, mantiene 050 La Plata y responde el código 1512.
1: Rácido, cierra 024, pues para 050, prueba hacia 619.
2: 24 a 6 a 6. Parque 1, Charlie Robo, papá.
1: Charlie Robo, papá, muy buena.
2: La prueba de Trini 6-5 para 3000.
1: Te puedo ofrecer SOPEP 2500 si estás en condiciones 1018.
2: Sí, excelente, gracias.
1: Bueno, SOPEP y te espero final.
2: SOPEP 2500 final, volvemos, Charlie Robo.
5: Aeropark, Buenos Aires, Sanity 139, Coach Charge 31, ready. Visual with the traffic final.
1: Sam 8139, Buenos Aires. After the traffic on short final, line up and wait behind.
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1: Cuatro, uno, ocho. Despegaron, minuto 40, la 00. Baires te esperan, 25-6, buen vuelo.
5: 50 aires, 25-6, 1-8, gracias.
1: Chao, chao.

0: Que muy muy buena, Limadito Foxtrot Eco Eco, ese de pista de 05, 1500 para 2000.
1: Foxtrot Eco Eco, muy buena. Bueno, por ahora mantengan el rumbo de pista y el ascenso para 050.
0: Rumbo de pista y el ascenso para 050, Limadito Foxtrot Eco Eco.
1: Perdón, te corrijo, el rumbo de pista para 3000 por hora.
0: Rumbo de pista y 3000. Eso es.
2: American Jet 546, muy bien, aprobado entonces.
3: Volvemos con posición de rodaje.
1: 487, minuto 412, el arribo, Foxtrot 29.
4: 29, por Foxtrot, gracias.
1: Chao.
4: Buenos días.
0: Rumbo de pista y foto de gol.
1: Perfecto.
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1: Continue approach, stand by for runway located.
5: Standing by, tell me one and two.
1: Papá, recibido, vayan comunicando con Sanfer en 19-0, buen arribo, hasta la vuelta. Win, 5
5: knots.
1: ¿Quién me llamó? Buen día.
6: Buen día.
1: ¿Cuánto está? Valente, buen día.
6: Próximo a nadie, estamos alcanzando todo.
1: Bueno, continúen por hacia Trin, descenso para 3000 pies y desde Trin autorizado la ILS de...

0: 1, 6, vámonos.
1: 1, 2, 5, decimal.
0: 1, 5, 2, 5.
2: Vale.
0: Sí, informal, estamos abonando señaleros. One, wind 300, Griffith, time up.
3: 831, May 192.

0: 150, ya está a punto de esperar a 31.
1: 1450, muy buenas. ¿Posterior a tránsito final o ocupan y mantienen detrás?
0: Posterior a tránsito final, ocupamos y mantenemos detrás.
1: Summit 1 Trunianer, error minutes 4-5, continue climbing flight level 050 on contact, pilots on 125 decimal 6.
2: Roger, continue climb 2050 on contact, pilots 125 decimal 6, standard 139, thank you, buenos días.
1: Buen día.
3: Parque Torre, muy buenos días, Mar 3881, nivelando por 3000 pies, próximo quita.
1: 3881, muy buenas, desde Quilmes, autorizados la RNP de pista 31 sobre 1018 y notificar en final 5.
3: Autorizado RNP de pista 31, de Quilmes, buenas, 5 kilovolios, 3881.
1: Correcto. Maxter Sierra 024, vaya comunicando con Baires en 25-6, un vuelo. Oh, okay.
4: 5-4 vía hotel, mantienen fuera de pista y contactan en 28-6.
5: Hotel fue

0: Superficie argentina 1.525, bueno, no, no tenemos señaleros. Si es necesario, pegamos la vuelta, así dejamos ingresar al colega.
1: 1.525, bueno, muchas gracias. Van a continuar entonces por Lima, salen por... posterior mantienen Alfa, ingresan nuevamente.
0: Lima, Alfa y volvemos a ingresar, 1.525.
2: Correcto. Mami.
3: Nada, mami.
4: QNH1018, Quilmes 3000, autorizado 1-2 de Quilmes, Marlboro 3192.
5: O si quieren proceder de esa posición directo a Siquén, no hay problema, así que el que les precede es una de la compañía que está ahí pasado a Fusca.
4: Pues sí, hablamos a Siquén, Marlboro 3192.
5: Summit 1-2 on the ground, minutes 4-8, beginning by a Foxtrot, right on Alpha and hold before Mike, and contact ground 1-2-1, this one enter.
6: Alpha, hold short Mike, 1-2-1-9, Summit 1-2,
5: so long. El 1450 tiene autorizado el despegue de la pista 31, 310 grados, 5-2.
7: Despega pista 31, Argentina 1450.
5: Oscar Fox Trotango, si querés la presenta a Sofeo 2500, no hay problema.
1: Before Lima,
6: Sam 8192.
5: Cinco, cuatro, está haciendo final un Airbus 321, posterior al mismo van a ocupar y mantener atrás.
8: Posterior al tránsito, vamos.
5: Correcto, es Marver 3881, pista 31, el viento 320 grados, 5-2, autorizado hacia la 3AG.
1: Autorizado
5: hacia
1: la pista 31, hacia la 3881.

0: Muy buenos días, le va Víctor, Hotel Viento Paz.
1: Muy buenas.
0: Muy buenas, en la salida de San Fernando, cruzando 1010 para 2000, rumbo a ti.
1: Muy bien, vaya mirando por izquierda, directo a 6 a 19, el ascenso para 050.
0: 050 y
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0: Dale, 02. Muy bien, autorizados de inmediato al río, sobre 1018 el ajuste.
1: Sospe que lo construyó.
0: Foster Tango, muy bien, con San Fernando en 19-0, bueno, arriba hasta la vuelta. Marver 3881, minuto 52, impecable por Foxtrot, superficie te esperan 21-9. Chao, chao.
2: ¿Me confirma? 3813.
3: 3881,
2: muy buenos días, continuamos vía Fostro 33 Alfa.
4: Sí, que es Marvel 3192.
0: Continúa aproximando, ya le confirmo un segundo. Por parte del 02, te confirma, ya salió de Núñez. ¿Usted, ocho, ya está en el río?
5: En el río, una misma hora.
0: Perfecto, bueno, American Jet 546 en el rumbo de pista, despegan de 31-280 grados 5 nudos.
6: Bueno, despegando de la pista 3-1 en el rumbo de pista y quedamos atentos, 5-4.
0: Muy bien.
7: Marco, buen día, 4500 para 3.
0: Me llamó el 607, ¿verdad? Muy bien, si están en condiciones, directo a Siquet, 1700, 1018 el ajuste y notifican a final 5.
7: Siquet, sobre 1018 y llamo.
0: Correcto, es Marvel 3192, pista 31, viento 310 grados, 3 nudos, autorizado hacia aterrizaje.
4: Autorizado a aterrizar, pista 31, Marvel 3192.
8: No es culpa del 1-5, no estábamos en otra reposición.
7: A rodar 1-5, 6-6.

0: 1528. Muy bien, van a rodar vía Lima, alza para la trasera de 31 y contacta 2885, buen vuelo.
1: Lima alza 31 y 2875, alto 1852. América Chet 546, vayan reanudando la normalizada, puesto 54, el ascenso para 50 y Baires en 125 decimal 6, chicos, un vuelo.
2: Ok, resumiendo entonces a todo 4 y Baires 25 a 3, hasta luego.
1: Papá Foster, papá Charlie, perdón, 02, me confirma, van a proceder hacia la ciudad, ¿verdad?
3: Así es, correctamente, no autorizo, soy lateral a la torre sobre el río.
1: Bueno, ¿la vista del tránsito final corto de la 31?
3: Sí, lo tengo a la vista.
1: Bueno, por detrás del mismo, sí, cuando esté aterrizado, vía la vertical de la cabecera 31-3, autorizado el cruce hacia el oeste.
3: Muy bien, voy a cruzar por la cabecera de 31, luego de que aterrice el tránsito al final.
1: Si están acá lateral torre, ya puede ser por detrás del Jeff Marey, cabecera de la 31, entonces, ahí le tengo a la vista.

0: Sí, informa muy bien con San Fede, perdón, con Baires en 25-6, buen vuelo. Chao, chao.
1: Parque Argentino 1341, muy buenos días.
0: 341, buen día.
1: Buen día, señor, presento a el colega que nos presenta.
0: Bueno, con el presidente a la vista, lo siguen por el tramo, mantienen por separación, 1018 y notifican en fila 5.
1: 1018, 5 final volumen.
0: 3192, activando por último, a minuto 56 el arribo, super en 219.
2: Máximo superficie 1191, Marlboro 3192.
0: Hasta luego.
3: Liberado, será la CG de pista.
0: Recibido, muy bien, mantengan al oeste, ya les juro para continuar. El 1-4-4, ¿está por un rolling takeoff?
2: Firma.
0: Ocupan y despegan, rolling takeoff, pista 31, el viento en superficie, 290 grados, 5 nudos.
2: Ocupa y despega, 1-4-4-4.
0: 1-6-1-7, hasta los mínimos, usted te lo pueden hacer el rolling.
2: Parque muy buena, animalito bien y por cierre.
0: ¿Copiaste el 6-1-7?
2: Correcto, antes ponemos salida.
0: ¿Qué más me llamó? Buen día.
4: Buen día, Unifor Sierra Alfa, helicóptero.
0: Unifor Sierra Alfa, muy buenas.
4: En Alcina con 1000, voy por el oeste, hasta pasado lateral parque y regreso para autódromo.
0: Muy bien, recibido. ¿Qué atento le hacemos? ¿Qué de Riachuelo con 1000 pies sobre 1018?
4: Con 1000 en Riachuelo llamo.
0: Papá Charles Heroz, ¿me confirman tiempo de trabajo y sector?
3: 30 minutos.
0: Recibido. Bueno, quedo atento para los 30 minutos o bueno normal.
3: Vuelvo a 30, vuelo normal para regreso a Baires Unión.
0: Correcto.
5: Torre, muy buenas, 1528, punto espera 31.
0: 1528, muy buenas, mantengan en punto de espera.
5: Mantenemos fuera.
0: Uno, seis, uno, siete, pista 31, 280 grados, 6 nudos, autorizado 03 AG.
5: Autorizado, autorizaje, pista 311, 617.

0: 5-6 están completamente listos, ¿verdad?
1: Sí, afirma.
0: Bueno, apostar atrás en el final de la pista 31, ocupan y mantienen detrás.
1: Bueno, detrás del tránsito final de la 31 ocupamos, mantenemos atrás.

0: En rumbo y pista de 05 en ascenso.
1: Bueno, vayan corrigiendo por izquierda Banar el ascenso para 2000.
0: Izquierda Banar y 2000 kilohertz.
1: 1739, muy buenas. Quilmes 3000, RNP de pista 31, sobre 1018 el ajuste.
2: 3000 RNP, 1018, pista 31, 1739.
1: Correcto, notifica fila 5.
3: Parque Uniform Sierra Alfa en Riachuelo, vertical Boca, voy para Madero.
1: Recibo que atenta lateral torre con 1000 pies.
3: Lateral torre con 1000, llamo.
0: Por favor.

0: ¿Con Baires?
1: 1-4-4, despegaron a minuto 50, Baires en 25 segundos, voló.
0: Chau, chau, gracias.
1: Chau. Kilo, Kilo, Oscar, vayan corrigiendo de la presente al 270 a San Fernando en ascenso para 3000.
0: 270 y 3000, Kilo, Kilo, Oscar.
1: 1617, vía Foxtra impecable, minuto 00 en la hora y super en 29 te esperan.
0: 21-9, chao, gracias.
1: Hasta luego, 1341, continúa aproximando hasta los mínimos, interpongan la fila rápida.
2: No hay problema, continuamos aproximando 1341.
1: 1528, despegan de la 31 sin demora, 310 grados, 6 nudos.
3: Despegan de 31, 1528.
1: Y el ascenso para nivel de vuelo 1006.
0: 270 y para 100. Kilo, kilo, Oscar, gracias.
1: Perfecto.
4: Lo escucho mal.
0: 1617,
4: 1617, ahora sí. Bueno, continúa vía Alfa, posterior Lima, posición número 27.
0: Alfa, Lima, la 27, el 1617.
1: Kilo Lima Papá, muy buenas. Ustedes van para Vía Palomar, ¿no?
0: Para Ezeiza Vía Palomar, correcto. Estamos en condiciones por derecho, si les sirve.
1: Avanzando, yo te confirmo.
4: Tiene el punto de acera, contacta 2865.
5: Parque, buen día, Argentina 1886 de la 8, listo remolque, puesta en marcha.
4: Argentina 1886, mantiene posición, próximo rodado de tránsito por detrás.
5: No tenemos.
1: Correcto. Y el transponder 1552, chicos.
0: No, aquí no se ve. Está equivocado.
1: 528, despegaron en la hora 00 para 50. Baires, te esperan 25-6, vamos, vuelo.
0: 25-6, buen turno, 528.
1: Chau. Papá, por izquierda, Palomar, 3000 pies el ascenso.
0: Para 3000 por izquierda, Palomar, el Junior Papá.
1: Correcto.
0: Y decir, estamos en condiciones para hacer alguna diferencia.
1: Ahí ya te confirmo.

0: Kilo Oscar, vaya comunicando ahora con Baires en 25-6, chicos, con vuelo.
1: Con Baires, Kilo Oscar.
0: Hasta luego. 1341, minuto 02, el arribo por última. Gracias por colaborar y superficie 21-9.
1: Por favor, un placer, 21-9, superficie, chao, chao.
0: Chao, chao.
2: Muy buenas tardes.
3: Buenas tardes, posición, solicito autorización a Esquel.
2: Recibido de ministrante y se le gestionó.
3: Gracias, si quiere mandarlo por Datalink, ahí lo recibe.
2: Recibido, dice que el sistema que está allá, lo mando para ahí.
3: Gracias.
1: Liberando de Alfa, 1341, buen día.
2: 1341, muy buen día. Continúan por Mike a la 3 Bravo.
1: Día Mike a la 3 Bravo, gracias.

0: Listo, Sierra Alfa, ¿vas a continuar hasta la horqueta o de acá ya pegas la vuelta?
1: Y ahora ya un poquito más adelante pegaría la vuelta, y si me autorizás, cuando el tránsito toque, cruzaría por River, para el río. Si no, vuelvo por el oeste.
0: Vale, será el tránsito que está en final de la pista 31, por detrás, vía River, si quieres para arriba estás autorizado.
1: Bueno, cuando llego a River te llamo y coordinamos y cruzo.
0: Perfecto.

0: Kilo Lima Papa, de la presente procedan directo a posición Oplón y el 3000 pies siempre y comuniquen con el 6 en 18-6, chicos, buen arribo.
1: Por la sesión, directo a Oplón y con el 6 a 18-6.
0: Nos vemos. Me llamó el Kilo Jamaica, ¿verdad? Buen día.
2: Qué buenas, Kilo Jamaica.
0: Kilo Jamaica, adelante, buen día.
2: Ahora sí, bueno, despegamos 05, próximo 2000 pies.
0: Bueno, por ahora en el rumbo de pista y el ascenso para 050.
2: 50 rumbo.
0: Correcto, y vayan comunicando con Baires, chicos, en 125 decimal 6, buen vuelo.
2: 25-6, gracias por todo.
0: Chao.
3: Torreno Parque, muy buenas, es Mauro 3100 en punto de 3 condiciones.
0: 3100, muy buenas, ocupan y mantienen pista, 31.
4: Condiciones de cruzar el Sierra Alfa.
0: Autorizados al río 500 pies sobre 1019, ¿verdad? 1019.
4: 1019 en el río con 500 vuelve el Unipol Alfa.
5: Bravo, transición
0: 0506 a 19, 9, arribaron minuto 06 por última y superficie, te esperan.
6: Por Alfa 219, que tenga buen día, 3,
0: chao, chao.
4: Entonces, cierra Alfa.
0: Muy bien, te espero lateral.
4: Lateral este, vuelvo.
7: Parque, muy buenas, número 3813.
0: Sobre 1019, el ajuste ahora, 1019, 5 millas.
8: Bueno, autorizado al procedimiento RP, pista 31 sobre 1019. En fin, vuelvo, 3103.
0: Smarver 3100, pista 31, viento 280 grados, 5 nudos máximo, autorizados el despegue.
9: ¿Cómo están todavía? A ver si se
10: conectan. Quedo dentro de la frecuencia.
9: Vía Centerline, Mike, que tiene el paso del colega de la compañía 37 más, continuamos por detrás para pista 31 y en el punto de espera contacta 2865 y 9.
0: ¿Cierra Alfa?
4: Ahí está, listo.
0: Gracias.

0: ¿Cómo están todavía? A ver,
1: comunicando. Quedo haciendo la frecuencia.
0: Vía Centerline, Mike, que tiene el paso del colega de la compañía 37 más, continuado por detrás para pista 31 y en el punto de espera contacta 2865 y 95.
1: Sierra Alba.
2: Ahí está, listo.
1: Gracias.

0: 503. 100.
1: 3100, despegaron minuto 08, el ascenso para 050, Paires en 25.6, chicos, con vuelo.
0: 5-0, 25.6, gracias, hasta la próxima.
2: Permanente en Malware 3183 por Alfa, punto de pista 31, listo de salida.
1: ¿Quién me llamó, perdón?
2: De Malware 3183.
1: Ah, apareció el call sign el que está aproximando. Bueno, tránsito en final de la compañía, ¿posterior al mismo o lo ocuparé y mantener detrás?
2: Bueno, posterior al tránsito en final de la compañía, usted mantiene detrás de Malware 3183.
1: Para el 3813, pista 31, 290 grados, 5 nudos, autorizados el aterrizaje, solamente modo informativo, tenés dos helicópteros, uno al oeste con 1000 de la policía y otro en el río con 500, que no interfiere ninguno de los dos.
0: La pista 3, 13813.

0: Estamos próximos a 3.000, me pongo el visual.
1: Y 31, lateral, rayo no notificado, final de 5 millas.
0: Bueno, final de 5 millas, volvemos a libre de 1667.

0: Superficie Argentina 1816, posición 21, 6, 7, 7.
1: 1816, muy bien. Inicia, notificación de rodar, pero analiza la cabecera 31.
0: Iniciamos, volvemos a rodar, nariz a la 31, 1816.

0: Rafa, posición. Por Sierra Rafa, posición.
1: Lateral reserva ecológica, próximo a la usina para el rechuelo y ascenso a 1000.
0: Bueno, si lo haces ahora estás autorizado, sobre 1019 se mantiene. Tránsito final de las 9 millas ahora.

0: Ok, cruzando la trayectoria y ascenso para un Riachuelo.
1: 1667, solamente de modo informativo, tránsito helicóptero del río 500 pies en ascenso para 1000 hacia el oeste.
2: Copia de información de tráfico argentino 1667.
1: Y me había llamado el 1709, ¿verdad?
3: Correcto, 65 para 50, volando a 100.
1: Bueno, el que te precede, final 7 millas de la pista 31 con 2000 pies, es un, ya te digo, un 800. ¿Lo tenés a la vista?
3: Sí, lo tengo a la vista, vamos a ver.
1: Muy bien, lo siguen por detrás, manteniendo propia separación, 1019, 1019, notifican final 5.
3: 1019, vuelvo final.
1: Correcto, 3813, arribaron minuto 13 por última superficie 219.
3: Última 2193.

0: Smartbird 3183, la pista quedando libre, pista 31310 grados 5 nudos, autorizados el despegue.
1: Autorizado a despegar, pista 31,
0: Smartbird 3183. Perfecto, 167 hasta los mínimos, ya te confirmo en un segundo.
2: Hasta los mínimos, 167.
0: ¿800 ocupan y mantienen atrás?
2: 800 ocupan y mantienen feliz.
3: 813, buenas tardes, buen día. Inicialmente hasta Defox. Sí, hay demostrante que sale completo. Sammy, de Coyuniform, muy buenas tardes. Recibido, bueno, acá me subieron la 40, probar el movimiento.
4: Constitución, se autoriza el cruce para el río y ya voy con 500 para Baile Sur.
0: Bueno, inicialmente hasta la vertical del hipódromo, chicos, y les confío para cruzar vía la vertical de Aeroparque.
4: Muy bien, lateral del hipódromo. ¿San Isidro estamos hablando?
0: No, el hipódromo de acá de Palermo.
4: Ok, rey, lateral del hipódromo, vuelvo.
5: Por eso te decía, estoy en Constitución ahora. ¿Puedo cruzar para el río ahora?
0: Atento, uno, se le confirmó.

0: A Charlie 02, bueno, tránsito en final, una básica para final de pista 31, ¿lo tenés a la vista?
1: No, no lo tengo a la vista, por eso me mantengo alejado del eje.
0: Perfecto, bueno, mantengan ese sector o si no, les puedo ofrecer por ahora que procedan siempre al oeste hasta lateral del hipódromo de Palermo y posterior van a cruzar vía la vertical.
1: Vuelvo por el oeste, lateral hipódromo de Palermo.
0: Correcto, 1667, minuto 16 el arribo y superficie te espera en 21.9, buen descanso.
2: Superficie 21.9, que tenga lindo día, gracias.
0: Chau.
3: 1-8,
0: no sé, frecuencia instante.
4: Bueno, mantenemos frecuencia 5031.
2: 667, liberando pista.
0: Bueno, chicos, 1656.
4: ¿Para el Smart 3183?
0: Claro.
5: Pega pista 3-1, 1-8-8-6.
6: 4, muy buen día, listo a copiar. 1-3-8-4, autorizado de aeroparque a Montevideo, nivel de vuelo 190 hasta Carrasco, salida Turbo 8, precisión manera 050 hasta radial 005, el borde de La Plata, responde 0554.
7: Bien, autorizado vía ruta plan, con 9-0 de Carrasco, el borde 8, cogido al radial 005, el borde de La Plata,
0: Alfa. Recibido con... Sí, buen arribo.
8: 18-6, hasta la vuelta, muchas gracias.

0: 816.
1: 1886, minuto 17 en el aire para 50, Baires te esperan 25-6, buen vuelo.
2: Cosero y Baires, hasta luego, buen día, 186.
1: Hasta luego.
2: Topar.
1: 1709, el arribo minuto 19 por última superficie 21.
2: Liberado, deje de pista para meter ese 2 sobre el río con 300, voy a ir hasta Baires Núñez.
1: Recibido, que dentro de la tela Núñez para próximo al ingreso.
2: Próximo al ingreso, ¿sí?

0: Parque Superficie, el Boti 5850, buenos días.
1: Autorizado a despegar, pista 31, Argentina.
0: Buen día, continúan por Alfa Lima Parque Superficie 5850, estaríamos 55 de la presente.
2: 5850, me confían 12-14-55.
0: Afirmativo, señorita.
2: Bueno, estén atentos para que no se venza el tránsito. Ya le confirmo horario de despegue y permiso, solo yo.
0: ¿Cómo no te aviso, cualquier cosa? Sí, 1384 de la posición 13, dice que se ha hoy.
2: 1384 de la 13, aprobado, a rodar, notifica.
0: A rodar la llamo, gracias.

0: 816, minuto 21 en el aire para 50, Baires en 25.6, bombero.
1: Hasta 50, Baires 25.6, buen día, gracias.
0: Hasta luego. ¿Qué es el 303? 3032, muy bien, autorizado a aterrizar en pista 31, 310 grados, 592.
2: Autorizado a aterrizar en pista 31, 3032.

0: 71384, listo, toca.
1: Una 384. Muy bien. Van a rodar vía Lima Alfa para pista 31 y después estaremos exactamente 85, vamos por
0: Lima Alfa 31, 2865.

0: Parque, muy buena nuevamente, Unifor Sierra Alfa en Alcina con 1000.
1: Sierra Alfa, muy bien. Bueno, ¿qué atento decimos que de Riachuelo?
0: En Riachuelo vuelvo, voy hasta Retiro y regreso, así que no, ni siquiera voy a su lateral.
1: Ok, perfecto, listo, te espero nomás para el turno.
0: Torre de Parque, buenos días, 1384, próximo a la 9031, completamente listo a la salida.
1: 1384, muy buenas. Bueno, la pista quedó libre, autorizada a ocupar y despegar de la 31. El viento 290 grados, 5 nudos.
0: Ocupa y despega de 31, 1384, gracias.
1: 3032, bueno, super 21,

0: Hacia Argentina 1596.
1: Foxtrot 1-4, ¿me llamó?
2: Papá Foxtrot 1-4, señor.
1: Buen día, adelante.
2: Señor, para informar que el helicóptero 1-7 decolado de Marchi, actualmente con 700 pies en ascenso para un
0: 16 en condiciones de retroceso y puesto en marcha. Arroba Arbol, Argentina 1-5-9.
1: ¿Cómo se llama? Dos trasponden en stand-by y me llaman para el arribo.
3: Parque y Unión Sierra Alfa, a la derecha del Papa Foxtrot Buenavista, vertical Boca.
1: Recibido, bueno, al tránsito a la vista, siempre venido por separación y me notifican para el retorno.
3: En el retorno vuelvo, Sierra Alfa.
2: Tránsito a la vista para el Papa Foxtrot 1-4,
1: ¿sí? Impecable.
4: Aeroparque, buenas tardes, buen día, Argentina 1405.
1: 1405, muy buena.
4: 70 descenso para 50.
1: Bueno, si tengo condiciones por detrás del riachuelo, son turno 1, por aproximación visual sobre 1018, lo ajusté.
4: Bueno, continuamos con aproximación, por favor, no estamos en condiciones visuales.
1: Bueno, bueno, bueno. Quilmes 3000 y cuando quieren visual, si quieren, pueden continuar.
4: Gracias.
1: La dejo.
4: ¿Confirmas el viento, por favor?
1: Cómo no, el viento 290 grados, 5 nudos máximo.
4: Gracias.
0: Despegando el 1384, ¿no?
1: Despegando 283.

0: Y por izquierda para Unifor Sierra Alfa, retorno para el autódromo.
1: Gracias, Sierra Alfa, quédate próximo al autódromo.
0: Vuelvo próximo al autódromo.
1: Bueno, se mantienen las condiciones, viento máximo 250 de todo.

0: Parque de David Zulet, Quebec, buen día.
1: Zulet, Quebec, muy buena.
0: Buen día, despegado 05, eje de la misma con 4-5 para 2.
1: Bueno, pueden continuar directo a 6 a 19, el ascenso para 050.
0: 050.
1: Perfecto. 1384, despegaron minuto 27, el ascenso para 050, parecen 25-6, buen vuelo.
2: 25-6, gracias, hasta luego, 1384.
1: Chao, chao.
0: Lima, 31, para comunicación.

0: Carraro, Arequipa 002.
1: Bondi 5002, rueda vía Mike Alfa para pista 31 y en reporte espera contacta 2885 Bombay.
0: Mike Alfa para 31, 2885 y 5002, muchas gracias, buen turno.

0: último al cine, Sierra Alfa.
1: Recibido, con el 6 nuevamente en 18-6, buen arribo.
0: 18-6, nos vemos, gracias, chau.
1: Chau.

0: Marco, continue.
1: Nueve,
0: Nissan
1: 30,
0: la puede ser. Puede ser. Gol, gol. Bueno, Nissan de la 9, notifique que hizo a rodar. Bien, vamos. Intentemos a la 9, no sé. Bien, autorizado a aterrizar en pista 31, 2-9.
2: Autorizado a aterrizar en 31, 01405.

775, buenas tardes, a Formosa. ¿Puedo copiarme? ¿Cuatro, uno, cuatro, gente, que le paso todo junto con el ONS, que se lo pido a Baile, saludos.

0: Aeroparque Torres, muy buenos días, Argentina 159-6.
1: 1596, muy buenas. Postura de tránsito en final de pista 31, ocupan y mantienen atrás.
0: Postura de tránsito en final, ocupamos y mantenemos atrás, postura 31, 159.

0: Parque Superficie Argentino 29. Estamos en condiciones de puyo aquí puesto en marcha.
1: ¿Estamos,
0: disculpe? 1642, posición 29, en condiciones de puyo y puesto en marcha.
1: 1642, muy bien, de la
0: 29
1: aprobado,
0: notificado, listo. Autorizado puyo, puesto en marcha, Rodolfo, vuelve 1642, gracias.
1: Parque, muy buenas tardes, Bondi 5002, el punto de espera de 3-1 y en condiciones.
2: 5002. Muy buenas. Libre del que está ahora adelante, van a ocupar el mantén detrás.
1: Sí, posterior de tránsito ocupamos y mantenemos el Bondi 5002.
2: Y vayan configurando Fernando Atobo para 50.
1: Fernando Atobo para 50, Bondi 5002.
2: 1405, minuto 39, el arribo por Foxtrot, superficie 219. Foxtrot 219, chau. Chau, chau. 1596, pista 31, viento 250 grados, 5 nudos máximo, autorizado el despegue.
0: Despegue 31, Argentina, 1596.
1: 1405, muy buenas tardes.
3: Van
1: a continuar
3: en
1: Alfa. Y posterior van a continuar
3: vía Lima 10. Alfa, Lima 10, por hora, buen día.
1: ¿Qué tal, buen día? Gol, Godzilla, parque. Bueno, lo veo ahí todavía en la 9. Ahí va a ingresar un tránsito a la 10, libre del mismo inicio, por favor.
2: Libre de la 10, iniciamos, sí, estamos a la espera.
1: Recibido.

0: 405.
1: 0, 0,
0: 1, 2, 3. Si están en condiciones, pueden ir directo a la final de pista 31 sobre 1018.
1: Bueno, entonces que de Argentina 1281.
2: La 405, bueno, no hay problema, pero ahí la dice.

0: 596, minuto 39 en el aire, Fernando, la 360, y vayan comunicando Baires en 25-6, vómolo.
1: Fernando, Nepis, 360 y 25-6, que tenga buen día.
0: Hasta luego. El 5002, Fernando Atobo para 50, cuando listas, autorizados el despegue de la 31, 270 grados, 792.
2: Despegamos de 31 en ascenso para 50, Fernando Atobo.
3: Buen día,
0: Limoncheveche, Alicomisión. Saludos, pasear nuevamente,
3: adelante. Buen día, en ascenso para 2000, eje de pista de despegue de San Pedro.
0: Muy bien, vayan por izquierda, corrigiendo por izquierda, 6-19 y el ascenso para 3000.
3: 5850.
2: 5850.
3: Bueno, estamos cerrando, señorita, así que cuando tenga el permiso.
2: 5850, bueno, están autorizados entonces de Asunción, nivel de 1390 hasta Gualeguaychú, Calle Alanda 4 Bravo, repetición manera 050-619, Spock 0453 y Oriente de Asignado 1510.
0: Sierra 619, el ascenso para 050, Baires y Mal 6, vámonos.
2: Con Baires, 256, muchas gracias, buen turno, 95002.
3: ¿Ah? 6 a 19. Ok, hasta entonces 0453 se responde Dori, 1510 el despegue. Dori, 5-0.
2: Correcto.
4: Aeroparque Ground, good morning, Tom 8193, position 04, we request departure clearance.
2: I will send it by Datali.
4: Okay, we are waiting, Tom, 8193.
3: Superficie del Bondi 5850, si podemos adelantar de la 31 para evitar retroceso y pasamos.

0: Argentina 1-2-8-1 en final y si me puede.
1: Cuento, no tengo reporte, si no es obvio, así que estimo que está seca. 2:45, pista 31, autorizado el aterrizaje.
0: Finales, tenemos caballero de estación y gracias por reportar Argentina 1-2-8-1.
1: Saque.

0: Condición de radar 1642.
1: Recibo 1752. Claro, hay otro colega que presentó con el mismo horario en blog cerrado y se lo tocó antes porque estamos primero. Si se llega a demorar el mismo, lo llamo para adelantar.
2: Parque superficie 25850.
0: 1642 y condición de radar.
1: 1642, rueda vía Mike Alfa para pista 31 y en la punta espera contacta 2875, bonito bueno.
0: Mike Alfa 31, 2875, punto de espera, muchas gracias por la voz, no se acuerde.
1: 5850, adelante.
2: Para solicitar de la 31, recepción por esta parte. 5850.
1: Bueno, de la 31, libre el colega pasando por detrás, inicia y a rodar notifica.
2: Muy bien, autorizado libre el colega de dentro del centro puesta en marcha. Y bueno, vuelvo aquí para rodar, 5850. Aeroparque Ground, SAM 8193. Position 04, we request pushback and start to Guadalupe, SAM 8193.
1: And 8193, match the position, please. There will be a traffic behind us.
2: Roger, we'll maintain position at 04, SAM 8193.
1: That's correct, I will call you.
2: Roger.
1: ¿Me confirman horario de cierre de puertas? ¿Está loco, pista?
2: Sí, vamos
1: a ver. 2-8-1, muy buenas tardes, continúan a su frente. Alfa Lima, posición 22.
2: Ahora
1: que vamos a ver. 1-7-7-6, no había salido. Disculpen, no me escuché. 15-0-0 entonces el cierre de puertas. Atención, el IDF de permiso, le escuché.

0: Parque Torre. Buenos días, Argentina. 4-2, rodando cabecera 31.
1: ¿Cómo le va, estimado? Buen día. ¿Ya tiene lo que para hacer un rolling? Porque hay una 320 en la TAM alcanzando Siket, confirme.
0: Faltan aproximadamente 300 metros para llegar a la cabecera.
1: Bueno, avíseme listo entonces, se mantiene fuera de pista.
0: Avisamos listo. ¿Y habrá alguna posibilidad que nos gestione San Fernando Turul?
1: Le confirmaré. Gracias.

0: ¿Cómo le va? Buen día, 1355, 1018 con EH, en PIC, y RNP a 31 autorizado, turno 2, y le pongo una salida.
1: Muy bien, en PIC vamos reduciendo y turno 2, Argentina 1355.
0: Correcto. Danny 140, Southwest Wind, good morning, Southwest Wind 210 degrees, 8 knots, clear to land, runway 31.
2: Runway 140, clear to land, runway 31, passing speed now, QNH 108.
0: El 1642 mantiene fuera de pista, posterior al A320 de la TAN, detrás va a ocupar y mantener la 31.
3: Recibido, mantiene fuera de 31, detrás de la TAN, mantiene 1642.
4: Bueno, vía Mike Alfa 31, por 5, tenga 495.
0: El Papa Fosque 1-4 con 500 pies inferior siga trabajando. Finalizado, ¿está de acuerdo? 1018.
5: Buen día, 1775.
0: 3000 kimes, comienza reducción, turno 3, el 1 está tocando y el 2. Es un match que está alcanzando Fusca con 3000. Avíseme si la nubosidad lo deja a ver para seguirlo visual.
5: Sí, correcto, estamos bien, correcto. Entonces 3500 pies sobre 18.
0: Correcto, señor. Bueno, y avíseme a la vista del colega Max que está ahí en Fusca, así después lo sigue visual.
5: Recibido.

0: Zombie. From stand number 4, please approach, reporting for taxi runway 31.
1: Roger, pushback and start approved on bus 04, we'll call for taxi runway 31, SAM 81903.
0: That's correct, 307 se llamó también, ¿no?
1: Afirma.
0: Bueno, ¿permiso o push?
1: Vale, push, 307.
0: Bueno, ¿ya estás completamente listo?
1: Completamente listo.
0: Tiren para atrás, prueben a rodar vía Lima, me llaman estos a rodar y atentos al push de la 4 que es un 320 de TAM. Sí,
1: ahora eso es de las 7 que vamos para atrás, pero es por Lima,
0: correcto.
2: Un corte de 31 notifique, en aproximación visual aprobado.
3: Entonces para la 31, detrás del otro tránsito y en corta volvemos.
0: No, decidí, me sirve nomás, no hay problema.
1: Ah, ok, me sirve, me sirve bien, ¿no?
0: Sí, sí, 5x5.
1: Muchas gracias.
2: Last right alpha before Foxtrot. XP vacated and leaving the runway, contact ground 121.9.
4: Expediting our vacation and on 1 alpha, we'll contact 121. Actually, yes,
2: and buenos días, señor.
0: Atento que tengo tránsitos regulados con horario y yo les confirmo para que puedan iniciar el desplazamiento.
2: Gracias. Mantenga la salida hasta 50.246, autoriza el despegue.
5: Autoriza el despegue de 31, manteniendo la salida 16.

0: buenos días. Conciéntase para Alpha Hold Short of Mike, Alpha 03. Conciéntase para
1: Alpha Hold Short of Mike, Alpha 03.
0: That's correct.
2: Uno, 355, el colega ya está en carrera, 220, autorizado a aterrizar en 31.
3: Autorizado a aterrizar 31, Argentina, 355.

0: listo, listo. Dame un segundo y correo de papel y ya te confirmo en un segundito. ¿Vos ya estás completamente listo para iniciar el bus? Bueno, dame un cachito y ya te confirmo. ¿En qué posición estás? ¿76? Bueno.
1: Bien, 1355. 5 minutos el arribo. Alfa estante de Fostro, así aterriza el colega de la misma compañía que lo estaba siguiendo visual, y 21-9.
0: Muy bien, Alfa estante de Fostro, 21-9, hasta la vuelta, gracias, 1-3-5.
1: Hasta la vuelta. Y el 1775, así no quedan pendientes, cuando vea la pista libre del colega que ya la está liberando, 248, tiene autorizado aterrizar en 31.
2: Aterrizamos en pista 31, Argentina, 1775, gracias.
1: Por favor. El Flybondi 5850, buen día, ¿usted ya está listo?
3: Muy buenos días, señor, afirmativo, estaba esperando para hablarle en un minuto.
1: No hay ningún problema, si llegó, ya llegó, ¿está listo? ¿Me dijo entonces?
3: Completamente, señor.
1: Muy bien, pase el 800 de aerolínea final corta, detrás va a ocupar y mantener.
3: Muy bien, detrás del tránsito de aerolíneas ocupamos y mantemos detrás, Bondi 585031.
1: Claro.
0: 076, Lima Alfa, punto de espera de 3085, buen vuelo.
4: Lima Alfa, punto de espera de 31 con la torre en 128.85, buen turno, Marvel 3076.
0: Chao, chao.
5: Superficie, buenos días, Marvel 3142.
0: 3142, muy buena.
5: La 32 quedé copiado para felicitarle 330 Cataratas.
0: Ahora llamo en un segundo.
5: Ahora, tío.
0: Superficie argentina. 1355, muy buena. Alfa antes de Mike, perdón, la 17.
6: Alfa antes de Mike, la 17, buenísimo, gracias.

0: despegue hasta 50 y para mayor Baires 25-6.
1: Buen venta, 25-6 Baires, gracias, hasta luego, buen turno.
0: Hasta la próxima.
2: El 3142, estimamos 15420.
3: Se cierra, perfecto. ¿Por la 752?
4: No, es la 12.
3: Bueno, de las 12, por ahora me tienen que mantener para I-20, chicos. Lo que te puedo hacer es que inicies el push y, bueno, Centerline y quedan para la puesta marcha.
4: ¿Se mantiene 20 en el horario?
3: Sí, porque tengo ocupado el anterior, que es una de las compañías que está allá y ahora por iniciar el rodaje.
4: No hay problema, tenemos un poquito más.
3: Dale.
5: Empezó a ocupar despegar pista 3103076.
3: Por Lima y a las 6.
0: Lima a las 6, 775.
3: Samil 1 Enter 3, continue taxiing by Alpha, hold short of Delta.
6: We'll continue taxiing by Alpha and hold short of Delta, stop 8193.
3: Los 748 están por acá.
0: Está libre, Juli, si te sirve.
3: ¿Cómo, Guido?
0: Rumbo de pista, libre ascenso.
3: Rumbo de pista, libre ascenso para 360 y despegamos.
0: Claro que sí, 246.
3: Ya despegamos a 21, 3076, gracias.

0: Condor. Tenemos por Foxtrot Alfa hasta antes de Delta.
1: Parque, muy buenas, sumaron 3044, 4000 pies volando.
2: Muy buenas, señor. Usted va a hacer una aproximación visual a pista 31 con Conedache 1017, ahora 1017.
1: Sí, señor.
2: Muy bien, hasta los mínimos 31, que le tapongo la salida de un tránsito regulado sin resistencia.
1: Recibido, procedemos visual sobre 1017, pista 31, volvemos en final corta, gracias.
2: De nada, señor. El eco, eco, ¿usted ya ve San Fernando o Sopec 2000 pies, 1017 para continuar visual?
1: Lo vemos, Sopec 2017 para continuar.
2: Muy bien, señor, a su derecha hay tránsito que está haciendo radioeléctrica en Palomar con 2000 hasta 2000 pies, haciendo la gota alejándose de Palomar hasta 4 millas por el ILS de San Fernando. Tránsito esencial que no está en esta frecuencia.
1: Recibido, por supuesto.

0: número 3076, rumbo no estándar, rumbo de piso, 05 el despegue y 25-6 para un vector, buen vuelo.
1: Rumbo de piso, libre ascenso, gracias, Huito, 25-6, chao, chao.
0: Abrazo.

0: Bueno, señor, hay tiempo para un rolling. Lo visual ahí está, está casi en desembocadura el Riachuelo. ¿Lo puede hacer?
1: Sí.
0: Muy bien. Despegue rolado 50 en la salida con viento 246.
1: Rolado en la salida 50.
2: Poquito.
3: Muy bien, puede continuar la tirada 30.
2: Sí, está la 30.
4: Pase, buen día, Argentina. Argentina, 1748.
2: 1748, bueno, corriente, zona que estima el cielo, 7 con cielo en el río.
0: 2 seguimientos.
4: Sin problema, 2000-2500 en Fusca, utilizando el procedimiento con turno 2, número 2465 Sierra, 01017.
0: Sí, señor.
4: Parque.
0: Torre 119-0, hasta la próxima, y Coco. La vuelta. Smartbird 3044, así no quedan pendientes, la pista está libre para usted, con 226, tiene autorizado a aterrizar en 31.
4: Recibido, virando final ahora, aterriza pista 31, Smartbird 3044, agradecido.
0: Por favor.

de información. Romeo 500. Procedimiento de aproximación instrumental RNP Zulu. Pista 31 para pista 3, 1. Viento 2, 0, 0 grados, 5 nudos. Variable entre 1, 3, 0 y 2, 6, 0 grados. Visibilidad 1, 0 kilómetros o más. Nubosidad pocas nubes a 4200 pies. Temperatura 1, 5, punto de rocío 7. QNH 1, 0, 1, 7. Aeroparque aproximación 128 decimal 85.

0: Adelante, señor.
1: Aeroparque Bariloche 360, límite Sicar, Palomar 9 Torul de la pista 31, 50 hasta el Palomar y el código 1515.
0: Muy bien, la 33 Alfa 360 Sicar Palomar 9 Torul, pista 3150 Palomar 1515Q.
1: Me llama Palapuche, la puesta en marcha de la 33 Alfa.
0: Perfecto, volvemos para Palapuche.

0: Sí, estoy esperando que me confirmen la pista libre. Va a andar por esta, la demora, directo a Gualeguaychú, libre ascenso, estimado. Y cuando ya le confirmo la pista libre. Y después va a haber un helicóptero que va para San Fernando, en el río, con 300 pies. Ese va a ser el tránsito esencial cuando haga la salida. El postre Papalima apaga el transpondedor para no dar la advertencia al colega que ahora está en Brar, que está en cabecera.
1: Foxtrot Papalima, lateral terminal Río La Plata, apago transponder.
0: Claro, después en San Isidro, después lo prendes de vuelta, pero hasta ahora apaga. T52, como escuchó la recorrida sin novedad, directo a Gualeguaychú, estándar, libre ascenso, 310 grados 8, autoriza el despegue de 31. Directo a Gualeguaychú, libre ascenso.
2: Parque muy bueno, Argentina 1-4, o speed para 3000.
0: ¿Pisó la cisqueta séptila? Te pongo la salida de un colega Embraer con el H1018.
2: Sí, ¿qué dice? 1-4-5-5 de seguridad.
0: Como guste, estimado, ahí le antepongo la salida a un colega que ya está a un minuto del punto de espera.
2: Recibo.

0: Supervisor de Argentina 1408.
1: 1408.
0: ZB3, condicional retrocesión encendido.
1: Aprobado, si me llama el estado de rueda para 31.
0: Si llama la 23, lo tomo para 31, 1408.

0: A Tucumán, 340 límite Ugala, Vivanco Cuatro Bravo de la pista 31, 50 hasta 619 y 1635 el código de transporte.
1: Bueno, 340 Ugala, Vivanco Cuatro Bravo de la 31, 50 hasta 619 y 1635,
0: ¿vengo? Fortísimo, me llamo para push.
1: Bueno, para push.
2: Aterrizar en 31, 1455.
0: Mensaje argentino 1455.

0: Y detrás va a ocupar y mantener usted, ahí por la regulación a feed resistencia, que el colega Embraer que salió antes que usted también fue a ese feed.
1: Muy bien, mantenemos acá punto de espera de 31 y posterior al Embraer estamos autorizados a ocupar y mantener pista 31.
0: Claro, le expliqué todo eso por el tema de la regulación a feed resistencia, correcto.
1: Sí, entendido, gracias.

1455, 28 minutos. Creo que le queda como ahí vía Foxtrot Alfa y 21-9.

0: 1455, muy buena. Por Alfa, kilo de a las 12.
1: Alfa, kilo de a
2: las 12. Al despegue 31.
3: Autorizado el despegue 050 en la salida, 174.
2: Sí, señor. Muy bien, señor. 500 pies ahora nuevamente, ya puede activar el transpondedor y San Fernando 19-0.

0: Parque, buenas tardes, objetivo 408, en punto de espera de 30.
1: Vaya ocupando, estimado, que esté... Ah, me lo acabo de confirmar. No estándar rumbo de pista de 50, así se separa más rápido el colega que salió, que está volando a landa.
0: Muy bien, entonces vamos a prever posterior al despegue rumbo de pista hasta 50.
1: Correcto, y es más, si ya lo tiene selectado, autorizado el despegue, 320 grados, 4 nudos.
0: Autorizado a ocupar y despegar de 31, rumbo de pista 50, Argentina 1408.
2: 1748, 29
1: minutos y Baires 25-6.
3: Baires 25-6, hasta luego, gracias, 1748.
1: Hasta la vuelta.

0: 7640, start with wing 2 9 4 knots, clear to land on runway 31.
1: 2 9 0 with 4, clear to land runway 31, go 7640.
0: 1408, 32 minutos el despegue, rumbo de pista está 50 y Baire 25-6.
2: Rumbo de pista 50 y 25-6 con Baire, Argentino 408, hasta la vuelta.
0: Hasta la vuelta.
3: Abrazo, Vito.
0: Oh, leíste, un abrazo.
3: Cuídate.

7640, buenos días, continuo taxi para Alfa Lima, stand number 05. Alfa Lima 205, thank you for 7640.

0: Completamente listos para una posibilidad de la persecución.
1: A ver, dame un segundo.

0: Cocío, adelante.
1: Que buenas tardes, Argentina 1473.
2: 473, muy buenas, estimado. Fusca 2500-1018, ¿acepta para 31?
1: Fusca 2500-1018, aceptamos visual para 31.
2: Muy bien, ah, visual sí, después del Riachuelo, izquierda descenso libre o Fusca 2500, lo que usted decida, y en final corta notifique.
1: Bueno, visual libre descenso posterior Riachuelo, 147.
0: La puesta de marcha de discreción y me llama listo a dar orden.

0: 3142. 3142, Mike Alfa 31, punto de espera 2885, vámonos.
1: Mike Alfa 31 y 2885, gracias.
0: Nos vemos.

0: Aeroparque Superficie, buenas tardes, es Mar del 3790.
1: De grado 6 nudos, autorizado a aterrizar en 31.
2: Ah, 303.
3: Función, ahora que tiene el cierre, así les consigo el horario.
0: Cierre 2-0.
3: Cierre, perfecto, ya te consigo el horario y te llamo.
0: Muy bien, gracias.

0: Superficie 93790.
1: Adelante.
0: Confirma, están usando el 31, como dice Lati.
1: Sí, correcto, 31.
0: 31.
1: Y es cállate contrario y permiso cuando quieras.
0: Minutos.
2: 147-345 minutos, Cela Alfa y 219.
0: Postro Alfa 219, buen día.
2: Hasta la próxima.

0: Copiado, reparo de 3790, disculpe.
1: Ascensión está autorizado, 350, límite Gualeguaychú. Landa 4 Bravo de la pista 31. 50 hasta 6-19. Código transponder 0303 y la hora de despegue 1630, 1630 en el aire.
0: Robert 3790, autorizado Asunción, 350 de nivel hasta Gualeguaychú, salida de pista 31, Aranda 4 Bravo, mantenemos 5036 a 19, 0303 respondemos y 1630 el horario.
1: Eso es correcto, me llamo para el push y la puesta marcha.
0: Volvemos para, volvemos listo, Robert 3790.
2: Marque 1473,
1: muy buenas, Alfa Lima la 11.
2: Alfa Lima la 11, buen día.
1: Día 1476.
2: Tres Bravo para mi puesta de marcha.
1: ¿En la Tres Bravo?
2: Sí, correcto.
1: Aprobados el push, me llama listo.
2: Todo listo.
3: Para 2100, tengo segunda marca, la visa San Fernando. Por favor. Café ahí por el oeste, ¿ya se viene?
4: Torre, buenos días. 3142 a 31 en condición.
3: 3142, buenos días. Autorizado a ocupar, despegar hasta 50 en la estandarizada, 310 grados, 4 nudos.
4: Autorizado a ocupar, despegar y ascenso 50 en la estandarizada 3142.
3: Hotel Whisky Bravo, para hasta 2000 y para mayor ahí, para que le informen el tránsito, 19-0, buen arribo. La mañana acá estaremos.

0: 3142, 49 minutos el despegue, hasta 50 y para mayor Baires 25.6.
1: Ascenso 50 y Baires 25.6, hasta luego, gracias.
0: Hasta luego.

0: Marque, buenas tardes, 1763.
1: Muy buenas, señor. 1018 el QNH. Y si quiere aproximar visual, después de Riachuelo, de izquierda descenso libre, y si no, Quilmes 3000 sin demora.
0: Quilmes 3000 sin demora.
1: Lo que usted diga, señor, Quilmes 3000 sin demora, así que notifiquen.
0: Así que vuelo.

0: Voy rápido y veloz, ¿llegó el ok? Estamos
1: sin correcto.
0: Ocupe despega hasta 50 en la estándar 324.
1: Recibo, ocupamos y despegamos el correcto.
0: Viste, por lo menos te saco una sonrisa.
1: Sí, bueno, fue muy bueno.
0: Código, ahí mira a tu izquierda, 1635, 256 en stand-by, se asocia, así ya le vamos a avisar a ver que le vas a pedir un tren.
1: 256 preparamos y 635 tenemos puesto. Estamos en la 28 para retroceso. Aprobado el push puesta en marcha, me llaman listo. Push puesta en marcha y volvemos a la rueda. Eco cierra muy bien, hasta hotel punto de temperatura y principal en 28.75.

superficie, Embarbar 3041, posición 33 alfa, condicional, retroceso puesto más. Puesta en marcha, lo vamos a rodar para la patrulla.

0: Entonces el despega hasta 50 y va a ir 25.6, a ver si...
1: 50 la salida de 25.6, y ahí probamos. Gracias por todo, hasta la vuelta.
0: Hasta la vuelta.
2: Buen día, 04.
3: Caballero, buen día, estamos en Carpullo, Puesta Marta, donde se disponga.
2: Justo inició otro colega más atrás suyo, ya le confirmó.
3: Ahí lo tenemos a la vista, quedamos atentos, gracias.
2: 1360. ¿Podrás tirar para atrás y rodar vía Lima? Bueno, 1804, el colega tira para atrás, va a rodar vía Lima. Así que ustedes cortito, me llaman estos a rodar.
3: Cortito, volvemos a rodar y gracias, chicos.

0: Delta Red Argentina 1839, estamos con la
1: transmisión. Buenos días, 1018 con EH, ¿quiere aproximar visual o la RNP, lo que usted decida, no hay ningún problema? Y final corta, notifique, señor, sin demora.
0: Muy bien, en corta volvemos 1839.
1: Correcto.
2: Parque Torres.
1: Muy buena, señor, mantenga afuera. Fue autorizado a aterrizar un colega 700 que está en final de 31. Después de ese tránsito, va a ocupar y mantener usted.
2: Después de tránsito, ocupa y mantener.

0: Muy bien, Ecosierra. Vaya ocupando detrás del que aceptan, no estándar, derecha al Norwe 50.
1: Vamos ocupando y aceptamos la estándar, derecha directo al Norwe.
0: Claro, así le ganás la cuerda ahí al mellizo que sale ahora de San Fernando, el Yum, que va a salir de la 05.
1: Bueno, estamos listos.
0: Sí, ahora libera el resto y usted se va a volver. 1763, 59 minutos el arribo, alfa tante de Fostro activando y sin detenerse, y 21-9.
1: 21-9, hasta luego.
0: Hasta la próxima.

0: Está justo atrás tuyo ahora, armarse para rodar vía Lima y me llama listo.
1: Libre del MAC, autorizado, prevemos salir de vía Lima. Argentina 1308.

0: 04 Mike Alfa 31 y en punto de espera 2885, buen vuelo. Vas a tener el retro ingresando a la 14. Libre de esa, probamos el push. Me llaman listos a rodar, pero de Lima.
1: Bueno, libre de los que lo buscan a la 14, autorizado Lima. Y gracias, chicos, ahí, buen vuelo.
0: Ahora sí, 1608. Ahí coordinen con rampa por el que está en la 10, que está regulado. Ahí cortito si quieren. Y me llaman listos a rodar.
2: Bueno, libre entonces de la 10, se va a iniciar. Está con nosotros. ¿Podemos salir por Mike para no estar en Mike?
0: Sí, sí, ahí cortito nomás, y vas a tener un 320 que está iniciando ahora el proceso de la 3.
3: Sí, 2018, Vega 3000, RNP Zulu 31.
4: A ver, aparque, buen día, Marlboro 3041, punto de espera de 31.
3: Vaya ocupando que en segundos más le confirmo la pista libre.
4: Ocupamos y mantenemos, 304.
3: 3041, la pista ya

0: Libre para usted, autorizado a ocupar despegar hasta 50 en la estandarizada, 300 grados, 6 nudos.
1: Autorizado usted, posición de despegue 31, Smartbird 304.
0: Va a la 21,

0: Sol 1360. Cabecera libre va a ocupar y mantener, buen día.
1: Buen día, cabecera libre ocupado, mantenemos 3-1-1-3-0.
0: Ahí estamos esperando que llegue el colega libre.
1: Muy bien, cabecera tránsito ocupado, mantener.
2: Para el 1-7-4 Lima, Alfa 31 y el punto espera 28-5, vámonos. Lima Alfa 31-28-85, chao, buen sábado. Chao, chao.

0: 360. Ahora el colega le vamos a hacer en la Palomar 9. Y usted prevea no estándar, así se cruza más rápido. Directo a Viván, ascenso inicial 3000, y yo le confirmo la salida y altitudes que deja libre el tránsito.
1: Bueno, entonces 3000 y va a ser la salida a Viván. Y vamos a hacer la control 1-3.
0: 3041, libre ascenso con el mejor régimen para nivel de vuelo 360, así Baile después lo pueda cortar con la secuencia de aeropuerto.
2: Ok, libre ascenso para 360 con mejor rate de 3041.
0: 1360, no estándar, directo a Viván, ascenso inicial 3000, 246, autoriza el despegue 31.
3: Despegamos 31, directo a Viván para 3010, 1360.
0: 1804, si usted tiene el ok, vaya ocupando la cabeza.
4: Muy buenos días, ocupa y mantiene 31, Argentina 1804.
0: Marvel 3041, a los 7-8 minutos el despegue, libre para 360 y Baile 25-6 para vectores, buen vuelo.
2: 25-6 con Baile, hasta luego, gracias.
0: A la vuelta.

0: Mike Alfa 31, punto de espera 2875.
1: Mike Alfa para 31, 2875 en el punto de espera. Hasta la vuelta.
0: Hasta luego. ¿El 39 van a mantener esa velocidad todo el rodaje o si no le cedo el paso al Embraer también?
2: Directo a Vivala, 25 los 2500, buen vuelo.
0: Perfecto, señor. Directo a Vivala, 50 y posterior 25-6. Gracias, buen fin de...
2: Hasta la vuelta. ¿Cómo le va, señor? ¿Va a aterrizar un 800 de aerolínea? Si después va a utilizar la pista, usted mantenga fuera.
0: A la vista, bueno, mantenemos.
2: Sí, está ahí por la regulación, así resistencia, si no nos pican el boleto como instructor decimos.

0: 3790.
1: Caballero, muy buenas. Estamos totalmente conscientes para retroceso en sentido. Creemos que podíamos adelantar, digamos, 30 para el

0: 3-0, aprobado el push y me llama listo a rodar para 31.
1: Autorizado, transista encendido, vuelve listo a rodar. Breve, mostraría vía Mike o José.
0: Dirección más cómodo, Mike, mejor.
1: Copiamos a la 3793.
2: Te voy apagando las Stotbar detrás del 800, va a ocupar.
0: Bueno, detrás del 800 a la vista, ocupamos, mantenemos detrás. 1764.

0: 1261, 14 minutos el arribo. Por último, Alfa, bastante de Foxtrot sin detenerse, que autoriza una salida y 21-9.
1: Última, nuevamente de Foxtrot, 1261, chao, querido, gracias.
0: Hasta la vuelta.

0: Buenas tardes, Huguito. El 1608, ahora turno 1.
1: Pero, ¿cómo le va, estimado? Libre de la 320 LATAM, usted va a ocupar y mantener.
0: Ok, yo ocupo y mantengo libre de LATAM.
1: ¿Cómo anda?
0: Pero muy bien.
1: Mejor así. 1764, 15 minutos el despegue para 50 mejor rate. Allí se cruza con un tránsito que ahí está al norte de Cuquén. Y 25-6.
0: Muy bien, hasta 50 con mejor régimen y 25-6, buen fin de semana.
1: Hasta la vuelta. 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
1: 050, will contact virus 125.6. Thank you, sir. Have a nice weekend.
0: You too, sir. Have a nice flight. 1608 hasta 50 en La Plata 8, 280 grados 6 nudos, autorizado el despegue de 31.
2: Recibido, autorizado el despegue de 31 en La Plata 8, 50 en la salida.

0: Mita, pulsa bien, por favor.
1: Bien.
0: Correcto, así lo ven los compañeros de Fernando. 1018 con él. Bueno, no lo veo en pantalla, por eso no lo pude transferir. A San Fernando está operando la alternativa 120.05, si quiere póngala en stand-by, ya lo transfiero cuando lo vea. ¿Qué altitud ya tiene ahora? Porque no lo veo. Bueno, vamos para 2000.
1: ¿Ahora me copia en el transponder?
0: No, señor. Continúe para 2000. A ver, ahora sí, 21 o 27. Ahora sí lo veo. Sea ahí, putme.
1: Vamos ahí, medio escondido.

0: Alfa Yankee Gol, San Fernando Torres, 120-05, buen arribo.
1: 05, gracias por todo, buen turno.
0: Hasta la próxima, estimado.

0: Mora, Marbar 3790, punto espera pista 31, entonces.
1: Muy buenas, 3790, pase ocupando la cabecera 31, ya le confirmo.
0: Ocupa pista 31, Marbar 3790.
2: Ahora sí, me quedé pensando. Bueno, de la 2 aprobamos el bus y dejamos esto cerrado para 31.
1: 5-0, con viento 290, autorizado el despegue de 31.
0: Manteniendo la salida estandarizada, libre ascenso 350, pista 31 autorizada a despegar, Marbar 3790.
1: Aeroparque, papá, Inés Calderón. Papá, papá, Juliet Charlie Golf, buenos días. 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

0: at approximately started from 8142, descending to 3000 feet, 1018.
1: Danny 142, buenos días. Continue descending 3000 feet, con 1018, a clear RMP, runway 31, report Cicat 6. 3790, 26 minutos el horario de despegue. Libre ascenso para 350 en la salida, ya lo transfiero con varios cuando esté con más de 4000 pies.
2: Va a entrar un libre ascenso para 350 y esa frecuencia, marro 3790.

0: Izquierdo, tira a 620, listo, Robert.
1: 1-0-0, muy bien, Lima, Alfa, punto espera, pista 3-1, punto espera, 28-65, bómbolo.
0: Lima, Alfa, punto espera, 31-28-65, muchas gracias.
1: Nuestro bombito.
2: Juliet, Charlie, Golf, contact, tower, on frequency, 1-2-0-0-5.
0: Ok, tower, 1-2-0-0-5, completar.
3: De nada, señor, buen arribo.
2: 3790, Baires 256 para vectores, bómbolo.
4: 125 decimal 6, que tengo otro rumor, 3790.

0: Runway
1: 31. Clear to land runway 31, 782, 8142.
0: Parque Buenos Aires, punto estreco a la vista. Muy buenas, señor. Mantenga afuera, posterior a la 320 que fue autorizado a aterrizar, que está en final corta, detrás va a ocupar y mantener la 31. Mantenemos posterior el 320, ocupamos y mantenemos detrás, pista 31, posterior 0. Correcto, le voy adelantando que cuando esté alineado en 31, ahora va a escuchar un helicóptero que va, que está en el río con dirección sur a la altura ahora de San Isidro. Va a ser el tránsito esencial cuando haga la plata 8. Muy bien, agradecido por la información. Vamos a seguir. Bueno, creo que ahora me cambiaron las jugadas, le va a quedar a la izquierda, va a estar en la horqueta con 1000 pies para... le va a quedar en la ciudad, pero va con dirección sur. Muchas gracias, recibido.

0: cero. Libre para ustedes. Dos. Con 6 nudos. Autorizado el despegue de 31.
1: Despegue de 31, la 620.
2: Alpha Mike, stand number 03.

0: Ground control, can you confirm again, please?
1: Continue taxi by Alpha Mike, stand number 03.
0: Alpha Mike, stand 03, turning 242.
2: Cincuenta y veinticinco seis para mayor, buen vuelo.
3: 5160.
2: A la vuelta.
1: Chao, chao.

0: Vale, buenas tardes, Mario 317, Endesa otra vez, mi pie es Pro Aguirre.
1: Quilmes 3010, 1018, RNP 31, autorizado sin demora.
0: Quilmes RNP 31, sin demora, ¿Dubito?
1: Sí, ¿quién anda por ahí? ¿El Ramiro? ¿Usted quiere aproximar visual, o sea que tiene experiencia?
0: No, vamos a hacer la aproximación.
1: No, lo escuché, estimado. Así está comunicando. Bueno, hágalo y en SICAR notifica, así no se enojan, que quede estabilizado.
0: ¿Y qué notificamos? 3-1, 7, gracias, Vito.
1: Por favor.

0: Aeroparque, muy buenas, Lima, Victor, India, Zulu, Quebec, próximo despegado.
1: ¿Cómo le va? Rumbo de pista, hasta 3.000 pies, con EH-1017 y Baires 25.6 para vectores, señor.
0: Muy bien, manteniendo el rumbo de pista, 3.000 y Baires 25.6. Podemos...
1: Hasta la próxima.
2: Michael, short short runway 3-1, thank you, have a...
3: Hello.
2: Hello.
3: Bueno, para que bueno. 1437, muy buenas, adelante.
4: No, bueno, bueno, para 3000.
3: Sí, obvio, 3000, busca 1017.
4: Busca 3000.
3: Parque 3017, ¿me confirma, por favor, autorizado el aterrizaje pista 31?
1: Sí, autorizado. 255.
3: Autorizado, gracias. 3017.

0: Parque, buenas tardes, 385.
1: 1385, muy buenas, adelante.
0: ¿Cómo va? Estamos con la prueba en pit, 5-3 para 3000, tránsito con presión en pista.
1: Bueno, lo espero sobre Secret, libre el descenso.
0: Ya vamos libre. 18 Martínez.
1: No, 17.

0: Idlefox. Southport is Gold 764. Hold him point. Runway 31.
1: 7641. Hold short of runway 31.
0: Hold short, runway 31.
2: El argentino 1437-5 final.
1: Justo le iba a llamar. 247 autorizados en aterrizaje.
2: 247 aterriza en 31, 1437.

0: Aeroparque, muy buenos días. Lima, Quebec.
1: Muy buena.
2: ¿Y dónde están?
0: Estamos en descenso para 4000 y la prueba de Quilmes.
2: Mantenemos eso, Quilmes y 4000. El que le precede está sobre Empire.
0: Lima, Quebec, 15.

0: 1437, a los 50 y 219, chau.
1: Vamos por 229. Pero para que se consiga.
2: 437, muy buenas tardes. Por Alfa Kilo, posición número 12.
1: Alfa Kilo a la 2, 7, 1, 2.
2: 4, 3.

0: decilo si lo desean, izquierda si quieren.
1: Sí, señor, por izquierda si quieren. Sí, sí, no.
0: Forensic 41, contact flight control, 1256, bye bye.
2: 1256, bye bye, Bullseye 641.

0: Aquí, muy buenos días, Argentina 1-6-9.
1: 1-6-6-9, muy buenas. Si lo desean, pueden virar hacia Siquet, en libre descenso, el que le precede en Siquet al momento.
0: Muy bien, por izquierda Siquet, libre descenso, 1-6-9, estamos visuales.
1: 1-3-8-5, a los 55 y 21-9, chau.
2: 21-9, gracias, Argentina 1-6-9. Nos va a quemar los CR, papá.
3: Tucumán, nivel 360, Ugala, Viván Puerto Bravo, 6 a 10 y 9, responderemos 1775. Volvemos listos para el receso y bien seguido, gracias.
1: Ahora, Eptel y 3000
2: recibido Eptel.

0: coordina, perdón,
1: no, aterrizar en 3-1, India y Chile Kilo.

0: 1876.
1: Está todo quieto, liberan frecuencia.
0: Boris, muchísimas gracias por todo. El cierre de puerta 3-0, 1-7-3. Ok, muchísimas gracias. 1-6-9.
1: November Sin Papa continúa para 2-10 el descenso. Claro, pero no quiero con San Fernando.

0: Parque Torre, buen día, buenas tardes, 1885, descenso 3000.
1: 1885, muy buenas. Libres a ticket.
0: Vamos a ticket entonces, gracias.
1: Triple 3, el Ray Papa, pasan a 120.05 con San Fernando, adiós.

0: superficie muy buena. Argentina, cobra. Afirma.
1: Por Alfa Santos de Lima inicialmente, pero vea posición número 4.
0: Alfa Santos de Lima, pero con la 4.

0: Richard Kiel en Royal. Rumbo.
1: Por izquierda Palomar, prevé a RNP a pista 3-1.
0: 3000 Palomar, Quilmes. Esperemos 30 horas.
1: Kilo Lima Bravo, le voy a solicitar que vuele en alta velocidad para generar separación en tránsito que le sigue.
0: Ok, aceleramos, no hay problema, Kilo Lima.
2: Perfecto, debe continuar por Lima, posición 04.
0: Gracias, motor.

0: Victor Kilo rumbo.
1: Por izquierda Palomar, prevé a RNT pista 3-1.
0: 3000 Palomar, Quilmes, prevemos 30 ahora.
1: Kilo Lima Bravo, le voy a solicitar que vuele en alta velocidad para generar separación en el tránsito que le sigue.
0: Ok, aceleramos, no hay problema, Kilo Lima.
2: Continúa por Lima, posición 04.
0: Gracias, pastor.

0: Roger.
1: 1446, linda al salido 331, no espera con más transcurso de 10.
0: Mal como 6, 4.
1: Correcto, hombre.
2: No dicen volar directo a Siquet.
0: Afirmativo.
2: Vuele directo a Siquet y autorizada aproximación a RNP pista 31 con EAS 1018.
0: 1018, Siquet y aproximación a RNP.
2: Correcto.

0: Corta, 1875.
1: 1875, 56, pista 31, autorizado aterrizar.
0: Aterriza en 31, Argentina 1875, gracias.

0: Kilo Lima Bravo, ¿está en condiciones de continuar visual a pista 3-1? El tránsito de PC está a 5 millas al final.
1: Hacemos en alta.
0: R31 pone hace 1018.
1: Sobre 1018 hacemos en alta, no te preocupes.

0: superficie 275. Buenas tardes. Ahora sí.
1: Gracias.
0: Bueno, pues ya tenemos el final, ocupamos y mantenemos detrás.

0: Papa Foxtrot 2-4, buenas tardes.
1: Señor, muy buenas tardes, helicóptero Papa Foxtrot 2-4, con Charlie 3-5, de Solaylo de Marte, responde 3-0-2-4, vamos a realizar un vuelo de patrullaje por la ciudad, sin interferir en el sur.
0: Iniciando en 15, Kilo Lima Bravo.
2: Recibido, notifique Siquet.
0: Siquet de campo.
2: 1653, aterrizó 09, derecha alfa y 1219 manual.
1: Derecha alfa y 219, gracias.
2: Papa Foxtrot 2-4 recibido, mantenga 1010, con el acto 1017 y ¿dónde procede al momento?
1: Sobrevuelo por la ciudad de momento, si nos acercamos al suyo de cualquier forma le aviso.
2: Recibido.
1: 653, muy tarde, liberando por alto.

0: Parque, muy buenas, es Marvel 3101, 4048 para 3000 pies.
1: Marvel 3101, buenas tardes, autorizado, aproximación, RMP, pista 31, con EH 1018.
0: 1018, ¿una posibilidad de hablar directo a Fusca, la presente?
1: Afirmativo, el descenso 2500 pies.
0: Fusca 2500, 3101. Paso, sí que aquí lo lima, bravo.
1: 102-10-4, pista 31, autorizado a aterrizar.
0: Autorizado a aterrizar, pista 31, aquí lo lima, bravo.
1: 1446, 11 en el aire y varios 25-6.
0: 25-6, se da la vuelta a 446.

0: Costa Rica, Argentina, 1246.
1: ¿Sí?
0: Sí, listo, cerrado. Bueno, Kilo Alfa, punto 331 con la torre 2885, Argentina, 1246.

0: superficie, buenas tardes, Argentina 1646, Matu.
1: 1646, aprobado. 014, notifican a rodar.
0: A rodar, vuelo.

0: Muy buenas, Argentina 1246. Su vacuna espera postal 3-1.
1: Argentina 1246, buenas tardes. ¿Tiene tránsito final a la vista?
0: A la vista.
1: Recibido. Detrás de tránsito final, Setmar Herbas 320, rueda posición en máquina postal 3-1.
0: Detrás. Recibido. Detrás de tránsito final de 320 Setmar, un poco si mantenemos 31 detrás.
1: Argentina 1246.

10-75, hasta luego.

0: 24-24,
1: parque. Digamos 24-24, fue tanto mal, sobrevolando actualmente la zona 9 de julio, no nos aceptaríamos más.
0: Recibido. Arriba 3101, 3108, derecha alfa y 1219.
2: Alfa y 1209.

0: 3 Hackingham Foxtrot a la posición 32 grados.
1: Desert 10, visual para 31.
2: Mar de 3166, buenas tardes. Autorizado aproximación visual, pista 31, con EATO 0018, notifique 5
1: visual para 31, sobre 1000.

0: Argentina 0419, buenas tardes, descienda a 3010 y autorizado aproximación visual, pista 31, disculpe, pone a 1018.
1: Bueno.
0: Turno 2, el tránsito que se está incorporándose al final, misa 5.
2: Básica para final 5 millas, 3166.
0: 3166, 197, pista 31, autorizado aterrizar.
2: Aterrizamos 31, 3166.

0: con Baires, el 1646.
1: 2331 y el punto de espera, contactan 128 y 25.
2: Mike Alfa, apunta espera 31 y 2885, doctor. Saludos.

0: BCA, buenas tardes, Mauer 31,
1: ¿faces? Sparger 3166, buen día. Van a ingresar vía Foxtrot a la 33 Alfa.
0: Foxtrot 33 Alfa, gracias.
2: Viento 235, pista 31, autorizado. Tierra
3: 49.
0: Escucho yo.
1: Estamos
0: a rodar. Parque, buenas tardes, Argentina 1.
2: Recibido 1451, destino a 3010 y pasando el río, autorizado aproximación visual, pista 31, con el arsenal séptima 8, turno 1.
0: El río, continuamos para visual acortando a pista 31, 1451.
3: Acortando, no, 4-9.
2: 236, 31, autorizado también.
0: Parque Torre, buenas tardes, Argentina. 1676 en punto, espera el turno en posición.
2: 1676, detrás del Embraer, próximo al toque, retroceso y puesta en marcha, perdón. Rueda posición y mantiene a pista 13.
0: Bueno, posterior al Embraer en final, ocupamos y tenemos el turno detrás, en 1676.
2: Correcto.

0: Superficie, buenas tardes, Harbor 3230 de remolque y encendido. Autorizado de la quita inicial a rodar la Samo 3230.
1: Alfa antes del 1, ¿qué prevean la 11?
2: Alfa,
3: 31,
2: autorizado de despegar.
3: 31, argentino 1676.
4: Parque, Papa Fostro 24.
0: Papa Fostro 24, parque.
4: Hola señora, al momento estamos lateral suyo por el oeste con un 1000. No nos vamos a acercar más de eso y ya próximos a retomarnos.
0: Recibido, notifique próximo al arribo en el marco.
4: Vuelve al arribo en los 4 de la tarde.

0: Y Alfa, Alfa, el punto espera de 34, capaz de 38.
1: Alfa, el punto espera de 31 y en el punto espera con torre 28, 75, gracias, Tau.

0: 3232, voy a informar la espera de 31 y a punto de espera 118-25.
1: Mike, a punto de espera de 131, a punto de espera con la torre 1275, gracias, buenas tardes.

0: Aeroparque, buenos días, la Chile 455.
1: En Chile 455, buenas tardes, autorizada aproximación a RNP pista 31, ponente 1018.
0: Autorizada RNP pista 31, ponente 1018, la Chile 455.
2: Aeroparque, Papa Fostro 24.
1: Papa Fostro 24, parque.
2: Señor, finalizando tema por el oeste con un MIN, clasificando en Julio Sur, proa de Marte con el campo a la vista.
1: Recibido autorizado el ingreso de Marte, viento 210-4, frecuencia.
2: 210-4, frecuencia, gracias, hasta la vuelta.
0: Parque Torre, buenas tardes, Argentina 1445.
1: 1445, buenas tardes.
0: Buenas tardes, Palomar 70.
1: Recibido, el descenso por el momento hasta 5-0 y prevé RNP a pista 31. El recinto que le precede es un 320 que está próximo a Quilmes, próximo a mitad la de RNP.
0: 5-0 y prevemos RNP 31, 1-4-4-5, copia el tránsito.
2: Parque Torre, muy buenas, Argentina 1-7-8-6, próximo al punto de pista 31.
1: Argentina 1-7-8-6, buenas tardes, su rueda de posiciones mantiene pista 31.
2: Bueno, rueda de posiciones mantiene pista 31, 1-7-8-6.
0: 2-8-4.
3: 1-2-8-4, tránsito de Chile, 3-4-0, hasta junio, Paloma puede Neti. Como restricción mantienen 5-0 a Palomar y activa transponder en 040.

0: El argentino 284 autorizado a Santiago de Chile, 340 hasta Junín, Palomar 937 NEPI, 053 hasta el Palomar, 0463, respondemos. Gracias.
1: Chile 455, ¿cuál es su velocidad?
2: Al momento 1809, Chile 455.
1: Recibo. 1445, ¿puede reducir a 180?
3: Sí, claro.
1: Reduzca a 1809.
3: Reducimos 1445.
1: Y el descenso hasta 40 ahora.
3: 40 el descenso.
1: Siete ocho seis, 102.0.6.1.6.31, autorizado de despegar.
3: Despegamos, 3.1.1.7.6.3.

0: 445, descenso 3010, autorizar la aproximación a Remetética 31 con el 3010.
1: 3000, autorizar la aproximación, 1445.

0: Chile 455, aterrizó 43, Alfa y 121 decimal 9.
1: Alfa y 1,9.
0: 445, atento.

0: 1445, 215, pista 31, aterrizado, aterrizado.
1: Aterrizan 31, 1445.
2: Porque se responde.
3: Alfa,

0: Aero Parque Torre, Lima Víctor, Kilo November, Quebec, poco de espera de lluvia.
1: Kilo November, Quebec, buenas tardes, ¿mantienen fuera de piso? No te
0: mantenemos fuera de piso.

5 minutos 1597. 102 3 0 2 4 1 pista 1 3 aterrizar 1 3 1 5 9 7 aterrizar 1 3 1 5 9 7 aterrizar 1 3 1 5 9 7 aterrizar 1 3 1 5 9 7 aterrizar 1 3 1 5 9 7 aterrizar 1 3 1 5 9 7 aterrizar 1 3 1 5 9 7 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

0: Buenas tardes, Cena 10, listo para ver los tres
1: puestos más.
0: Puedo rodar, máquina 31.
2: Me está en hold puesto 8045.

0: muy buenas tardes. Bueno, quiero estar vía Kilo a la posición 23.
1: Kilo a la 23, como si fuera 23.
0: Está, vamos a ver.

0: Tom 8045, Airborne F55, contact Vitus 1256.
1: Vitus 1256, Buenos Aires, Central, 8045.
0: So.
2: No, de Mercado Eco.
0: 1-2-1, 9, buenas tardes.
2: 9, 8, buenas tardes. Ya está pista.

0: Парке, это пути, возвращаемся в Лефорт, наверное, 4.
1: Tengo asignado como que van a la 41, puede ser.

0: 498, buenas tardes, viento calmo, pista 13, autorizado de despegar.
1: 13, calmo, viento.

0: 1884.
1: 1884.
0: ¿Cómo le va? ¿La pista cierra ahora 15 minutos? Bueno, nosotros vamos a estar listos en un minuto para push, no sé si hay lista de espera o cómo se maneja. No, faltan dos minutitos. Gracias, en la 19 estamos.

Bravo 340, hermano. Parque Mendoza, 340 Junín, Panamá 9 Messi, 50 Altano Mar, 1661, 364.

¿Cuánto estima más o menos la recorrida?

0: por 21884, por gasolina, ¿usted nos llamó? Bueno, hágame entrar un libro y ya en 2 minutos tenemos que estar cerrando. Bueno, impecable, muchas gracias. La llamo para listo. Otro Papa Lima, Aeroparque. Recibido, mantenga 500 pies, ponía 0018, proceda por el río y ratifique lateral 12.
1: 500 pies, vuelvo a la 14.

0: Correcto.
1: ¿Por nada que ver con su abierto?
0: No, por otra.

0: Patricia Delta Isla Sierra a 90 de Zulia, comunico en 128.85.
1: Directo a Pumper, autorizado y dirige su luna, que se agarra al señor Porta, continuado 8 de 9.

0: Control del Delta India Sierra, buenas tardes.
1: Delta India Sierra, buenas tardes.
0: El Delta India Sierra a 90 de Juliet, en condiciones para ser remolcado a la 33 Bravo.
1: Recibido, cruce ahora pista 1-3.
0: Cruzando pista 1-3.

0: Parque Esfuerzo de Fuerza de Quebec sobre Santa Marta.
1: Ya Kilo Alfa Eco y a punto espera de Eco contactar 5285.
0: Parque Esfuerzo de recibido. Kilo Alfa Eco y a 90 de Eco pasa 5285. Gracias.

0: 1495, buenas tardes. Proceda Mooper y autorizado ILS Sur de Mooper, manejo 1018. El descenso a 3010, turno 3, el traje de LPC incorporando el terminal en descenso para 3.
1: Bueno, turno 3, Lenín Mooper y autorizado ILS Sur de Mooper.
2: Control del TN en la Sierra, pista liberada.
0: Delta India Sierra recibido, contacte ahora 121 del Sumal 9.
2: Delta Sierra en 219.
0: Vol 7217, traffic Queen Town, runway 13, clear to land.
3: Clear to land, runway 13, Vol 7217.
2: Aviación 33 Bravo.
4: Foxtrot 33 Bravo.
5: Pista para el oeste.
0: Mantengo un instante, tengo tránsito en final, sale confirmo para aquí.
5: Mantengo,

0: Villas Maverick, es 146 en la 8. ¿Tiene nuestro permiso?
1: 146, tiene autorizado de parque a Iguazú, 350 Gualo Guayquil, hasta 4 de la Gualo Salida, nació en 50619, 34157, en el aire 1.5.
0: Autorizado de Aeroparque, Catarata, vía Ruta Plante, 50 Gualo Guayquil, piso 3, anda 4 Bravo. 5-0, la restricción hasta el 19, respondemos 1-5-5-7 y en el aire 1-8-5-0, Marver 3, 1-4-6.
1: Correcto,
0: listo, ahora
1: 1-8-4-5-7.
2: Pero sí, para Argentina 1-8-8-4. Aún por el momento no.
1: Recibido, bueno, quédate acá.
2: 1-8-8-4.

0: Parque 1850, buen día.
1: 1850, buen día.
0: En la 29 para Pulsar Cuesta Más.
1: Aprobado de la 29, necesitan a rodar.
0: Iniciamos a rodar, necesito 1850.
2: 90 por eco, mantenemos.
3: Correcto.

0: 4 Papa Lima, cruce por la vertical, es que trayectoria libre.
1: 4 Papa Lima, cruza por vertical.
0: 7217, Otacan 14, left, activate Charlie.

0: Bravo, expedite, please.
1: Mucar con la próxima Mucar con la próxima. Mucar 3000 y el futuro para el 3 sobre 1000 y el futuro para el 3 sobre 1000.

0: 121.9.
1: 129, go 7 kilometers.
2: Ataque por Turbo Guanima, cruzo de pista, ya sobre el correo.
0: 1480, viento 174, piso 1-3, autorizado a despegar.
1: Okay.

0: 4-5-1. 1-8-2-9-1-7, Charlie, 1-2-9-9.
1: Charlie, 1-2-1-9, Argentina, 1-8-2-9, gracias a vosotros.
0: Gracias. 1-4-8-0, despegó 1-7, llame a Baires, 1-2-5-6.
2: 1-2-5-3.
0: 6,
2: decimal 6. Decimal 6, hasta luego, gracias.
0: 1245, buenas tardes, autorizada aproximación LS Zulu, pista 13, con EH 1017.
3: Zulu para 13, Argentina 1245, gracias.

0: superficie en vista iniciada en posición de número frecuencia. Buenas tardes, saludos.
1: Quito calmo, pista 1-3.
2: Autorizado a aterrizar pista 1-3, Argentina 149.
1: 1-2-4-5, directo a Múcar, el descenso a 3010.

0: Alfa, Punta Pereira 1-3, despierto y despierto con Punta Pereira,
1: gracias,
0: hasta la
1: vuelta. La vuelta,
0: hasta la
1: vuelta. 1495, buen día. Están en condiciones que ingresan por Alfa a plataforma posición 17.
0: Alfa, plataforma posición 17.
1: Para esto va a cruzar por Alfa, Fox Trot Alfa 1-3 y contactar 128.5.
2: Pero rueda posición.
0: Rueda
1: 1-8.
0: 1-0 decimal 9.

0: en superficie mar 3140. Estamos ahí a punto de cerrar puertas. Queríamos saber si hay facilidad de adelantar el horario de despegue. Agradecido, quedo atento. Teléfono 4140.
1: Copiado para el Éxito Bravo.
2: Me corrijo, va a continuar. Belgrano y con información tránsito de helicóptero sobre el río.
0: 850 de Liga del 1-3, Belgrano y tránsito de aviso.
2: Uno 742. Rueda a posición y mantiene pista 1-3.
3: Pisa aquí, puerto marco.
0: Pista 1-7-4.
1: Aeroparque para el Delta Victor Bravo, seguimos por el río con 500.
2: Correcto, con 500 pies y atento para el

0: Recibido, contacto San Fernando 120 decimal 05.
1: Milla 41245.
0: 245, viento calmo, pista 1-3, autorizado a aterrizar.
1: Aterriza pista 1-3. Parque, buenas tardes, Mancho, Charlie, Eco, Eco.
0: Charlie, Eco, Eco, parque.
1: Tomate 44, la ciudad de Salud.
0: Recibido Charlie Eco Eco, mantiene 500 pies, unidad 1017, proceda por el río, necesite lateral torre.
1: Sobre 1017, lateral torre, con pista vuelvo a Charlie 5.
0: No, 245, viento calmo, pista 1-3, aterrizado, aterrizado.
1: Aterriza pista 1-3, Argentina 1245.
0: 1-8-5-0-2-6 en el aire, Baires 25-6.
1: Baires 25-6, buen día, 1-8-5-0, gracias. Vemos que no podemos desplazarnos todavía. Yeah.
2: Sí, por ahora tendrían que mirar igualmente por mail, pero
1: salimos aquí. Sí, nosotros acabamos de iniciar de la 19, el 1 para la 31. Ah, cambiaron de pista, ok.
0: Delta Víctor Bravo, autorizado al cruce de la trayectoria, noticia.
1: Entonces ya estamos en condiciones de retro. Superficie, buenas tardes, el Marvel 3814.
2: Buenas
1: tardes, posición 33, información Víctor, 330 Río. Autorizado, 330 hasta Pavot, Dorbo 8, restricción 50 hasta el norte de La Plata, 0466. Bueno, listo, gracias. 19, chau.
0: 1742, gira 4, pista 1-3, autorizado de despegar.
1: Ocupa de pega de 1-3, 1742, gracias. Buenas tardes, inicialmente antes de kilo 1-2-4.

0: Cierto, re. Down
1: you got it before you go into cross the ramp.
2: Para cruzar pista, vamos cruzando pista.
0: Correcto. Conter como información, tránsito remontando, cruzando de Eco Azul 10.
2: Apa.
0: Pido. Vuelo directo a final de pista 1-0-1-7.
3: Buenas tardes, tengo que hacer para continuar. Go, Mike, to position number 3.
2: Alpha Mike, position number 3, go, 7-2-1-7.
3: 1-8-2-9.
4: Por fin, 1-8-2-9.
3: 1-8-2-9, también
2: Alpha Mike,
3: posición
2: 3. Alpha Mike 1, Argentina 1-8-2-9. Patricio, Argentina 8-4,
3: 4, inicialmente kilo alfa hasta antes de Mike.
2: Inicialmente kilo alfa antes de Mike. Mantenemos, Argentina 884.
3: 1245.
2: Adelante, por 945.
3: ¿Desde el Mike se incorpora por kilo con Juan alfa? Mike y a la 3-2.
2: Bueno, detrás del Mike que le va a esperar a la derecha, alfa Mike a la 3-2, 245.
5: Adelante para el 1284. Bueno, con precaución del que entre a la 3, iniciamos en la 4, arrancamos 1284. Entiendo que va a entrar por Mike.
3: Sí,

0: final, autoriza descenso a 2000.
1: Fuerza Aérea 323, descenso a 2010, poner 117 y llame ahora hasta Palomar en 118-19.

0: 4, continúa por alfa, punto de espera 1-3, punto de espera, contacta en 5-7-5-5.
1: Continúa por alfa, punto de espera 1-3, punto de espera 5-7-5-5, para todos los que tienen a 1-2-3-4.
0: Gracias.
1: Superficie Parque 3146. Bien, ya ahí ya estaremos en horario, así que cuando listo estamos en condición de retroceso en el sentido. Muy bien, de la 8 aprobado con precaución el tránsito ingresando a rodar, volvemos al 146.
2: 1609, buenas tardes. Descienda a nivel de vuelo 0 a Habanar y prevea una espera.
1: Tenemos 118-9. Charlie, Eco, próxima reactura, se me autoriza cruce y ascensa a 1010.
2: Autorizado el cruce, ascienda a 1010 y notifique trayectoria libre.
1: Estamos ascendiendo a 1010 y vuelvo con trayectoria libre, Charlie.
2: Delta Víctor Bravo, notifique posición.
1: Argentina 14.
0: 1-4-0, buenas tardes.
3: Claro, sí, se ha escuchado, pasamos de la
2: salida. Repita.
1: Liberó el eje el Charlie Eco Eco.
2: Noticia mandada, respeta data.
1: Yo me mantengo, vuelvo por el corredor Madero-Palermo por el oeste.
2: Disculpe mi confusión. Entonces ahora va Palermo por el oeste y notifique lateral todo.
1: Lateral Torre por el oeste con mil vuelvo, Charlie Eco.
0: Parque Torre. Buenas tardes, Radio Felicia Puerto.
1: Buenos días, punto de espera 1-3.
2: 1-8-8-4, mantiene fuera de pista 1-3.
1: Mantenemos fuera de pista 1-3, Argentina 1-8-8-4.
4: Parque muy buena, el limadito de Unifor Sierra Alfa, helicóptero.
2: Unifor Sierra Alfa, buenas tardes.
4: En Alcina con mil, voy para el oeste y regreso para el autódromo.
2: Recibido, autorizado con 1010 hacia el oeste 1017 y como información Robinson 44 también incorporándose al helicorredor del oeste.
4: Helicorredor del oeste, sentido norte, va a estar el otro 44.
2: Sí, correcto, ahora se está dirigiendo hacia lateral torre.
4: Ok, estoy por detrás del helicóptero.
0: Buenas tardes, una victoria,
2: India Zulu Quebec, buenas tardes, 2010, EPTEL y RNP pista 23 con EH 1017.
0: Sobre 1017, autorizado la, para la 23, ¿para la próxima G?
2: Correcto, autorizado próxima G.
0: Voy a parar y decimos para la
2: 1749, retorne a Banar, abandona espera y autorizada aproximación, que le dice Zulu pista 13 con EH 1017. Marre 3184, buenas tardes. Mantiene 7-0, espera en Manar y atento para la aproximación. 1-3.
1: 7-0 para Manar y...
0: Alfa, antes de mayo.

0: recibido por el oeste autorizado 1010 con IAC 1017.
1: Radar Mar 3146. Michael, 1-3 y 2885.0, gracias.
2: Por nada, solo. 4-2-0, gracias por todo.

0: Sector Delta nos dirige lateral Riachuelo. Bravo Visto Delta, parque.
1: Acá estamos.
0: Nos dirige lateral Riachuelo.
1: Lateral Riachuelo, voy a derecha.
0: Charlie Eco, Eco, posición.
2: Visto radar, modo 3634.
0: Calm, autorizado a despegar y como información son 44 sobre la ciudad al oeste con 1000 pies.
2: Autorizado al despegue 1-3, copia de información de tránsito a la línea 1-8-4.
3: Parque Torre, buenas tardes, la línea 284, punto de espera 1-3, instalación.
0: 1-2-8-4, buenas tardes, en secuencia, rueda posiciones mantiene pista 1-3.
3: Libre la cabecera, ocupa el cantino de la capaz que Papa Sierra, vamos a maquillar otro para estar con el pasajero.
0: Papa Sierra, Alfa, Mike Delta, buenas tardes. Descent is 2000 feet, flight that is to Excel position, clear RMP approach, runway 26.
3: South of Excel, clear to the RMP 3 approach, vamos a maquillar otro para estar.
4: Lateral del torre, pruébete con Miguel Charlie, Echo.
0: Recibido, notifique la horqueta.
4: Horqueta, mil vuelvo, ¿no?
5: Vector helicóptero, helicóptero, Alfa Uniform Tango, buenas tardes.
0: Alfa Uniform Tango, buenas tardes.
5: Armándose de autódromo chino, detrás de Luca, mismo recorrido.
0: Alfa Uniform Tango, recibido, autorizado con 1010, con EH1017 y notifique sobre la boca. Como información, tiene un helicóptero procediendo desde el sur, próximo al Riachuelo.
5: Próximo a la zona recibida, un mil, vuelo 25, próximo a la boca, mi información.
0: 1884, despegó 41, Baires 256.
2: Con Baires 256, Argentina 884, hasta luego.
0: 0950, perdón, directo a Munker 3010 y autorizado ILS Zulu desde Munker con EH1017.
2: Munker 3016 y autorizado ILS Zulu de 1609.
1: Aeroparque Delta Víctor Bravo, próximo lateral Riachuelo.
0: Bravo Víctor Delta, recibido en el lateral Torre.
1: Delta Víctor Bravo.
0: Viene por tierra, Alfa, me notifica la posición.
2: Próximo al lateral suyo.
0: Cruce de inmediato por la vertical.
2: De inmediato por vertical.

0: 44 al oeste
1: 749. Reportando helicóptero sobre la boca con el autotránsito proveniente del sur a la vista, estamos por encima.
0: Recibido, notifique lateral torre.
1: No, gracias.
0: R3184, descienda a nivel de vuelo 060.
2: Tenemos 60-3184.
3: Cate está en piso, mejor.
0: Roger, contact San Fernando 120.05.
3: 1005, don't mind.
4: 284, listo, le estoy.
0: Bueno, 3 como información, hay tránsito río con 1010, no lo vamos a hacer.
3: Despegamos, Argentina 284.
0: Y por tierra Alfa, continúe por el río con 510. Por detrás del tránsito que está saliendo ahora de Pico 1-3.
3: Por detrás del tránsito de 1-3, continúo con 500 por el río.

0: autorizado. Aterrizado 17. 318450 y autorizado ILS Zulu, pista 13 con EH 1017.
1: Aeroparque Torre, muy buenas tardes, en Mar 3146, punto 013, listo a la salida.
0: Mar de 3146, buenas tardes, detrás de tránsito en final, Embraer 190, rueda posiciones, mantiene pista 13.
1: Detrás del tránsito en final, Embraer 190, ocupamos y mantenemos detrás, 3146.
0: 1284-44, Baires 256.
2: 256, 1284, gracias. Lateral la 5454.
3: Aeroparque del Delta, Víctor Bravo, próximo mil.
0: Recibido, notifique la horqueta.
3: ¿Me repite la última, por favor?
0: Notifique la horqueta.
3: La horqueta, volvemos.
0: Estoy importando a la vista, notifique lateral torre.
1: Primo, gracias, Tango.
4: Parque de superficie, muy buenas tardes, en secuencia, 3634, punto de espera de 1-3, espera.
0: 3634, mantiene punto de espera pista 1-3.
4: Mantiene punto de espera de pista 1-3, 3634.
0: 174946, Delta y 121 decimal 9.
5: Soy 2919, 174.
0: Un importo para Alfa, que Alcina.
2: Vuelvo en Alcina, cierra Alfa.
1: Stopper.
6: Muy buenas tardes, maestro. Estar aquí a tiro a la posición de la
5: 16. 1.

0: Arbe 3146, viento calmo, piso 3, información tránsito de helicóptero, pasado, retiro con 510.
1: Muy bien, autorizado a despegar de piso 3 y atentos al tránsito, llamar 3146.
0: San Perú 2380, buenas tardes, autorizado aproximación y el ICE Zulu, pista 13, pone H1017. Sí, autorizado
1: el ICE Zulu, pista
0: 13,
1: la salud,

0: 609 con información, tránsito al oeste con IQS no lo va a afectar en el receptor, está en el corredor.
1: Copia la información, no 609.

0: Parque Superficie Argentina 151, 8, sal 3, 3, 6, 7, 10. Helicóptero.
1: 1609-93, pista 1-3, autorizado a aterrizar.
0: Aterrizar 1-3, 1609.
1: 3146-48, Baires 25-6.
0: Puesto a mando. Listo, radar. Lima Alfa 1-3, punto 028, 8, 1, 1.
2: Pase el Delta 2 Bravo en la horqueta.
1: Chico San Fernando, buenas tardes.
2: Buenas tardes.
0: Siempre atento, 34. Rápido, vía Mike. A ver, le cedemos el paso de traer por Alfa. Continuamos el punto espera la pista 1-3. Y cuando listo, 28-85 en el 4-5-4. Muchas gracias.

0: 1609, aterrizó 50, Delta y 1209.
1: Delta 1209, chao, gracias. Estamos por detrás.
2: Alfa,
1: Alfa, Alfa, Alfa, Alfa, Alfa, Alfa, Alfa, Alfa, Alfa, Alfa, Alfa, Alfa,
0: el tránsito próximo a la salida
1: 1-3,
0: manteniendo rumbo de
1: cruzado. Muy bien, señor, mantengo el
0: estreno. 3634, viento calmo, pista 1-3, posterior a la salida mantiene rumbo de pista. Sigo,
3: pensado en tránsito 3, mantenemos rumbo de
0: cruzado. Correcto, hay helicóptero sobre el río con 500 pies.

0: contacte 18-6.
1: 18-6, hasta la vuelta, gracias.
0: 3184, viento calmo, piso 1-3, autorizado a aterrizar.
2: Autorizado a aterrizar, piso 1-3, llamado 3184.

0: Radio, muy buenas, Argentina, 1460-013.
1: 1460 recibido de traje tránsito al final, RAS 320, rueda posición en máquinas 1-3 detrás.
0: Tras el Airbus, recubamos frontera, vamos detrás, transición 1-4.
1: Trayectoria, ¿qué trayectoria libre?
0: Tubro libre,
1: 3634, 5-3 y varias 25-6.
0: 5-6, gracias.

0: no sé si que al final.
1: No, 518, reafirma el Delta, ya va a pasar su atención.
2: Mike Alfa 1328-85, hasta luego.
1: Hasta luego, Pablo. 1609, van a continuar vía Lismana, posición 27.
0: Lismana 27, 1609.
3: Superficie de Marvel 3814, 33 Alfa, condición de retroceso y puesta marcha. Aprobado, 33 alfa, vuelve a rodar.
0: Bravo y 1-2-1.
4: Bravo 21, 3-1-4.
2: Localizador 5 Miana, Perú 2380.
0: Recibido, le confirmaré pista libre.

0: y el interconector 2017.
1: 017 para 050 desde Banar, autorizado Iris Suzuki, TAU-13, Marlboro 3077.
0: 238057 y una docena decimal 9.
2: Con 7 y una docena decimal 9, no, Perú 380. Pero, ¿qué tal?
3: La Perú 380, buenas tardes. Juega por Alfa Lima, posición
2: 04. Alfa Lima, posición número 4, la Perú 380.
0: Correcto.
1: Si no me empieza, te iba a importar con eso. Adiós.
0: 454, buenas tardes. ¿Tenés una señal a la vista? Pues sí, mantienes previo. Y detrás de tránsito final, en breve, presiona lenta, rueda posición y mantiene el signo de 3.

0: 314, listo.
1: 814, rueda por Foxtrot Alfa, espera 1-3 y contacta 5-10,
0: Foxtrot Alfa, pista 1-3, punto espera 1885-3.

0: 316. Buenas tardes nuevamente. ¿Vale?
1: ¿Podemos mantener presente posición 2 minutos para resetear un sistema, por favor?
2: Recibido,
1: mantenemos posición, llamaremos.
3: Establish LS Zulu 13800.
0: Standby for landing clearance.
2: Otra muy buena tarde, ¿no? A la posición.

0: Para el Parque Torre Mayor, está permitido la pintura alto por tercera de una tercera cantidad de tarifa.
1: Bonito para continuar en nuestro rodaje en la Perú 2380.
2: 2380, ¿la superior a llegar a esta plataforma?

0: 8877, buenas tardes. Autorizar el este Cirú, piso 3, pone arte en el 17, atención para el gran. Correcto.
1: 8877.
0: Chile 454-03 en el aire, Baire 256.
1: 256, Chile 454, hasta luego, muchas gracias.

0: 9877, vire por derecha directo a Upper y a empezar.
1: Por derecha Mooper, se escucha muy bajo, no sé qué más de
0: 3000 Mooper y notifique en final.
1: Mooper, 3000 y vuelve al final, 9877.
2: ¿Cuatro veces?
0: Estamos en la pista de retroceso por semana.
2: Coordinen con tierra, libre del LATAM, que está haciendo posición número 4, aprobador del 31, y posición en la rueda.
0: Posterior al LATAM, posición número 4, aprobador del 31, listo a toda la rueda.

0: 3, Mesa Sun, final pista 1, 3, Smart Road 3077.
1: Alpha, Lima, position 5, turn 8, 0, 0.
2: Y descenso a 3000 pies, ponerse en un 018. 1018 y autorizar la aproximación en el ISO Silva Pisono 3.

0: 5-1-8, ¿está listo para salir en meta?
1: Afirmativo, repito.
0: Predictor de 1-3, ¿está listo para salir inmediata?
1: Transición corta, ocupamos el máximo de estar, transición a 8, estamos listos para salir inmediata.
0: Fuerza Aérea 316, con información previa a una salida antes de su arribo.
2: Información copiada 316.

0: 1-2-1-9-1-2-0-77.
1: Viento calmo, pista 1-3, autorizado a despegar.
2: Despega 1-3, no se cura.
3: Alfa Lima, 2-3.
0: Alfa Lima, 3-0-7-7.

0: 1877.
1: Reducido hasta lo mínimo.
0: Reducido en 877.
1: 3814 está listo para salida inmediata. Rueda, posición y mantiene pista 1-3, esté listo para inmediato.
2: Que tengo un turno seguro.
1: Vale, confirmo para virar a Monza.
3: 5-0,
1: Fuerza Aérea 316-09, libera su derecha por India.
4: A nuestra derecha por India, por favor.
5: Estamos realizados. Aeroparque Córdoba, 3-0 Rosario, a todo 4 grados de la salida, 5-0-7-6-9,
3: Argentina 1-4-2-0, listo, rodado.
6: 1-4-2-0, Michael, 3-1-2-8-8.

0: autorizados. Aeroparque de Córdoba, 3.0 Rosario, a todo 4 grados de la salida, 5.0.79, mandé 3.0.79.
1: Argentina 1.4.0, listo, rodar.
2: 1.4.2.0, Michael 5.3, 1.2.8.5,
1: Michael, papito, 3.3.25, buenas tardes. Position 5, 0-0.

0: 1877, viento calmo, pista 1 aterrizar.
1: Aterriza 1-3, 1877.
2: Pisa Argentina 1680. ¿Cómo le va, señorita? Estamos en la 17, estamos demorados en nuestro embarque. Estimo que en 10-15 minutos estaremos en condiciones. Uno, siete, seis, dos.
0: Correcto,
2: el
0: plan
2: queda
0: dispuesto hasta la perfecta.
2: Perfecto.
0: Información actual detrás del tránsito en final.
3: Ahí lo tenemos a la vista y...
0: Uno, ocho, siete, siete, uno, dos, bravo y uno, dos, uno, nueve.
2: Bravo y a 21-9, gracias, uno, ocho, siete, siete, saludos.
0: 3814, despegó 1-1, Baires 25-6.
3: Baires 25-6, buenas tardes, gracias, 3814.
2: Final 4 millas de Argentina, 1-6-4.
0: Argentina 1-4-2-0, tiene tránsito final a la vista.
2: Sí.
0: Detrás de tránsito final, Boeing 737, rueda posición y mantiene piso 1-3 detrás.
2: Posterior de tránsito a Carrizondo,
0: 643, viento 200 grados 5 nudos, pista 1-3, autorizado a aterrizar.
2: Autorizado a aterrizar, pista 1-3, Argentina, 643.
0: Zulu Uniform November, libre descenso y vire ahora final.

0: Aeroparque, buenas tardes, Bondi 5001.
1: Bondi 5001, buenas tardes. Procede directo a Mooper, el descenso 3010 y autorizada aproximación y ILS Silu desde Mooper con el 3018.
0: Mooper 3010 y ILS Silu 3013, 1018, Bondi 5001.

0: 1-4-2-0, el viento al momento en calma. Tienen autorizado despegue de pista 1-3.
1: Pista 1-3, Argentina 1-4-2-0.

0: Centro Lima Bravo, muy buenas tardes. Tránsito Chapi 520-13. Detrás del mismo, cuando le cruce la línea, tienen autorizado el cruce por detrás. Y una vez que cruzan, van a continuar hasta antes de Maipo.
1: Detrás del Chapi 520 por detrás, estamos pista, continuamos por Centro Lima Bravo.
0: Correcto, hay un tránsito de Herbas que va a mantener antes de Lima, les doy el paso.
1: Copiado, Centro Lima Bravo.

0: Esa pista 1-3, Bondi 5001.
1: Continuar por Alfa Foxtrot a la posición.
2: Alfa Foxtrot, Bravo, 4-3.

0: Ahora ocupan y mantienen un hotel. Una fecha sonó muy buenas, Panara autorizado 5-0, posterior ILS subió para 1-3 sobre 1017, notifique el 5 final, que le presenta a su frente unas 5 millas con 5-0 y 2-3. Correcto. 5-0-0-1, arribado 2-3, libera 21-9, saludo.
1: Liberamos 21-9, gracias por todo. Buenas tardes, Bon 5001, liberando. Alfa y Pico. Hasta antes de Pico. Y traemos la 19, muy amable.
2: 2-9.
1: 2-9, disculpe.
2: El

0: 100, continúe 21-9.
1: Libre Cuquén, directo a Cuquén, libre para 410 Iberes 25-6, Kilo Lima Bravo.
0: 1497, la pista está libre, viento en calma, autorizado a aterrizar en 1-3.
2: Autorizado a aterrizar en 1-3, gracias, 1497.

0: ingresa vía Lima, pues
1: ingresamos vía Lima a la 29.
0: Señora, el vuelo, señora, por Mike, continúa por Alta, por el norte, y contacto con

0: 497, arribado 30, liberan 219, hasta luego. Liberando el 9, gracias por todo, hasta la vuelta.
1: Hasta luego.
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0: Argentina, 1621, viento en calma, autorizado aterrizar en pista 1-3.
3: Autorizado aterrizar en 1-3, conocido su nombre. Gol
4: 13, gracias.
0: Ajá. 17, 5, final notificado.

0: 621 arriba 2 minuto 32, libera 21 9, salve.
1: 21 9, gracias.
0: José Víctor Zulú, parque.
2: Llamarlo 3104-10, información Wiki 3800 Córdoba.
3: 3804, muy buenas tardes. Tienen autorizado de parque a Córdoba, 3800 Rosario, a 4 Bravo, mantiene 50-619 y responde a
2: bueno, pero Córdoba, Bella Ruta Plan, 380 Rosario, todo 4 Bravo, 0509-1505, respondemos de Marva 3104.
1: Correcto, espero para vos. Volvemos. Buenas tardes, somos 6-2-1, libero Delta y el Alfa, a 3 kilos.
3: 1-6-2-1, buenas tardes, ingresan por kilo, por 100
1: kilos. Kilo a la 12, agradecido.

0: tardes, en Juan 3054.
1: 3054, buenas tardes.
0: Buenas tardes, en la 5 Whisky para resistencia, gestionado pedido con 353.
1: ¿Un cierre de puertas? ¿Es
0: que
1: tenemos
0: un horario de despegue? Claro. 5:05 de la hora de la cima del cierre de puertas. 3054.
1: Recibido.
2: Gol 7218,
1: Airborne 23, contact 125. Roger, 125, 6, 0, 7, 2, 8, bye bye. Giro Golf Uniform, vayan poniendo la proa de Banar, mantengan 2000 pies por hora.

0: 4. Ya estamos en 5 minutitos para copiar. Entiendo 2020, lo veo desde el despegue.
1: Correcto.
0: Ok, 3054.
2: 2500 el Foster Victor.
1: Pueden continuar para 36 en el aire y va a ir en 25-6, buen vuelo.
2: 50 y 25-6, buenas tardes, gracias, el Foster Victor.
1: 1477, viento en calma, autorizado a aterrizar en pista 1-3.
3: Aterrizamos 1477.

0: 765, le voy a solicitar el descenso inicialmente, lo hagan hasta 040 sobre 1017, tengo un tránsito que está próximo a salir del terminal en ascenso para 3000, y ya les confirmo más sobre el descenso, ya están por cruzar.
1: No hay problema, 4017 sobre 1017.
0: Correcto, Kilo Golf Unifor, vayan ascendiendo para 3010 y contacten Baires 125 decimal 6, saludos.

0: 477, arribado 39, libera 219, hasta luego.
1: Libera 219, 4.
2: Muy buenas tardes, Coral Salima, posición 9.
1: Alfa Lima 9. Inicial 1680, ahora sí en la 17 para retroceder, puesta en marcha.
2: Aprobado el 17,
1: posición a rodar. Vamos a rodar, muchas gracias.

0: Listo, copia.
1: Parque de resistencia 350 hasta Wallaway Sur, de salida en Lata 4 Bravo. Como restricción mantienen 506-19 y responden en unos últimos años.
0: Resistencia 353, Bolívar, y supe, y se lo entrenan a 4 grados, 50619, 1716, y se mantiene siendo 20 en el aire, 3054.
1: Correcto, 2020 en el aire, 2010 está ocupado, pero si les interesa que quedan, podemos consultar por 2000.
0: Ya le confirmo, ¿sería en el aire, 2000?
1: Correcto.
0: No, negativo, no, no llegamos.
1: 2020 en el aire, si se desocupa, 2010 le confirmo.
0: Agradecido, 3064.

0: Tower 7244.
1: 7-4, buenas tardes. Clear Whopper, 3000 feet. And ILS Zulu for 1316, UNH 1017, report 5 miles on final.
0: Roger, descending to 3000 feet, UNH 1017, clear ILS Zulu 1813, and we report 5 miles on final. UNH 044.
1: That's correct.
2: Buenas tardes, nuevamente el helicóptero Alfa y Uniportando.
1: Alfa y Uniportando, buenas tardes.
2: Perfecto, señorita Lucina, 1010 hasta la boca y retorno al autódromo por 18.
1: Muy bien, regresando a la TCQM 1017.
2: 7, buenas tardes.
1: 65, arribado 45, liberan 21, regresa
2: luego. Sí, hasta luego.

0: Víctor Radar, aquí 1680. ¿Será factible por Lima?
1: Sí, no hay problema, libre es el colega que está ingresando a la 11, Lima Alfa 13 y un punto de espera
0: 128. Bueno, Lima Alfa 13 y en el punto de espera 1885, 1680, gracias, terminé.

0: power 5 miles on final.
1: Clear to land, runway 13, wind calm.
0: Clear to land, 0 4 5 runway 13.
2: Alcina retornando el uniforme tango helicóptero.
1: Muy bien, 117-6, hasta luego.

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0: report, pushback setup, down 8081.
2: Salida por el Cruz.
1: Me piso porque le acabo de decir, le estaba gestionando Quilmes Salud.
2: Perdón, bueno, así es.
1: Por apura.
2: Por apura.

0: libre para Cuno 3.
1: Firme en Sorul, digamos de 1-3 para 340. Muchas gracias.
0: De nada.
2: Aero Frankie Ground, 784.
3: Alpha Foxtrot 3-2 Alpha, Nitro 4-4.

Mina 1-23, en condición. Autorizado en la 23 a rodar, volvemos a la Mina 1-54.

0: Embarque muy buenas, 1265.
1: 1-2, el que le presenta a su frente unas 10 millas con 060, ¿lo tiene a la vista?
0: Está todavía, pero sí, Uber, o final.
1: Y por ahora eso no, así que van a mantener la prueba de banar. El descenso va a ser para 060 y ya les confirmo para cortar que el tránsito que les presenta está lateral banar.
0: Bueno, seguimos entonces,
1: gracias. Sí, si no lo tiene a la vista.
0: No, me preguntaba al aire si no me coordinaba la final, pero bueno, ¿qué va a ser?
1: 1-6-8-0 en el aire 5-2, Baires 25-6, vámonos.
0: 25-6, muchas gracias por la gestión, hasta la vuelta.
1: No hay por qué, hasta luego.

0: 6-0 a la vista de
1: 1-2-6. Muy bien, ¿en condiciones de aproximar visual detrás del mismo?
0: Sí, claro.
1: Autorizado aproximación visual, 5 millas en final notifican el descenso a discreción 1017.
0: A discreción, correcto.

0: Prosiga.
1: Ya vamos a otra para salir por kilómetro 5-4-4.

0: 4 de Ferrari.
1: Posso entrare
0: di mano,

0: 4, ¿suprecí tú?
1: Y en el tránsito de la tarde, ¿no? Llamo de la fecha y la voy.

0: Aterrizar en 1-3, viento en calma.
1: Vamos.
2: 1-3, muy buenas tardes.

0: Zona, muy buenas tardes, Argentina 1544.
1: 1544, buenas tardes. Posterior tránsito 737, final de pista 13, ocupan, mantienen detrás.
0: Posterior tránsito 737, ocupan, mantenemos

0: Aeroparque Torres Mar. Buenas tardes, cabecera 3, listo para salir.
1: 3104, buenas tardes, con cabecera libre, ocupan y mantienen 1-3.
0: Cabecera libre, ocupan y mantienen 1-3.
1: Número 65, arribado 04, liberan 21-9, saludo.
2: Liberando 21-9, 965, buenas tardes.

0: Parque Superficie, muy buenas tardes. Oral, Alfa, la
1: 21-26.
2: Vista 1-3.

0: superficie of Pakistan 081 request.
1: Runway 081,
0: contact via Mike and Alpha 64, runway 18, contact 1285. We have clear taxi via Mike and Alpha and contact 1285, Pakistan 81, 8081. Muchas gracias, buenas tardes.
1: Buenas tardes.
2: Parque, parque, buenas tardes, Argentina 1718.
1: 1718, buenas tardes.
2: Sí, la 24, información X-Ray, destino Rosario.
1: Sí, en ausencia del parque Rosario, 212 Rosario, al nuevo 4 Bravo. ¿Cómo restricción no tiene su posible 19? Respuesta en el 1717.
2: El 1787, autorizado 20 Rosario, al nuevo 4 Bravo. Respondemos en 1717.
1: ¿Cuál es la
2: para Marcos? Marcos, respuesta marcha, ¿no?

0: Superficie Argentina 1364, meta baja. Propuso a Buenos Aires, Argentina, 1364.
1: Correcto, desde esa posición con Croacia.
0: Afirmativo.

0: En superficie, el Barber 3064, listo.
1: Espera,
0: contacta 128, 5, 5. Vaya, el Papo de 013, contactamos 1 decimal 85, el Barber 3064.

0: Tamir 081, Airborne Admitted 09, contact Baires 12, bye bye.
1: Baires 1256, muchas gracias, buenas tardes, señores.
0: Buenas tardes.

0: Parque Sabor Vigie, muy buenas tardes, Bondi 500.
1: 5004, muy buenas tardes.
0: De la 29 a Córdoba con 380.
1: Clear to land, runway 13.
0: Muy bien, te consultamos,
1: gracias.
0: Gracias.

A rodar Argentina 134. Mike Alta, espera de 1-3 y 28-85, Argentina 1-3-6-4.

0: Barcade, Charlie and Contact Ground 121.
1: Delta, Charlie 121.9, go 7, 42. Buenas noches, buenas noches para Charlie, ¿ok?
0: Ok, bye bye.
1: Bye bye.

0: 8-0-5, muy buenas. Mooper autorizado 3.000 pies, INS Zulu para una 3 sobre 1.018, 5 en final notifica.
1: Mooper 3.018, 5 en final notifica, 21.8.
0: D064 en el aire, minuto 17, Baires 25-6, vómolo.
2: Baires 25-6, hasta luego. Primo Norte 0-6-4. Bueno, ahí hablamos con la compañía y muchas gracias. ¿Me recibe?
3: Acaba de llegar el plato de vuelo, listo, copiar perfecto.
2: Ahora sí lo escuché bien, fuerte y claro, sí, copiamos.
3: De Parque a Córdoba, 3230 hasta Rosario, a todo 4 grados de salida. Como restricción mantiene el nivel de vuelo 050 hasta 6 a 19 y activa transponder en 1757.
2: Muy bien, autorizados a Córdoba, 380 a Rosario, a todo 4 la salida, 669 con 50 y 1757 en el respondedor para el Bondi 5004.
3: Correcto, necesitan
2: listo, retroceso, vuelve agradecido, 5004.

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0: Puerta aérea 316, a 90 Julio, para ti.
1: 316, muy buenas. ¿En condiciones de ingresar en backtrack 13?
0: Afirma.
1: Muy bien, ingresan, backtrack en pista 13 y notifican listos para la salida.
0: Backtrack en 13 y vuelvo listo para la salida, Puerta aérea 316.
1: ...805, arribado minuto 26, liberan 21-9, hasta luego.
2: 21-9, chao. Alfa Mike 3 Bravo, 805.

0: Muy bien, 316. El viento 220 grados. Tres nudos, tiene autorizado backtrack, pista 1-3 y despegue.
1: Backtrack, pista 1-3 y despegue.
2: Por servicio Bondi 5004, posición 29 para puesto de

0: Sergio Parmiche, muy buenas tardes, Argentina 1-2, posición 2 para el retroceso y puerta de mar.
1: Aprobado
0: en la posición operador, no te
1: a rodar.
0: Muy bien, bueno, vas a rodar y aceptar a Mike, 1-2, 6-3.

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0: Buenas tardes, Argentina 1718, en la 24, condición de retroceso puesta en marcha.
1: ¿Cuatro,
0: no? Aprobado el retroceso de la 24, volvemos a licer rodar 1718.

Sí, buenas tardes, Argentina 1268, listo, rodar. 268, buenas tardes, Viva Fox, total y capítulo 013, a punto de espera, contacta 122, 155. Viva Fox, total y capítulo 013.

0: Costero 04, buenas tardes. Posterior tránsito 737 en final de 1-3, ocupan, mantienen de pie.
1: Posterior tránsito final 737, ocupa y mantiene de pie. 5-0.

0: ayer hoy, que dijera que estaba retransmitido sin comentario, lo voy a estar transmitido ahora, pero dice que
1: acaba de
0: estar.
1: Ya acaba de esperar, ¿eh?
0: ¿Qué está por
2: Parque el 1718, listo, Rodas.
1: 1718, Rodas, por Lima, está a punto de esperar el 13, un poco de espera, contactante y
2: próximo. Lima Alfa 13 y 128.85, buenas tardes, gracias. 171.
1: Buenas tardes, vuelo.
2: Gracias. Chao, Pablo.

0: Sì, buona sera, Argentina 1541, diciamo via. Via Bravo.
1: 1541,
0: buona sera, Alfa Lima, posizione numero 6. Alfa Lima, posizione numero 6.
1: ¿Puede proceder? Muy bien, autorizado por hora 3010-1018. Sierra Alfa, muy buenas.
2: Buenas tardes. Al 100.000, señorita, hasta la boca y volver a todo.
1: Muy bien, para el regreso notifica 1018.
2: 018, volvemos, gracias.
1: ¿Me confirma tipo de helicóptero?
2: Prometer 4-4.
1: Muy bien.

0: 5004 en el aire, minuto 43, aire 256, bombero.
1: Compadre 256, a todos gracias, mi turno 5004.
0: A, super autorizado, el descenso 0 2018.

0: buenas tardes, Argentina 1718, punto de espera, pista 1-3.
1: 1718, buenas tardes, ocupan y mantienen 1-3.
0: Ocupamos y mantenemos pista 1-3, 1718.
2: Saludos, señor. Dos señores de la 1-5.

0: 1268 en el aire, minuto 45, va a ir en 56, vamos a la...
1: 25, gracias.
0: Gracias.

0: tarde, España, 1718,
1: viento en calma, autorizado despegue de pista 1-3. 3042, muy buenas. Por ahora van a mantener la prueba de Trini Banar, el que le precede está lateral Banar ahora con 3000 pies.
0: Copiado, Trini Banar.
1: Correcto, para 050.

0: vehicle, please book the addition.
1: Llamo a la 14 y volvemos para rodar.
2: 138, ¿sí?

0: Al sino próximo, uniforme, ciérralo.
1: 118-6. Marín, derecha, Mover y 3010, Milán notifica, que le presenta 2 millas en acercamiento de Mover.
2: Ok, 3010, Mover, reduciendo el centro positivo.

0: establecida de violencia para la tarjeta.
1: 791, muy bien. La pista está libre, el viento en calma, están autorizados a aterrizar en hora 3.
0: Autorizado el aterrizaje, pista 1-3, está
2: reportado en la hora 3. Pine Calfa, 0-1-3, la torre de 2-3-5, no cuento, no te asusta.
3: Parte para el 3-0-4-7, posición 3, 2 grados, condición de retroceso encendido.

0: Parque de Buendía, Lamperú 2381, puerta 10 de Tierra Papa, Julio Charlie, listo, remolque.
1: Lamperú 381, Parque, buenas tardes, ¿cómo le va? Muy bien, aprobado el push y puesta en marcha de la puerta 4, notifico listo a rodar.
0: Aprobado push y puesta en marcha, puerta 4, llamaremos listos a rodar, Lamperú 2381.
2: Uno 447, buenas tardes, Mooper autorizado 3000 pies, 13 sobre 1018, notifiquen sin confirmar.
0: Buenas tardes, 3791,
3: liberando bien. Autorizado a aterrizar 13, Smart 3072.
2: 88 en frecuencia.
4: Esperado 13.
2: Muy buenas, posterior de tránsito Herbas en final de 13, ocupan y mantienen detrás.

3, Chico Torre, comunique 75, que tenga lindo, voy yo.

0: Guaraní 819, buenas tardes, mantiene fuera de piso 1-3. Par de 3042-56, Charlie 1219.
1: Por Bravo nos va a dar el 3-1-3042, liberamos el 21-9.
0: Recibido, buenas tardes.

0: Buenas tardes, embargo, 3042, liderando...
1: 3042, Parque, buenas tardes, ¿cómo le va? Alfa Lima a la 8 y que tenga buen descanso.
0: Alfa Lima y a la 8, 3042.
2: Tres, aterrizado, despegar.
1: Aterrizado, despegar, no te desafíes.

0: Combinación 38858 en el aire, Baile 256, buenas tardes.
1: Con Baile 256, gracias por toda la vuelta.
2: Bueno, listo, arroba.
3: Bueno, Perca Alfa, a punto de espera de pinta 1-3, y si con Torre comunique 1-8-8-5 que tenga listo vuelo.
2: Y a Mike Alfa, a punto de espera pinta 1-3, comunicamos con el parque Torre 1-2-8-5, Ampere 1-3-8. Gracias, Juan.
3: Adiós.
0: La rueda posición mantiene piso 1-3.
2: Frecuencia 1-3-3-3-3-4.
0: Guaraní 819, viento calmo, piso 1-3, autorizado a despegar.

0: Parques, Mavi 3047, requerimiento.
1: 3047, adelante.
0: Sí, caballero, le molesto. ¿Podría el despegue, se podría coordinar un Kilmer Torul?

0: ¿Me recibió el 3467?
1: Que estaba coordinando, disculpe. Bueno, directo a Quilmes Orulli, el ascenso libre a 360.
0: Hotel TP, Quilmes Orulli, ascenso libre para 360. Agradecido, 3467.

0: Colina Kilo, muy bien, continúa el rodaje vía plataforma, Lima hasta 90 de eco, fuera de pista, con la torre 128 decimal 85.
1: Por Lima eco, procedente.
0: Correcto.
2: 8-1, listo para la salida, pista 1-3.
3: Recibido, cámara 77.
2: Responder 0477, lancer 2381.
3: Correcto, viento calmo, pista 1-3, autorizado a despegar.
2: Autorizados a despegar, pista 1-3, lancer 2381.
0: 1546, parque, buenas tardes, adelante.
4: No, buenas tardes.
0: Muy bien, autorizado parque Córdoba, vía ruta plan, 340 el ascenso hasta Rosario, a todo 4 Bravo la salida, desde pista 1-3. Inicialmente se mantiene 050 hasta el 6-19 con transpondedor 1656.
4: Bueno, hemos autorizado 340 hasta Rosario, como 4 Bravo, base de la pista 1-3, 506-19-5556.
0: Para el 1656, impecable la población, notifico listo.
4: Bonito.
3: John Todd, Alpha Mountain 120.05.

0: Parque Lima Victor Golf, Intercilo, en punto cero Cachico.
1: Intercilo mantiene fuera de pista.
0: Sí, está.

0: 247 nos indica la velocidad que va a mantener desde Muta.
1: No, estamos.
0: Gracias.

0: Temperatura 369, buenas tardes. ¿Puedo reducir a 180 nudos?
1: Sería posible, Temperatura 369.
0: Un poquito menos, bueno, 190 la reducción y autorizado aproximación ILS Zulu, piso 13 con EH1019.
1: Buenas,
0: 1019,
1: autorizado para la ILS Zulu.
0: Golf India Kilo 121.9.
2: 21.9, perdón.

0: ¿Me confirma frecuencia de salida para la Perú 2381?
1: 56 despegó 09, buenas tardes.
0: 125,6, la Perú 2381, gracias, buen día.

0: 7050, flying left.
1: So, 7606, good evening, clear ILS Zulu approach, runway 13, QNH 1019.
0: Clear there, that's Zulu approach, runway 13, QNH 1019, or go 7606.
2: Uno,
1: 2, 7, 8,
2: buenas tardes.
1: 4, 7, viento calmo, piso 1-3, autorizado, aterrizado.
2: 4, 7, autorizado, aterrizaje 1-3.
3: La 21, listo al pulso, y puesto en marcha, 1-8.
4: Señor, aprobado la 21, recuerde que la 21 es con la proa hacia el sur, noticia que le hice a rodar hacia piso 1-3.
3: Muy bien, con la proa hacia el sur y listos a rodar, volvemos.

0: 1647, 16, Delta y 1219.
1: Delta 219, chao, gracias. Super, buenas noches, Argentina 1647. Vamos.
2: 1147 Parque, buenas noches, como le da, muy bien. Rueden por Alfa Kilo la 15 con precaución con el colega que está haciendo su push en la plataforma nueva.
1: Alfa Kilo la 15, atentos al colega, 1647.
2: Parque, 35, concentra aquí para Foxtrot Alfa, holding point for Tommy 13, one ready contact tower, 128, decimal 85.
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0: Luna Víctor Tango, Kilo Kilo, buenas tardes. Mantiene 3.000 pies, Banar Bookme y autorizado RNP Pista 23, con el 8.019. C2369, 2-0, Bravo y 121 de Sema 9.
1: Bravo, Sema 9, la Perú 2369, buen turno de la acción. Muy buenas tardes, Gran Perú 2369, les.
2: Gran Perú 2369, parece buenas noches, ¿cómo le va? Con precaución con el Corea que está en la plataforma, rueden por Alfa Lima a la 4.
1: Con precaución, Alfa Lima puesto 4, Gran Perú 2369, muy buen turno, gracias.

0: perdón, disculpe, yo por ataque.
1: Lo sigue al 320 que está armando por Alfa de los Perú, detrás, Alfa 1-3, y aquí con torre 128-85.
0: Seguimos al 320, Alfa Tor 1-3, punto de espera 2135.
1: Adiós.
2: 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Tom, I see the 35 approacher behind the landing traffic, goal 737, line up and wait around the 13 behind.
3: Roger, line up and wait when they went 3 after goal, 0.737 behind them, 8-0-3-5.
2: Preguntado, prevea inicial, nos dice que Sanfer a la vista.

0: Thunderground 23, ground 121, decimal 9.
1: Airborne 7, 6, 0, 6.
2: Thank you, 828, 7, 7.

0: Caviar for takeoff.
1: Parque, buenas tardes. Monitor Foxtrot, Victor Zulu.
0: Foxtrot, Victor Zulu, buenas tardes. Descienda a nivel de vuelo 40. Proceda directo a Muper y autorizada aproximación del este de Zulu, pisono 3 desde Muper. Pone H 1019.
1: Para 40 Muper y el este para 13, 1019. Foxtrot, Victor.
0: Tango Kilo Kilo, descienda a 2000 pies ahora.

0: Argentina, 1278, buenas noches, próxima pregunta, espera piso la 3.
1: 1278, buenas noches, listo a salir. Recibido, viento calmo, piso 1-3, autorizado a despegar.
0: Voy a despegar, piso 3, Argentina 1-2-3.
1: Summit 035, Urbana 25, contact Paris 1-2-5-6.
2: Paris Control 1-2-5-6, buenas noches, está en 035.
1: Fósforo Víctor Zulu, el descenso ahora a 3000 pies.
3: Ahora 3000 el fósforo, Víctor Zulu.
1: Kilo, contacto San Fernando 120, decimal 05, buenas noches.

0: Autorizada aproximación y el SSLU pista 1019.
1: Para Iguazú con 350.
2: Muy bien, autorizado para Iguazú y Altaplan, 350 el ascenso hasta Gualeguaychú, Iguaychú, Landa 4 Bravo la salida, inicialmente 050 hasta el 6A19, con transpondedor 1554.
0: Lima Víctor Postro, Víctor Zulu recibido, viento 190-13, autorizado a aterrizar.
1: Autoriza, Postro, Víctor Zulu. Marvel 3146.
2: Correcto, trae puercas, recuerda que hay regulación en su destino.
1: Y por el momento a las 22.00.
2: Bueno, recordemos si querés para las 22.10. Y ya te estamos.
1: 22.10, prevemos en el aire entonces, 3148. Cualquier cosa dice.
2: Vale.
3: Servicio, buenas tardes, Argentina 1650.
2: 1650, parque, muy buenas, adelante.
3: De las 7 para retroceso, se puede marcar.
0: Argentina 0978, despego 27, contacte Baires 125, decimal 6, buenas noches.
4: 25-6, Baires, hasta luego, buenas noches, 27.
0: 276.

0: Zulu Parque, buenas tardes, ¿cómo le va? Continúe una habitual y frecuente, que tenga buen descanso. Adiós.
1: Cero en la 30 y de hoy actualizando en la posición de motor.
0: Cero Parque, muy buenas, ¿cómo le va? ¿Me recuerda yo también por el esto o no?
1: Sí, ya lo aceptamos.
0: Así, no, a ver, claro. Bueno, perfecto, la puesta marcha aprobada de primer motor, notifique para el proceder y poner marcha segundo.
1: Bueno,
0: nos dejamos
1: puesta marcha motor y después lo llamamos para Puyo, de Argentina 1500.
0: Vale.
1: Superficie Argentina 1400.
0: 1400, porque usted creo que sé que está acá con amarillo el request. No le llegó, ¿no?
1: Sí, sí, no llegó, pero llegué tarde a aceptarlo. El código, ya te digo, 1732.
0: Pegale, bueno, perfecto, además está correcto en el papelito, no te dice que listo para Puyo.

0: 3, 1, 6, 1.
1: Bueno, autorizado para que Neuquén vía ruta plan 360 el ascenso hasta Sicar, la salida de 1-3, para Mar 9, la transición es Torul, especialmente mantiene 050 hasta el borde de Palomar, con transpondedor 1704.
0: Autorizado 360 a Sicar, Palomar 9 Torul, de 1-3. Como referimos, tenemos 5-0 para Mar, respondemos 1-7-0-4, es Albert 3-1-7.
1: Correcto.

0: Aeroparque Torre, buenas tardes, Argentina 1650.
1: Clásica Flerra 321, ruede pista 1-3, detrás.
0: Detrás del tránsito en corta, ocupamos y mantenemos pista 1-3 detrás, Argentina 1-6.

0: 3231, aterrizó 36, Bravo y 121 decimal 9.
1: Bravo 219, nos vemos un rato, gracias.
2: Argentina 1-4. 4-6 para que adelante.
1: La 9 para meter un poco más.
2: Bravo la 9, no te escribí todo.

0: Alfa
1: 3-1, Parque, Parque, buenas tardes, ¿cómo le da? Alfa Tante de Lima.
0: Alfa Tante de Lima, muy buenas
1: tardes. ¿Cómo me llamó aquí más para PUR?
2: Gracias, quiero decir que no, muy buenas tardes.
1: Me dado Parque, buenas tardes, ¿cómo le da? Le mandé chicos por el DT de que me llaman antes para regular la hora de despegue. Aguántame que ya de parte no acompañe.

0: 1792, parque. Aprobó la 18, no te inscrito.
1: Aprobó,
2: 1650. 1650, 325, 6. Buenas noches.
1: 25, 6, buen turno.

0: Muy bien, Ryan por Mike Alpha 13, y así con torre, 885, que tenga ahorita vuelo.
1: Mike Alpha 13, y 23, de vuelta a la cita.
2: Argentina 1240, muy buenas tardes.
0: 1240, Parque, buenas noches, adelante.
2: Sí, buenas noches. 390 con destino Guarulhos.
0: A ver, deme un segundito, los gestiones de campo.

0: 1240, aparqué. Adelante, 1240. ¿Quieres copiar? Afirma.
1: Muy bien, autorizado de parque a Guarulhos, vía ruta plan, 390 al ascenso a Tampa Bot, Dorbo 8 a la salida, de pista 1-3. Inicialmente mantiene 50 hasta el norte de La Plata, con transpondedor 0534.
0: Plata 0534. Impecable.
2: 192,
0: muy bien. ¿Por kilo alcanza o por tiempo Lima?
2: Por kilo, bueno.
0: Vale, kilo alfa 1-3, el chico torre 128 decimal 85, lindo vuelo.
2: Kilo alfa 1-3, Argentina 1-7-9-2.
3: Ahí está, está. Llámate.

0: Buenas noches, recibe 1500, punto de feria 603.
1: 1500, buenas noches, detrás de tránsito final, con 737, rueda posición en mantiene piso 3 detrás.
0: Detrás de tránsito final, ocupa de mantiene piso 3 detrás, 1500.

0: 533 45 Bravo y 1219. Buenas noches.
1: Bravo,
0: 1219.
2: Ahora ve que está justo saliendo un colega de la pista, ya te llamo para el partido. 3-3, parque, muy buena comodidad. Y la 17, que tenga buen descanso. Chicos, gracias, 314, listo. Muy bien, autorizado de Parque Alta vía Ruta Plan. 360 el ascenso hasta Ugala. Venía a ser vía Vivam 4 Bravo. Inicialmente mantiene 50 hasta Ezeiza 19. Con transpondedor 1-7-2-4. Impecable.

0: Argentina 0500-047, última aire y buenas noches. ¿Para qué?
1: El 1500, ¿sí? Adelante.
0: Comunique Baires 256-047.
1: Con Baires 256, se vendieron 1500. Chao, chao, chao.

0: Argentina es 1546, viento 160 grados 8 nudos, pista 13, autorizado a despegar.
1: Argentina 1792, punto de espera de 13.
0: Argentina es 1792, buenas noches, mantiene fuera de pista 13.
1: Mantenemos fuera de pista, Argentina 1792.

0: Unidad 1787, viento 140 grados 8-9, pista 1-3, autorizado aterrizar.
1: Autorizado aterrizar en pista 1-3, Argentina 1787, perfecto.

0: Sí, afirma.
1: De tránsito al final, Boeing 7 Cristina Martínez, Cristina, no trae de tránsito.
0: Sí, pondría el tránsito al final, estamos autorizados a ingresar y ocupar 1-3.
1: Detrás,
0: Argentina 1-7-9.

Argentina 1792, 1186, estado de Seattle.

0: Que Harvard 3161 en la supuesta parte.
1: Parque, buenas noches, ¿cómo le va? Bueno, aguarde que un colega está ingresando a la 9, ahí a su izquierda, detrás de ella, viste la 8.
0: Posibilidad del colega que ingresa a la 9, utilizado retroceso y puesta parte, 316.

0: Parque Mago 3148, continúa en el retroceso por 1000 metros.
1: Me ha dicho Kilo Zule, Zule, buenas noches. Vuele directo a 1000 pies y autorizado aproximación a RNP Pista 23, ponerse 1019.
2: Otra vez que hay parque, bueno.

0: Bravo, notifica na 4 Alfa.
1: Listo, desarrollador, Faro 3161.
0: Si su nombre muy bien, pues en forma de Calfa 13, y el 5 Torre comunique el 128-85 que tenga línea de la
1: red. Bye, Calfa, Monte 013 y 2885 3169.
0: ¿Se paga recuerdo, por favor? No, a uno no puede escuchar, ¿quién está por la push? ¿Y tengo para la push?
2: Ah, perdón, 1622 en la 20 para recuerdo, por favor.
0: Parque, bueno, buenas noches. Bueno, perfecto, 2-0 aprobado, notifique listo.
2: ¿Estamos aprobados a los 2-0 o no? 6-2-2.
0: Sí, aprobado, puse puesta marcha, notifique listo.

0: Parque, buenas noches, Mar del 3161.0.
1: Mar del 3161, buenas noches, viento calmo, pista 1-3, autorizado a despegar.
0: Autorizado a despegar y despegar

0: 4-8, muy bien, vayan por Fox Total Fox 3, y así con todo me comunique 128.85.
1: Fox Total Fox 3, la torre 27.5, 4-8.

0: Argentina 1622, en conserva. Contacte Mares 125, decima 6.
1: 356, pero...
2: 2-2, muy bien, por Alfa 1-3, y allí con torre comunique 185.
0: Alfa 1-3, 18-75, hasta la vuelta.
2: 19. Pablo Kilo, muy bien, continúen por enfrente en Lima y mantienen.

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1: Alpha Lima.
2: Parque Torre Buena, llamado 3114, punto de espera 23.
0: 3148, buenas noches, ¿listo a salir?
2: Afirma, condiciones.
0: Mando 3148, viento 178, piso 13, autorizado a despegar.
2: Autorizado a ocupar y despegar, piso 13, mejor, 3148.
1: Parque, buenas noches, llamado 3143, la prueba número 80, 153.
3: Chico, 128 o 85, 100.

0: 690.
1: Buenas noches, 690, ¿cómo le va?
0: Bueno, en las 6 en condiciones Puyo hay puesta en marcha.
1: Hola, tengo City Cristo Robar.
0: Llamo Puyo, puesta en marcha, a rodar, volvemos a Argentina 1690.
1: Correcto.
2: Buenas noches, en secuencia rueda posiciones mantiene.
0: Tránsito ocupar y mantener a 3, Argentina 622. 102, entiendo el Selmar, podemos ocupar, porque es el Selmar.
2: Sí, correcto.
0: Copiado.

0: Charlie Papa Kilo, mantenga fuera de pista 1-3. Para de 3148, este 1-1, mantenga nivel de vuelo 40 por tránsito.
1: 40 mantiene 3148.

0: Tranquilo, yo me esperaba la cosa. Mínima limpia, vamos a reducir el marcador 3, 143 a la vista.
1: Buenas noches. Real. 0
0: 1889, Trini Banar, 50 y el S Suru, 13, con el H 1019 y atento para virar a Muca.
1: Y atento para
0: 3148, ahora sí, al ascenso para 50 y Baires en 125 decimal 6.
2: 50 Baires 256, más 3148, chao.

0: Comando 622, viento 170 grados 5 nudos, piso 1-3, autorizado a despegar.
1: Despega, pista 1-3-1, 6-2-2.
0: Por derecha, Mumperi, a 3.000.
2: Por derecha, Mumperi, listo para 3.000.

0: Víctor Radar 1690. Forma en Calpa 1-3, Chichí con Torre, comunique 128-85, lindo vuelo.
1: Mike Calpa 1-3, 28-85, hasta luego.

0: Mija, final corta, 1-3 Argentina, 1481.
1: 1, viento 147, pista 1-3, aterriza, aterriza.
0: Aterriza en pista 1-3, Argentina, 1481.
2: Aero.
1: 1-6-2-2, 1-3, Baire 25-6.
3: Baire 25-6, Argentina, 1-6-2-2, buenas noches.
2: Muy en red por Lima, Alfa 1-3, y si Torre comunique 128-85, ahorita vuelo.
0: Lima, Alfa 1-3, 28-85, muchas gracias, buen turno, 1-6, sonador.
2: Adiós. Final orden.
0: 5 en final.
1: Se lo firmaré, pista libre.
2: Mantenemos aproximando.
1: 1-4-8-1, 1-5, Delta y 1-2, 1-9, buenas noches.
0: Delta 29, Argentina 1481, ¿no? ¿Sí?

0: Buenas, ¿cómo le va? Hasta la lateral de la 18, puede ser.
1: Alfa, lateral de la 18.
0: ¿El alfa? Kilo, chico, perdón. Alfa, kilo, lateral de la 18.
1: Alfa, kilo, lateral de la 18. 48.
0: Justo le voy a llamar. Bueno, si me espera un segundito, va a ingresar un colega a la 24, justo ahí detrás. Aguardame que ingrese ese colega a la 24, que ya tiene todos los generos, todo. Y detrás de ese colega que ingrese a la 24, necesito de la 10. ¿Puede ser? Por. 481, no sé, plataforma la 24, que tenga buen descanso.

0: 9-0 para 5-0,
1: buenas noches, autorizado aproximación y le dice Zulu Pistono 3 con EAS 1019. Predirección Uber, descenso a 3000 pies y pone EAS 1019.

0: 3314, ahora sí, aprobado la 10.
1: Pido, le confirmaré pista libre.
0: Atento.
2: C90 en condiciones inmediatas,
1: Recibido. Mar de 3143, aterrizó 18, libera a su izquierda por Charlie 121 decimal 9.
2: Charlie 219, gracias, Tro. Armaje Gold 722 at Booper 3000.
1: Standby for landing, clear.
2: Standby Gold 722.
1: Ocho ocho nueve, viento 170 grados 5 nudos, pista 1-3, autorizado a aterrizar.
0: Autorizado a aterrizar, pista 1-3, Argentina 1889.
3: Bueno, rueden por Alfa Kilo a la plataforma hasta lateral en la posición número 15, por favor.
1: Alfa Kilo, plataforma hasta lateral en la posición 15.

0: 9-0, tiene fixo 1-3, esté listo para...
1: Ocupa 1-3, listo para el nivel 1, 6 metros.
2: Cuando ya estamos listos a copiar.
3: Bueno, Jorge, Jorge Chávez, Lima, vía Ruta Plan, 360 la ascenso hasta Ugala, Viván 4 Bravo la salida, inicialmente 050 hasta esa isla 19, con transpondedor 0311.
4: Autorizaba Jorge Chávez, Viván 4 Bravo, 360 Ugala, repetición 050 hasta la 1960 y responde 1311, la Perú 368.
3: Transpondedor 0311, transpondedor, recuerda que es Iván 4 Bravo y el waypoint que le dije que la selección se mantiene en 50 hasta el waypoint que es Eco Sur Eco 19.
4: 50 hasta 6A 19, 360 Ubala y responde 0311, la Perú 368.
3: Correcto.
0: 189,
3: Parque, muy buena comunidad, Alfa, la 21, que tenga buen descanso.
0: Alfa, Parque, Maro, 3014, listo, Rafa.
3: Mike Alfa 1-3, y así con Torre puede comunicar 128-85, linda vuelta.
0: Vía Mike Alfa 1-3, 1-8-8-5, Marbar 3-0-1-4.

0: Golf 7232, surface wind 1.0 degree 13, clear to land.
1: Clear to land, runway 13, Golf
0: 7. 1612, detrás de tránsito final corta, point 737 de Gol, rueda posición y mantiene pista 13 detrás.
1: Detrás del 37 de Gol, ocupamos y mantenemos detrás, pista 13, activa 612.

0: Pise Parque, muy buenas, estimado, 3236.
1: Uber 3000, Bondi 5003.
2: Recibido, atento, usted.
1: Recibido.
0: Lado Parque Tucumán, vía ruta plan, 380, el ascenso, Viván 4 Bravo, la salida, pista no 3, inicialmente 050 hasta el 6 a 19, con transpondedor 1746.

0: plataforma, ¿no?
1: Correcto, sí, en Bogotá, Roma.
0: Gracias.
2: Golden 232 at Bravo. Golden 232, aeropuerto aquí, ground. Good afternoon, sir. Continue taxi by Alpha, Kilo, into the apron, and then gate number 3.
0: Alpha,

0: Salimos cualquier parque.
1: 3, viento calmo, pista 1-3, aterrizado, aterrizado.
2: Aterriza en 1-3, 5-0-0-3.
3: Parque, muy buenas noches, Marlboro. 3-0-1-4, punto de espera, pista 1-3, en condiciones con tránsito en final, ahorita.
1: Mar de 3014, detrás de tránsito en final corta, un 737 Flybondi, rueda posición y mantiene pista 1-3 detrás.
3: Detrás del 737 Flybondi en final, ocupa y mantiene detrás Marlboro, 3014.
1: 1612, 26 en el aire, Padre 25-6.
0: 25-6, chau, gracias, hasta vuelta.
1: Chau.
0: First up. Yep, it's number 3, gate 6,

0: Buenas noches.
1: ¿Quién le da tango?
0: Muy buenas, sí, para el traslado, contacté Ibarra en la posición 18 a la 42.
1: Bueno, recepción de 18, notifique listas todas.
0: Iniciamos el 18 y volvemos a aceptar la línea de tango.
2: Para el 3014.
1: Request. All 7756 0 Parquet Tower, good evening sir. Alright. After 77 from Gold Company, you are clear to push contact.
2: FDA correct. Clear to push back and start up Gold 7756.
3: Bravo, 1219, muchas gracias por todo, buen turno.
2: Gracias.

0: 00 por Bravo al momento.
1: Reparquemos una comunidad Alfa Santos de Kilo.
0: Alfa Santos de Kilo, Barry, 5003.
1: Kilo Intentando, ¿me pueden hacer el favor de tirar para atrás y dejarme...

0: Vi tager kilder lige det. Mira para atrás, o sea, sería hasta el lateral de la 19, ¿puede ser?
1: Lateral 19, entonces, ¿quién ya atajo?
0: Por favor, así estamos, giro libre.
1: 314, siguiente, 1-3-0, 0-2-6, 1-3, autorizado.

0: Parque, Argentina 1400. Caballero 1400, estamos en la 3 Bravo, listo para Puyo y puesta en marcha. Perdón, en la 1.
1: Sí, perdón, justo hablé y tuve interferencia en mi micrófono. ¿Cómo le va? Muy bien, perfecto. Aprobado de la 1, con la prueba hacia Mike, notifique.
0: Aprobado de la 1, con la prueba hacia Mike para robar volumen. Gracias.
1: Perfecto, lo pido usted. 5003, con precaución con el remolcado. Hilo, plataforma al puente 8.
2: Hilo, plataforma al puente 8, 5003.
1: Perfecto.
3: 13, ponerse 1020. Correcto, descenso 3010 autorizado. Charlie Papá Kilo Parque. Buenas noches, ¿está listo para cruzar?
4: Estamos en el...
3: vale. Recibido, cruce pista 1-3. Trini Mooper.

0: estamos listos para continuar. Muy bien, Tango, continúan tomando por kilo, alfa, hasta 90 de eco, y así con torre, comunique 128.85.
1: Perfecto, kilo, alfa, 90 de eco,

0: 719.
1: 17, buenas noches, reduzca mínima línea y posterior a abanar, autorizar aproximación LS Solut 13 con EAT 1020.
0: Mínima línea, posterior a abanar, tenemos autorizado LS Solut para pista 13 Argentina 1719.

0: Parque 1389, buenas noches, 68 para...
1: 9, buenas noches, Trini Banar, el descenso para 5-0 ahora y atento para Vitaramu, parque 1-3.
0: 5-0, Trini Banar.

0: Mantiene previsto la 3.
1: Mantiene previsto la 1-3. Aeroparque 1389, a la vista del que liberó a Narco y detrás del tío.
0: 1389, autorizado de aproximación visual, pista 1-3, pone H1020, tránsito de la 3G, lo tiene ahora a la predisposición, en final, confirmando 4-0.
1: A la vista del mismo, detrás.
0: Correcto.
2: Selección al localizador, se mide fuera la Chile 425.
0: En Chile 425, viento 160 grados, 4 nudos, pista 1-3 autorizado a aterrizar.
2: Pista 1-3 autorizado a aterrizar en Chile 425.

0: Argentina 1400, detrás de tránsito en China, la TAM Airbus 320, rueda posición y mantiene pista 1-3 detrás.
1: Detrás de tránsito en China, corta, rueda posición y mantiene tránsito 1-4-0-0.

0: Avento Zulu, listos al pulso aquí en el próximo.
1: Lucero Parque, buenas noches. ¿Cómo le va? Bueno, la 28 está aprobada, ¿dónde se gritó?
0: Ok, vuelvo para rodar, giro 248.
2: Cinco en final, el 1719.
3: Adiós.
0: Muy buena noche en la 745.
1: 745, Parque Mouna, ¿cómo le va? Alfa Santa de Lima.
0: Alfa Santa de Lima, la 745, ¿cómo te lo llamo?
4: Estaba despegando.

0: A la vista 138 norte.
1: Recibido, atento pista libre. Siete 1943 Delta y 121 decimal 9, buenas noches.
2: Delta 219, buenas noches, gracias, 1719.
3: Cerroar, esquina 1240. 403, y el 5 Torre comunique 128-85.
4: Michael, 1-3, 28-85, otra vuelta.
5: Sí, buenas noches, Argentina 1-7-9, liderando por Delta.
6: 1-7-9, parque, muy buena, ¿cómo le va? Bueno, por kilo hasta lateral de la 17, por favor.
5: Por kilo hasta lateral de 17, 1-7-9.
6: Por favor. 4-5, con tren en rodaje por Lima a la 5, con precaución, con personal de tierra y un camionero que está ayudando al colega que está teniendo la radio para atrás.
7: Continuamos día de Lima a 5, con precaución, con personal, estando en aerolínea, la 4-5.

0: Igualmente.
1: No, 9, perdón. Detrás del colega que está haciendo su curso de cuarta marcha a su frente. Cuando deje libre la 12, entra usted la 12.
2: Bueno, se libre, continuamos la 12, 1, 2, 7, 1.
1: Ok, 3.

0: 1330. Por Lima en 1-3, y si con torre comunique 128-85.
1: Alfa 1-3-27-75, acabo de tomar.
2: Arre 3147, buenas noches, directo Mooper, y autorizado ILS Zulu desde Mooper con EH 0020.
0: Tres 8946
2: y 1209
0: decimal,
2: bueno, buenas noches.
0: 29 por Delta, chau, buenas
3: noches, buen turno. 1238,
2: Stand by for Lantern Clinic.
3: Roger, stand by, 1138.
2: Go 7756, that is wind 15 to the grid, 8 knots, runway 13 for takeoff.
0: Aprobado el acta y no te inscrito.
2: Autorizado, no te inscrito. Ahora sí.

0: Tira 1240, muy buenas noches.
1: Buenas noches, ¿tiene tránsito final a la vista? Espera,
0: tenemos punto de espera de 1-3-0-1-2-4-0.

0: Transitamos con el tránsito final de la vista de Argentina 1240.
1: Detrás de tránsito en final, la TAM R320, rueda de posición, mantiene piso 1-3 detrás.
0: Detrás del tránsito en final, rueda de posición, mantiene Argentina 1240.

0: Marque, buenas noches, la Perú 2368, posición 4, listo.
1: Perú 2368, ¿cómo le va? Muy bien. Detrás de un 321 que está por rodar, detrás suyo, inician detrás.
0: Detrás del 321 que está por rodar, detrás nuestro, estamos atrás, la Perú 2368.

0: Víctor Radar, 3236.
1: 3236, Radio Informa y Cales 1-3, y allí con torre comunique 128-85.
0: Maica, zona 3, con la torre 2-5-8, señor, buenas tardes. May 13,
2: don't
0: grind 5-1,
2: left taxiway Delta, left taxiway Delta, round 121,
0: 121 Argentina 1630, buenas noches, rueda posiciones, mantiene pista 1-3 en
1: Bueno, vale, mando libre, ocupado mantenemos 1-3, fácil, está nada más que coordinar. Muchas gracias.
0: Sí, atención a la autorización.

0: 40 grados, 7 nudos, 6-1-3, estado de despegar.
1: Padre 256 y se desvanece su transmisión, ¿eh? Al menos a nosotros lo escuchamos muy débil.
0: Recibido, gracias.

0: 3147, viento 177 grados 5 nudos, piso 1-3, autorizado a aterrizar.
1: Autorizado a aterrizar en piso 1-3, Maverick 3, 147.
2: Sí, Parque, muy buena comunidad, estoy por acá ahora. Bueno, detrás del tránsito que está en final de corta.

0: Ocupar 1-3 detrás.
1: Muy buenas tardes, detrás del tráfico nacional corta, compañía de Lisa 1-3, detrás, 3236.
0: Segundo 0-0, muy buenas, en aire frenamiento 54, baile 25-6, Lino.
2: ¿Cómo le va 25-6? Buen fin de semana.

0: Buenas, ¿cómo le va la prueba de Booper? 3.000 pies, autorizado su para pista 1-3, ajuste 1020, notifiquen, viene corta.
1: La Perú 235, sube de Miamike, Alfa, punto 3, la torre 128, 85, ¿no? Bueno.
2: Mike Alfa, punto 013, y 75, la Perú 235.
1: Contacto, recto.

0: Superficie aeroparque muy buena, Mar 3107. Libérala por pista al momento.
1: Buenas,
0: 3147, 3107.
1: 3147,
0: disculpe.
2: Bueno,
1: y a Alfa Lima a las 6.
0: Alfa Lima y a las 6, Mar 3147.
2: Autorizados a despegar de 1-3.
0: Autorizado a despegar de 1-3. 236.

0: F236 en área Pueblo 59, se pueden comunicar con Baires 256, Línea Vuelo.
1: Baires 156, es 3236, chao, gracias.

0: Torre, buenas noches, la Perú 368, punto de espera 1300, salida. Perú 368, parque, buenas noches, Julia nuevamente. Autorizado el ingreso, despegue de pista 1-3, viento 260 grados, 6 nudos.
1: Autorizado a despegar pista 1-3, la Perú 2368.

0: Noche, comunidad, mantengan fuera de pista. Fuerza Aérea 316, corrige la prueba de Mooper, 3000 pies, autorizado su grupo de pista 13, ajuste 1020. El que te precede va a estar a tu 12 una vez que vires, es un 320.
1: Ok, por derecha entonces a Mooper para 3000 pies, con él. Fuerza Aérea 316.
0: Correcto.

0: Maestro 2368, en el aire fue el minuto 02. Se pueden comunicar con Maires en 2560, bueno.
1: 2560, buen día, la Perú 2368.
0: Adiós. Maestro 5, Parque Mou en la comunidad. Muy bien, Trini Banar, 5-0, ya tenemos para ir a Mou para respuesta. 5-0, Trini Banar.

0: Servicio, 115302, muy buenas.
1: Hola, Mooper. Sí, Raúl, se está. Mooper, Casio Olivos, está con 150 de ground y es un Fokker 28.
0: Sí, 3000.
1: 3000, 1, 2, 3.

0: seguido de Progreso 1-0. Chicos, ¿ustedes saben si van por qué?
1: A militar.
0: Muy bien. Si es posible, India o Juliet y 1-1-19.
1: Por India entonces y 21-9, gracias, ¿eh?
0: Ok, gracias.
2: Fueron 1-8-5.
0: 1-8-5, continúe. Ya te confirmo la pista libre del póker.
2: Gracias.

0: Juliet y 119 décima 9.
1: Por India entonces y 21-9, gracias, ¿eh?
0: Ok, gracias.
2: Fueron 185.
0: 185, continúe, ya te confío en la pista del póker.
2: Bien.

0: Con un 285 arriba al minuto 13, con superficie 1.19.
1: Vencido de Boxer, 1.5 horas.
0: Adiós. Reto.
2: Salida Tobo 4, mantienen 050619, el código 1776. Bueno, estamos autorizados, a Córdoba, ruta plan 380 Rosario, Tobo 4 Bravo, la salida 050619 y 1770 respondemos, 1550.
1: Correcto.
2: Bien.
1: Superficie, buenas noches, 0-1-2-0 por cero.
2: A la
1: 21-2-8 horas.

0: Chile 424.
1: 05 Parque, buenas noches, ¿cómo le va? Trini Mu por 3000 pies, autorizada aproximación sur para pista 1-3, ajuste 1020. Trini Mu para 3000 pies, autorizada la aproximación sur para pista 1-3, ajuste 1020, 1020.
0: Trini Mu para, yo
1: Contra, muy agradecido, superficie 1-2-1-2-9.
2: Contra, alfa y costo liberándonos.
0: Listo, copiar.
2: Tire 424, 3804. Salida Paloma 9, transición de 0, Paloma, código 034, prevea en el aire 0010.
0: Estado Pudahuel, según ruta plan, en el 380 hasta Junín, Paloma, transición NETI 050, respondiendo 0345. Y estimamos la salida a la 0010 en la aire de Chile 424.
2: Correcto.

0: Caravatu,
1: Golf 10. Roger, Mark 10, Golf 2, 15.

0: Oficio Aeroparque, mar 3086.
1: 3086.
0: Si tiene disponible, listo, copiar Mendoza 360, posición número 6.
1: Mar 3086, Mendoza 360. Salida Palomar 9, transición. Mantiene 0506 Palomar, código 1610.
0: 60 Junín, Palomar 9 Nepi, 050 Palomar 1675, respondemos 3086.

0: comienza a rodar una cinta así.
1: Pero bien,
0: Lima,
1: alto.

0: Ejército Parque.
1: Sky 535, buenas noches. Continúen avanzando, por favor, caballero. En esta posición, la pista no está libre. Los que avancen, si ven en la pista, pasen la barra de parada. Tome a su derecha al lado.

0: Alfa, Kilo, y a la posición 04, fuerte 4.
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0: Aeropark e voo 7233, garoto, tanto os contatos.
1: Alfa, continue by a Mike Alfa, contact tower 18185.
0: Alfa, Mike, and runway 13, will call tower 128-85, go at 233.
2: Vigilante 532, estamos en la última misión de nuestro presidente.
1: 532, le va a rodar por detrás primero Sky, una vez que llegue
2: a posición. Posterior al Sky, autorizado a retroceder en el sentido de la 8 con 532.
3: Torre, buenas noches, Argentina 1550, próximo.
4: Parque Mona, ¿cómo le va? ¿Listos?
3: Listos.
4: Empezó a ocupar, despegar 1-3, viento de los 149.
3: Ocupe despegue de piso 1-3, 1-5-5-0.

0: 5550, en el aire departamento 33, con Baires en 25, Serino, bueno.
1: 25, 6, 1, 1, chau, 1, 5, 5, 0.
0: Chau.

0: para
1: 3-5 Parque, buenas noches, ¿cómo le va? La prueba de Mooper, 3000 pies, autorizado Zulu para pista 1-3, con ajuste 1021, notifique en final corta.
0: Mooper 3000, autorizado,
1: mira el volevo, llamado
0: 3-0-3.
1: Correcto. ¿El de QNH, por favor? El de QNH es 1021, 1021.
0: 1021, Aeroplástico, 7233, ready of position alpha.
1: Go 7233, Aeroplástico Tower, good evening, sir. Clear to line up and take off, runway 13, wind from 160 degrees, 5 knots.
0: Ready for, it's authorized to land and take off, go 7233.
1: Yes, sir.

0: Parque Bueno, 3-0.
1: Horacio,
0: 3-0. Me llamo a ocupar, despegar, no 3, viento a los 160 grados, 8 nudos.
1: Bueno, autorizado a ocupar y despegar, no 3,
0: correcto.

0: Farber 3065, 5 millas en final.
1: 3065, parque, muy bien, señor. Viento 165, autorizado a aterrizar 1-3.
0: Autorizado a aterrizar pista 1-3, Farber 3065.

0: Tango 6-3-1.
1: Alfa
0: Control, posición 32, Alfa Mado 3, 06.
2: Persiste la Chile 424.
1: 424.

Chile 424, pueden adelantar. Aprobado y a rodar, ¿no?

0: Chile 4-2-4-1-2,
1: Chile 4-2-1, Alfa 1-3, la torre
0: 26.
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0: Aeroparque de superficie Mar 3086 de la 6 estoy en sentido.
1: T424, parque, muy buenas, ¿cómo le va? Detrás del 38 que está en final, van a ocupar 1-3, detrás.
2: Detrás del 38 en final, ocupa 1-3, detrás de 424.
1: Por favor.
3: Está correcto, 2866.
0: Libre del colega detrás, podemos iniciar de la 6, 3086.
1: Rosmar 731, parque, buenas noches, ¿cómo te va? 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